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6:49. 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

0: 6.58.
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0: 710.
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0: 7:39.
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0: 7:58.
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0: 8:38. 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

0: 8:56.
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0: 94.
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0: 9-8.
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0: 916.
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0: 9-26.
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3: ¿Sabías que Charles Darwin, el científico que cambió para siempre nuestra forma de entender la vida en la Tierra, probablemente era intolerante a la lactosa?
4: Que se casó con su prima,
3: tuvo 10 hijos y pasaba sus días encerrado en casa, enfermo, escribiendo cartas. Hoy no vamos a hablar de Darwin de los libros de texto. Hoy vamos a conocer a Charles, al ser humano detrás de la teoría. Charles Darwin nació en 1809 en Inglaterra y vivió durante la época victoriana,
4: un tiempo de esplendor científico,
3: pero también profundamente religioso y conservador. Darwin era parte de ese mundo. No fue ningún rebelde social. Venía de familia acomodada, con recursos suficientes para dedicarse a investigar sin preocupaciones económicas. Uno de los grandes retos hoy es ver a ese Darwin más humano, entender su contexto, porque la gente del siglo XIX tenía otras ideas, otras lógicas. Y aquí viene un dato que rompe mitos. Cuando Darwin se subió al barco Beagle, no tenía idea de qué era la evolución.
4: Y cuando se bajó tampoco.
3: Fue hasta 2 años después, entre septiembre y octubre de 1837, que su pensamiento dio el gran salto. Las especies sí cambian, pero guardó esa idea durante 20 años, hasta que en 1858 recibió una carta de un joven llamado Alfred Russel Wallace, quien desde Indonesia le contaba que había llegado a las mismas conclusiones. Esa carta lo sacudió y lo obligó a publicar por fin El origen de las especies en 1859. Después del viaje, Darwin se casó con su prima Emma Wedgwood y tuvo 10 hijos. Estaba enfermo crónicamente y casi no salía de casa, pero escribió cartas. ¡Miles de cartas!
4: Se conservan más de 15.000.
3: Dirigidas a amigos, familiares, médicos y científicos de todo el mundo. En ellas, habla de sus problemas económicos, de sus días buenos y malos, del dolor por la muerte de su hija Annie, que falleció a los 10 años y que, según se cuenta, era la que más quería. Durante años, se especuló que Darwin había contraído el mal de Chagas en Sudamérica o que padecía males psicosomáticos. Pero un análisis detallado de sus cartas,
4: realizado por el médico Mike Dixon y el historiador Gregory Radick,
3: concluyó algo mucho más sencillo. Era intolerante a la lactosa, una condición común que explica muchos de sus síntomas. Y un dato para cerrar con orgullo. Las ideas de Darwin llegaron a México en francés alrededor de 1870, de la mano de Santiago Sierra, hermano de Justo Sierra, quien las publicó en el periódico El Libre Pensador bajo el seudónimo Eleuteros. En nuestro país, el darwinismo no generó grandes debates biológicos, pero sí encendió discusiones políticas y filosóficas entre los pensadores del siglo XIX. Así que la próxima vez que pienses en Darwin, no imagines solo al sabio con barba blanca en un retrato. Piensa en un padre de 10 hijos que escribía cartas sin parar,
4: que le dolía el estómago después de tomar leche
3: y que necesitó 20 años de dudas para publicar la idea más poderosa de la biología. Porque la ciencia no la hacen dioses, la hacen personas de a pie. Con información del doctor Juan Manuel Rodríguez Caso, de la Facultad de Ciencias de la UNAM, les saluda Mónica Genis.
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0: 9:55.
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0: Muy buenas noches. Gracias por estar con nosotros una vez más en La Hora Nacional, el espacio donde cada domingo compartimos historias, cultura, ciencia, música y acciones que construyen un mejor país.
1: Hoy haremos un recorrido por lo que dejó el Mundial Social, la reactivación de espacios deportivos, la participación de miles de familias, las actividades culturales y la convivencia dentro y fuera de las canchas. Además, conoceremos por qué México fue reconocido como un gran anfitrión de este evento que puso el deporte al servicio de la comunidad.
0: También llegamos a la última entrega de nuestras estampas del Mundial. Estas crónicas nos hicieron revivir las historias, las emociones y todos los momentos de esta fiesta deportiva. La verdad fue una gran experiencia para millones de personas en todo el país.
1: Y por supuesto, no puede faltar la Chilanguía, con las mejores recomendaciones de la Ciudad de México.
0: Además, conoceremos una nueva aplicación para teléfonos celulares que nos permitirá recibir alertas sobre lluvias intensas, ciclones y huracanes, así como las acciones para proteger a la población en esta temporada.
1: Y les tenemos un tema muy importante. México dio un paso histórico para proteger a las y los actores de doblaje frente al uso de la inteligencia artificial. Les vamos a contar en qué consisten estas reformas que conocen y reconocen la voz humana como una expresión artística, única, y establecen medidas contra su clonación digital sin autorización.
0: Además, conoceremos la historia de Leonila Vázquez Rodríguez, una científica mexicana que abrió camino para nuevas generaciones en la investigación nacional. Todo esto y mucho más en la primera parte de La Hora Nacional.
1: Los Choclocks son una banda veracruzana que ha encontrado una forma muy original de mezclar los sonidos tradicionales con propuestas contemporáneas. Vamos a verlos y escuchar su propuesta musical.

0: Cuando hablamos del Mundial Social, nos referimos a algo que fue mucho más allá de los partidos de fútbol. La idea fue llevar este deporte a las comunidades, escuelas, barrios y espacios públicos, con actividades que dejaran un legado después de la competencia.
1: En total se impulsaron más de 5.000 actividades culturales, deportivas, educativas y turísticas en todo el país.
0: Uno de los grandes objetivos fue recuperar espacios para que niñas, niños, jóvenes y familias tuvieran lugares dignos para practicar deporte. En este proceso se contempló la construcción y rehabilitación de miles de canchas. El gobierno de México reportó 4.208 recuperaciones de canchas y rescate de espacios públicos como parte del Mundial Social.
1: Y algo muy importante fue que el fútbol llegó a las escuelas. Con los mundialitos y copas deportivas se buscó que la competencia tuviera un sentido formativo, promover la actividad física, el trabajo en equipo, la disciplina y la convivencia.
0: Hubo mundialitos y copas en distintas categorías, como la Copa Escolar Nacional, la Copa CONADE, la Copa Paralímpica, la Copa Barrio, la Copa Edad de Oro y la Copa Trabajadores.
1: Además, el IMSS tuvo una participación muy especial acercando el deporte a sus derechohabientes y a distintos sectores de la población.
0: Se realizaron actividades como el Mundialito Femenil IMSS, Fútbol Sin Correr y Fútbol IMSS T21, dirigido a personas mayores de 14 años con trisomía 21 o síndrome de Down. Esto ayudó a mostrar que el fútbol puede ser una herramienta de inclusión, salud y convivencia.
1: El Mundial Social también fue una invitación para conocer México. Con las herramientas digitales de turismo, se buscó que visitantes nacionales e internacionales descubrieran la riqueza cultural, gastronómica y natural del país.
0: La estrategia contempló la aplicación Conoce México, con 250 rutas turísticas y actividades como las Fiestas México 2026 para poder mostrar nuestras tradiciones.
1: Y eso es lo interesante, que el Mundial Social no se quedó solamente en una cancha. Hubo arte urbano con más de 10.000 murales.
0: Sí, también actividades de salud como Vive Saludable, Juega Feliz, copas de robótica, encuentros culturales y acciones comunitarias que buscaron que la fiesta del fútbol estuviera en todo México. Hoy presentamos la última entrega de nuestras estampas del Mundial. Cada semana recorrimos distintos lugares de México y el mundo para contar historias de aficionados, comerciantes y familias en este gran evento deportivo.
1: Más allá de los resultados en la cancha, estas crónicas mostraron cómo el fútbol es un punto de encuentro entre personas de diferentes edades, culturas y nacionalidades. Este cierre resume una celebración que unió a todo el país.
2: Y con esta última estampa llegamos al final de un recorrido que nos permitió revivir los momentos que hicieron de la gran fiesta del fútbol una experiencia inolvidable. Los goles quedarán en las estadísticas, los campeones en los libros de historia, pero hay recuerdos que no caben en un marcador o en un estadio, porque se quedan para siempre en el corazón de la gente. México abrió sus puertas al mundo y el mundo respondió con una enorme sonrisa. Miles de visitantes caminaron por nuestras calles, probaron nuestra comida, aprendieron nuestras palabras y descubrieron que este país no solo se visita, se siente. En redes sociales se volvieron virales decenas de videos de aficionados extranjeros agradeciendo la hospitalidad mexicana. Uno de los más compartidos fue el de un aficionado ruso que resumió su experiencia con una frase que emocionó a millones. México no se explica, se siente. Una frase que terminó convirtiéndose en el reflejo de lo que vivimos durante estas semanas. También vimos escenas imposibles de olvidar. La lluvia nunca fue obstáculo. En plazas, fan zones y calles enteras, miles de personas decidieron quedarse. Cantaron bajo el agua, abrazaron a desconocidos, compartieron impermeables, banderas y sonrisas. Porque cuando rueda un balón, a veces desaparecen las diferencias y solo queda una emoción compartida. La fiesta también tuvo héroes inesperados. Un pequeño pato blanco con la camiseta verde bien puesta.

0: turista con una sonrisa, los cantantes, DJs y músicos que llenaron de alegría plazas y calles. Los mexicanos que demostraron que la hospitalidad también puede convertirse en una forma de representar a un país. Durante varias semanas vimos un México orgulloso de su cultura, de sus tradiciones y de su capacidad para hacer sentir en casa a quien venía de lejos. Quizá por eso muchos visitantes aseguraron que aquí encontraron algo más que fútbol. Encontraron calidez, comunidad. Hoy termina esta celebración, pero queda algo mucho más importante. La certeza de que cuando México recibe con el corazón abierto, deja una huella imposible de borrar.
1: Como cada semana, llega la Chilanguía con las mejores recomendaciones de la Ciudad de México. Una de ellas es la exposición Tepito en la Cancha, que muestra la relación entre el barrio Bravo y el fútbol como parte de su identidad cultural y comunitaria.
2: También les vamos a hablar de la exposición El Gesto y lo Invisible en el Palacio de Bellas Artes y de otras actividades para ir en familia. Vamos a la información que nos prepararon Germán Gastelum y Orlando Abad.
0: Una ruta completa para el fin de semana.
3: Arrancamos con una de las exposiciones más potentes del circuito alternativo, Tepito en la Cancha. Es una mirada al barrio como territorio simbólico del deporte y la vida comunitaria. Se presenta en la Galería José María Velasco con entrada libre hasta el 20 de septiembre y propone entender el fútbol como lenguaje social y construcción de identidad urbana.
0: Hay equipos legendarios que juegan ahí en el Maracaná de Tepito. Y en el corazón del arte moderno, el Museo de Arte Moderno mantiene la exposición La Colección, Redes y Trayectorias del Arte Mexicano de 1910 a 1950.
3: Muy interesante.
0: Una lectura crítica del acervo nacional que reúne obras clave de Rivera, Kahlo, Siqueiros y Tamayo, con énfasis en los cruces entre arte, política e identidad postrevolucionaria.
3: Muy, muy interesante. Muy cerca, el Museo Tamayo Arte Contemporáneo presenta la exposición El Gesto y lo Invisible, disponible hasta el 26 de julio. Una muestra colectiva que explora el movimiento corporal y la acción como formas de resistencia estética en el arte contemporáneo internacional.
0: En el máximo recinto cultural del país, el Palacio de Bellas Artes, la programación de julio incluye la temporada 80 Movimientos, un ciclo dedicado a la danza contemporánea, folclórica y multidisciplinaria que reúne compañías de distintos estados del país en una celebración del cuerpo como expresión escénica.
3: Y para quienes buscan cine de autor, la Cineteca Nacional continúa con ciclos internacionales y retrospectivas que permiten revisitar obras fundamentales del cine mundial, además de estrenos recientes en un espacio clave para la cultura cinematográfica de la capital y de todo el país.
0: A ver, ¿de dónde agarramos tanto tiempo? Porque se oye. Otra más. Esta es imprescindible. Es el Museo Universitario de Arte Contemporáneo, ajá, el MUAC, donde las exposiciones actuales exploran cruces entre arte, tecnología y crítica social con las instalaciones que invitan a la participación activa del público y a la reflexión sobre el presente. Así, cerramos esta chilanguía del 19 de julio con una ciudad que no se detiene y que sigue ofreciendo arte, memoria y movimiento en cada esquina. ¿Nos escuchamos en la próxima?
3: ¡En la próxima!
1: En la temporada de lluvias y huracanes es importantísimo estar informados. Para esto se presentó una aplicación para dispositivos móviles que va a mandar alertas sobre fenómenos meteorológicos de riesgo y también va a dar recomendaciones de protección civil directamente a la población. Vamos con una cápsula sobre esta app.
4: Este año y el próximo se espera que el fenómeno del Niño sea de mayor intensidad, de acuerdo con los estudios. Recuerden que en meteorología, en el clima, no se puede decir exactamente qué va a pasar, sino es la probabilidad de que ocurra algo, sobre todo de acuerdo a los estudios previos. Entonces, espera que este año y el próximo sea muy intenso el fenómeno del Niño, que es el calentamiento del océano Pacífico principalmente. ¿Qué consecuencias puede tener para el país? Que haya lluvias más intensas, particularmente en el norte de México, hacia finales del año. Y también la probabilidad de que haya más ciclones, incluso más intensos. Si van a llegar a la costa o no, no se puede saber hasta unos días antes. Entonces, ¿qué es? Bueno, eso es por un lado. Y además, probablemente sequía el próximo año en el centro del país. Esas son las probabilidades. ¿Qué tenemos que hacer? Pues alertar a

0: todos los estados de la República, a toda la gente, a todas las mexicanas y mexicanos de esta situación. Y Laura, como coordinadora de Protección Civil, lo que está haciendo es instalar puestos de mando en todos los estados primero que tienen costa, particularmente en el Pacífico, y después ya irá hacia el centro del país. Y vamos a seguir informando. El objetivo es que en 2 meses más o menos tengamos listo el alertamiento telefónico para que se pueda informar a toda la gente, a todas las mexicanas y mexicanos, y particularmente en ciertas zonas, en acuerdo con las compañías telefónicas, un alertamiento. Por ejemplo, naranja, la probabilidad de que haya más lluvia es mayor, toma tus precauciones. O roja, de plano, viene un ciclón, toma tus precauciones, no salgas de tu casa, en fin. Esto va a estar en 2 meses, está trabajando, pero la verdad es del año pasado, tiene sus complicaciones técnicas, pero esperamos que en 2 meses esté listo, ya lo informaríamos, y también para que todas y todos tengan esta información científica que se puede traducir en algunos riesgos para la población.
1: Oigan, con estas lluvias tan intensas hay algo que es muy importante recordar. Hay muchas cosas que nosotros mismos podemos hacer para ayudar a prevenir encharcamientos y también inundaciones.
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1: Cuidar nuestra ciudad también significa cuidar los espacios que compartimos. Y cada acción, por pequeña que parezca, suma.
2: En temporada de lluvias, la prevención también empieza con todos y cada uno de nosotros. Siguiendo con el tema, hoy les traemos información importante para prevenir desastres por la temporada de lluvias y huracanes. 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
2: Los actores de doblaje y actrices de doblaje son el alma de nuestras historias por su capacidad para transmitir emociones y cultura. Su labor es un pilar de nuestro entretenimiento.
1: Por eso la nueva ley de cine en México es histórica. Ahora protege la voz como un derecho humano y de identidad. Este blindaje impide que sus voces sean replicadas o usadas por inteligencia artificial sin que haya un permiso expreso. Y esto asegura que el trabajo siempre sea de los humanos.
2: Y para platicar sobre esto nos acompañan esta noche, va a estar muy divertido, por cierto, las actrices y actores de doblaje y locutores, háganme el honor de presentarse.
5: Hola, ¿qué tal? Yo soy Elsa Cobian y uno de mis personajes es Pablo de Backyardigans. Hola, ¿cómo están, amigos?
6: Hola, soy Aurora Mijangos y uno de mis personajes es Tapsi de Bananas en Pijamas. Hola, soy Desiree Hernández y soy locutora comercial.
7: Hola, soy Mario Arbizu y soy la voz de Skipper, el jefe de los pingüinos de Madagascar.
8: Hola, ¿qué tal? Yo soy Moisés Iván Mora y soy la voz de Rigby en un show más, de McLovin, de Scott Pilgrim, de Temor Intensamente, de Eddie, hay algunos más, y algunos más.
9: ¡Wow! Mi nombre es Mark Winslow y soy la voz de Giyu Tomioka en Demon Slayer, Sonic, Phineas, Hirohamada, varios más también.
2: ¡Qué maravilla! Nos encantaría platicar de sus personajes, sí. Pero hoy tenemos un tema que creo que es muy importante, que es precisamente esta protección de su voz, de su imagen.
10: Bueno, nos aprobaron el artículo 29 en la Ley de Cine y Audiovisuales, que habla sobre la protección del lenguaje, y no solamente es en el español, sino todas estas lenguas indígenas, en nuestro cine nacional, y que será hecho por artistas, intérpretes y ejecutantes. Y eso la verdad es que es un gran logro y está siendo algo histórico, no solamente para nuestro país, sino para otros países que están volteando a ver que sí se puede hacer, que
7: inspirador
10: sí se logró.
7: Para otros países.
10: Y eso la verdad es que nos tiene súper contentos.
1: El problema principal era que alguien pudiera tomar sus voces icónicas y clonarlas para no tener que pagarles a ustedes, poder simplemente correr un programa que replicaría sus voces. Y ahora, con esta ley, están protegidos.
11: Así es, estamos poniendo en la mesa un tema tan importante como el consentimiento. O sea, la voz es parte ya de la identidad, forma parte de la imagen de un artista y por lo tanto no puede ser tomada sin el consentimiento expreso e informado de la persona que posee esa imagen, la voz y la imagen. La fortuna de esto es que nos protege como intérpretes, pero también protege a muchos actores, modelos que están en cámara para que también su imagen no pueda ser replicada sin permiso.
2: ¿Estamos hablando nada más de compañías o personas que de repente dicen, voy a agarrar la voz de Phineas y Ferb y voy a hacer un video? ¿Están protegidos ahí también?
7: Por supuesto, sí, la aplicación de la ley es general, de uso general. No pueden, es que soy fan y aquí hice un videito contigo, pues sí, pero está rompiendo la ley.
9: Y de hecho el problema aparte creo desde ahí, desde que se puede tener esta libertad de poder usar la voz para lo que sea, ¿no? No nada más las compañías, sino las personas tienen el acceso a la imagen o la voz de todos nosotros al final que nos dedicamos a esto. Y gracias a eso es que se buscó hacer esta ley, ¿no?
7: Exacto.
9: Para poder proteger desde el punto de vista de un fan o desde el punto de vista de una productora que lo han hecho, ¿no? Hace un par de años me parece que hubo una productora que toda una serie y todos, bueno, varios proyectos estaban utilizando inteligencia artificial para hacerlo. Entonces buscamos frenarlo desde ahí.
2: ¿Tú quieres decir algo, Moisés?
8: Sí, que también esta ley nos protege del mal uso de la IA. O sea, estamos hablando ahorita de cosas de contraprestación, de derechos que no sea perpetuidad, pero también el mal uso desde... Robo de identidad. No quiero hablar de términos legales, mucho menos, pero sí, imagínate que usen tu voz para algún tipo de robo, secuestro, extorsión.
7: Lo hacen ya, ¿no? De extorsión.
8: Todo ese tipo de cosas. Entonces es bien importante.
7: Sí, nos defiende no solo el gremio de actores, sino también a la gente de a pie, por supuesto, en este tipo de temas de seguridad.
8: Así,
7: ¿no?
8: Así es.
1: Eso es importantísimo, porque de repente uno ve estas cosas y no piensa que también nos benefician a los ciudadanos, ¿no?
10: A todos.
1: Sí.
10: Estamos muy agradecidos con la presidenta Claudia Sheinbaum, porque ella es la que nos apoyó y le dio el impulso que necesitábamos para que llegara a ser aprobada, tanto en la Cámara de Diputados como de Senadores.
1: Oigan, equipo, pues muchísimas gracias por haber venido a la Hora Nacional.
10: Gracias.
2: Esta es la última vez y ya quedaron de venir individualmente a platicar de sus trayectorias.
10: Claro,
2: ¿okay?
10: Sí.
7: Era un gusto.
10: Gracias.
2: Un aplauso muy grande porque es un gran logro. Felicidades.
8: Gracias.
2: Y un aplauso para ustedes porque aquí están cada domingo.
1: Hoy conoceremos la trayectoria de Leonila Vázquez Rodríguez, una científica mexicana que contribuyó al desarrollo de la investigación nacional y abrió oportunidades para que más mujeres participaran en disciplinas científicas.
2: Su historia muestra que la ciencia también se construye con perseverancia, innovación y compromiso social. Recordarla es reconocer el talento mexicano y lo importante que es impulsar nuevas generaciones de científicas e investigadoras.
12: Leonila Vázquez García fue una destacada bióloga, investigadora y docente que dedicó su vida al estudio de los insectos en México, principalmente de las mariposas. Gracias a sus aportaciones, se consolidó como una de las mayores científicas mexicanas del siglo XX. Nació el 17 de enero de 1914 en Ciudad Jiménez, Chihuahua. Realizó sus estudios básicos en la Ciudad de México y, más adelante, ingresó en la Escuela Nacional Preparatoria. En 1932, Leonila ingresó al departamento conocido como Sección de Ciencias, de la Facultad de Filosofía y Letras en la UNAM. Dos años después, se integró al recién creado Instituto de Biología. Ahí colaboró en el Laboratorio de Entomología, dedicado al estudio de los insectos, bajo la mentoría del maestro Carlos Christian Hoffmann. En 1946, se convirtió en doctora en ciencias biológicas por la Facultad de Ciencias con su tesis Estudio monográfico de la Cíquide de México. Esta obra se convirtió en un referente para el estudio de las orugas de Saquito. Tras el fallecimiento de su maestro Hoffman en 1942, Leonila asumió la jefatura del Laboratorio de Entomología y trabajó en la reconstrucción de la colección de insectos del Instituto de Biología. Realizó prácticas de campo en diversas partes del país, junto con otros investigadores como la bióloga Elia Bravo, especialista en cactáceas. A lo largo de su carrera científica, Leonila se concentró en los lepidópteros, mariposas, polillas y palomillas. En México identificó al menos 20 especies de orugas de saquito. También investigó a la mariposa monarca y, al lado de Elia Bravo y por petición de la Secretaría de Educación Pública, realizó investigaciones sobre la grana cochinilla, por su uso ancestral como tinte para los textiles. Leonila impartió clases desde nivel secundaria hasta posgrado, en la UNAM y en el IPN. Además, participó en publicaciones de divulgación y realizó estancias de investigación en prestigiosas instituciones en el extranjero. Tras más de 6 décadas de entrega a la ciencia y la educación, la doctora Leonila Vázquez García falleció en la Ciudad de México el 30 de enero de 1995 a los 81 años. Su legado es importante para las futuras generaciones dedicadas al estudio de los insectos, así como un impulso para la formación de mujeres científicas. Su nombre perdura en la taxonomía de diversas especies, como Litomóxides leonivázquese, honrando sus contribuciones.

0: Y ahora que ya conocimos la historia de la científica mexicana Leonila Vázquez Rodríguez, vale la pena recordar que la ciencia, la cultura y la comunicación tienen algo en común. Cuando se comparten, enriquecen la vida de todos.
1: Y con esta idea cerramos nuestra primera media hora. Pero antes le queremos mandar saludos a todos los que nos acompañan cada semana. GMS Electrificaciones en Toluca, Andrés Moreno en Zacatecas, Andrea Ramírez en la Ciudad de México, Paulina Ortega y Alicia BFG.
0: También saludos para José Luis Hernández Álvarez, Gerardo Domínguez, Verónica Muñoz Centeno, Iván Juárez, Cecilia Godínez y Blanca Estela Pérez Montaño.
1: A Patricia Paredes en Canadá, Carlos Alberto Ruiz Martínez, Sergio Ponce en Washington y Elizabeth Martínez aquí en la Ciudad de México.
0: Muchísimas gracias por acompañarnos, por escucharnos y por ser parte de la comunidad de La Hora Nacional. Recuerden que estamos en YouTube, estamos en Facebook, estamos en Instagram, TikTok, X y Spotify.
1: También nos pueden contactar en un número que es, apúntenle, 55-34-83-42-39 o mandarnos un correo a lahoranacional@segob.gob.mx. Que tengan una excelente semana. Y para los que siguen con nosotros, hacemos una pausa y ahorita regresamos con más.
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3: Muy buenas noches, bienvenidos. Aquí iniciamos con Querétaro en la Hora Nacional. Mi nombre es Viridiana Ramírez y los invito a quedarse en esta emisión preparada con todos los aconteceres de esta semana totalmente para ustedes. Comenzamos. La conservación de los exteriores del templo y exconvento de San Antonio de Padua es un aspecto crucial para su valor histórico y cultural. A lo largo de los siglos, el templo ha sido testigo de diversas transformaciones y también ha sido objeto de restauraciones y conservaciones. Hoy aquí en Querétaro en la Hora Nacional platicaremos con la creadora de una marca de ropa para damas que nos comparte cómo se comporta el mercado queretano en cuanto a la innovación textil. El jazz se entiende mejor como el resultado de un cruce de caminos, tradiciones afroamericanas, armonías europeas, blues, ragtime y bandas militares. Todo eso se mezcla en ciudades como Nueva Orleans y acaba dando lugar a una música con swing, acentos desplazados, acordes ricos y mucho espacio para la creatividad individual. Esta noche la música corre a cargo del grupo La Red. Aquí iniciamos con Querétaro en la Hora Nacional. Los dejo con mi compañero José Manuel Mosqueda. Adelante.
4: Están escuchando Querétaro en la Hora Nacional. Mi nombre es José Manuel Mosqueda y como cada semana les invito a quedarse con nosotros. El colectivo de jazz en Querétaro nace de la necesidad de difundir y dar a conocer músicos, nuevas propuestas y la experiencia del jazz.
5: Buenas noches amigos de Querétaro, en la Hora Nacional. Yo soy Dey de la Rosa y es un gusto para mí saludarlos una noche más.
6: Esta noche nos acompaña Alejandro Carrillo, quien es parte del colectivo de jazz aquí en Querétaro y que nos viene a platicar un poquito más. Buenas noches, gracias por estar aquí conmigo.
7: Buenas noches Dey, muchísimas gracias por la invitación.
6: Cuéntame, ¿cómo nace el colectivo de jazz?
7: El colectivo es un proyecto que surge de la necesidad, varios de los músicos de jazz de aquí de la escena queretana, incluido yo, difundir este estilo de música y de generar nuevos espacios para que esta música pueda ser ejecutada frente a un público cada vez más variado.
6: Totalmente, ¿cuál es su misión principal?
7: La difusión del jazz y la educación y sobre todo acercar a nuevos músicos a este estilo de jazz que tanto nos gusta y que nos gustaría que adquiriera mayor fuerza en el estado.
6: Totalmente, justo porque está este Festival Internacional de Jazz, considero yo que se ha abandonado un poquito y porque siento que de por sí el jazz es un género que a lo mejor no pega mucho como otros géneros aquí en México, creo que también lo han abandonado un poco y está chido que traigas esta idea porque justo es darle un poquito más de refuerzo al género aquí en el estado.
7: Claro que sí, definitivamente yo pienso que sería bueno que hubiera un poco más de presupuesto para este tipo de música y también creo que es una buena labor la que estamos haciendo de tratar de acercar esta música a nuevas audiencias, porque también pues todo esto se trata de oferta y demanda, ¿no? Total. Entonces siento que Querétaro es una ciudad que tiene mucha oportunidad, donde el jazz queda muy bien. Siento que a la gente le gusta el jazz aquí en la ciudad,
6: sí.
7: Pero muchas personas aún no sabían o aún no habían tenido la oportunidad de acercarse a escucharlo en vivo, uh-huh. Porque no se habían generado tal vez los espacios a lo largo del año, excluyendo la temporada del Festival de Jazz.
6: Uh-huh.
7: Entonces, algo que creemos que es importante que estamos buscando con el colectivo de jazz es generar eventos a lo largo de todo el año, de manera que más personas vayan acercándose a este estilo de música y eventualmente pues se pida más esta música y se le pueda dar mayor presupuesto, claro, en eventos ya más específicos como el festival.
6: Sí, totalmente. ¿Cómo es que funciona el colectivo? O sea, tipo, yo toco la batería, ¿y cómo es que llego con ustedes o ustedes cómo me pueden apoyar a mí o cómo es que funciona todo esto?
7: Claro, bueno, les voy a platicar un poquito de uno de los eventos más importantes que existen entre la comunidad del jazz, que son las jams. Las jams son tocadas en las cuales los músicos de jazz nos juntamos a interpretar temas, y creo que ese es el primer acercamiento que un músico de jazz podría tener hacia nosotros. Si tú eres una persona que toca algún instrumento y le gusta el jazz, creo que el primer paso sería ir a una jam y animarte a subir a tocar un tema, ¿no?
6: Uh-huh.
7: Ahí nosotros y toda la comunidad de músicos te empieza a ver y empiezas a estar en el radar, y ya con eso, para mí es, ya estás dentro de la comunidad del colectivo. O si tienen algún proyecto ya consolidado y me gustaría obtener difusión por parte de ustedes, nos pueden mandar mensaje directo a nuestra página de Instagram o contactarse con alguna de las personas que estamos en la gestión del colectivo, y con todo gusto podemos organizar algún evento y buscar algún espacio para ustedes.
6: Uh-huh. Totalmente. Igual si quieres pasarme una vez los medios de contacto,
7: claro.
6: ¿Cuál es la red social?
7: Nuestra red social principal, la que les recomiendo a la que se acerquen, es crow-jazz-colectivo. Crow-jazz-colectivo en Instagram.
6: Cuéntame cuántas bandas conforman este colectivo.
7: Oficialmente, de momento, son 7 bandas las que tenemos en nuestro portafolio. Entre estas bandas están Numerology, Hong Kong Mafia, The Sax Collective, las BB Queens, Mardi Gras, Jazz Enlatado y Aguanile, Salsa y Son, que también interpretan temas de Latin Jazz. Entonces, todos ellos tienen sus redes sociales y con este nombre los pueden encontrar. Algo que también vale la pena destacar es que no es necesario tener una banda consolidada para poder tocar dentro del colectivo.
6: Uh-huh.
7: Hay muchas veces que se generan eventos en los cuales las bandas forman una semana, 2 semanas antes, ¿no? Es una de las ventajas que tiene el jazz, que se pueden ensamblar proyectos de manera muy ágil. Entonces también muchas de las tocadas que se suelen generar por parte del colectivo incluyen bandas más esporádicas o que se, uh-huh, formaron en el mismo mes o para ese show en particular.
6: Ya para ir cerrando, cuéntame un poquito, ¿tienen próximos eventos? ¿En dónde se van a llevar a cabo los jams? Cuéntame un poquito.
7: De momento, las próximas presentaciones que tenemos confirmadas por parte del colectivo es una jam session en Raquel Cocina Céntrica. Es un restaurante que está sobre Pino Suárez. También tenemos en el Monster Café el 29 de julio un show por una banda de chicas jazzistas llamada BB Queens. Eso es el 29 de julio. La jam en Raquel es el 23 de julio, Monster 29 de julio. El 15 de agosto tenemos un concierto de duetos de jazz en Raquel Cocina Céntrica también. Y nuevamente en Moser, el 19 de agosto, aquí un servidor va a estar presentando sus temas originales con mi quinteto, el Alex Carrillo Quintet, por si gustan estar ahí también.
6: ¿Nos puedes volver a repetir las redes sociales para que la gente vaya a checar estas fechas que nos acabas de comentar?
7: Claro que sí. Nuestra cuenta más activa es la de Instagram, que ahí nos pueden encontrar como crow-jazz con doble Z, guión bajo colectivo. En TikTok también nos pueden encontrar como Croyaz Colectivo, todo junto. Y en Facebook nos pueden encontrar como Crow Espacio Jazz Espacio Colectivo. También estamos subiendo videos de sesiones que hacemos a YouTube. Entonces también nos pueden encontrar ahí como Crow Jazz Colectivo.
6: Perfectísimo, qué mejor. Entonces, Alejandro, muchísimas gracias por venir a platicarnos de este proyecto.
7: Gracias a ti por la invitación y el espacio.
6: Para Querétaro, en la Hora Nacional, Deidad de la Rosa Martínez. Buenas noches, hasta la próxima.
2: Una joven queretana que su amor y pasión por la moda la llevó a la construcción de una marca de prendas originales y con su toque característico en cada una de sus bellas creaciones.
8: Hola, ¿qué tal, amigos de Querétaro en la Hora Nacional? Hoy platicaremos con la creadora de una marca de ropa para damas llamada Psique, originaria de aquí de Querétaro.
9: Bienvenida Viviana a Querétaro en la Hora Nacional.
10: Muchas gracias, estoy súper feliz, muy emocionada de estar aquí y por invitarme.
9: Nuestra labor es promover los emprendimientos y en este caso pues un emprendimiento que no habíamos tenido, fíjate, eres la primera que trae una marca de ropa.
10: Qué padre.
9: Me imagino que es para dama.
10: Sí, ¿sí? De momento es para dama, la Perfecto. Verdad es que sí me han pedido para caballero, pero todavía no me lanzo.
9: Claro, y pues bueno, eres ahora sí que la pionera en esto, y platícame qué hay detrás de Psique, que es el nombre de tu marca, y primero, ¿cómo te describirías tú en pocas palabras?
10: Yo creo que soy una persona muy organizada, creativa, pero muy sencilla. Okay. Me gusta como lo atemporal, con un plot twist.
9: Parece entrevista de trabajo, ¿cómo te definirías? Pero no, oye, dime, ¿de dónde nació esta inquietud de hacer de diseñar, de la moda? Me comentas que tu papá es de origen italiano.
10: Sí.
9: Y pues todos sabemos que los italianos, pues bueno, tienen una sensibilidad muy especial para esto de la moda. Pues ahí está Milán, están todos este tipo de eventos que se realizan allá. Pero dime, ¿a ti cómo te surgió? ¿De dónde viene esa...?
10: Pues, ¿qué crees? Que tal vez lo tengo un poco en la sangre, pero ahora sí, mi abuelita de parte de mi mamá era la que cosía. Okay. La verdad es que no tuve mucho tiempo con ella, pero yo creo que justo viene ya desde la historia. Y justamente ahorita estoy hasta utilizando sus máquinas de coser, que son buenísimas. Y desde chiquita me gustó el diseño de moda. Mi mamá me compraba de que retazos de tela para hacerle a mis brats, a mis Barbies.
9: Ah, ya.
10: Justo. Y así empecé. La verdad es que no estudié diseño de moda, estudié ingeniería industrial.
9: Ok.
10: Trabajé como ingeniería industrial y hubo un momento en el que dije, necesito una pausa, y me metí a un diplomado de diseño de moda.
9: Ok.
10: Entonces ahí empecé, justamente emprendí sin saberlo. Yo creo que más bien el diseño, el sueño me llamó a mí.
9: Okay.
10: Y poco a poco fui construyendo la marca. O sea, justo no era la idea, pero amigas y mi familia me pedía ropita. Y en un momento dije, voy a abrir un Instagram para que la ropa que me estén pidiendo, igual y si quiere la gente, si me conoce, pues me vaya pidiendo, pero sobre pedido.
9: Claro. Oye, y me imagino que tú te diseñas tu ropa, ¿no? O sea, la ropa que tú usas.
10: Sí, tengo alguna mía y también tengo obviamente comprada. Justamente ahorita sí estoy usando una mía que es de Psique, que no he sacado a la venta, nada más es mía, pero la verdad es que también me encanta.
9: Ok, y bueno, me comentaste que eres ingeniera
10: industrial. Sí.
9: Tiene un poco que ver también con esto del,
10: sí,
9: del diseño, pero desde otro punto de vista, ¿no?
10: Sí, y también con el negocio. O sea, la verdad es que justo trabajé en logística y me ayudó muchísimo, siento que con la parte de organización, de planeación, de envíos, siento que un poco todo.
9: ¿Y te ha ayudado también a la cuestión comercial, me imagino?
10: Sí, 100%.
9: Oye, platícame, ¿cómo elegiste el nombre de Psique? ¿De dónde viene? ¿Qué significa?
10: La verdad es que esta parte me encanta. Justamente soy Swiftie, me encanta Taylor Swift. Íbamos en el camión con mi hermana a ver a Taylor Swift y le dije, a ver, hay que pensar, ayúdame a pensar en algún nombre, ya quiero abrir el Instagram. Y empezamos a pensar ideas, como cosas que me gustaban y todo eso, y la verdad es que nada me inspiraba, pero tuve la oportunidad de ir al Museo del Louvre y me acuerdo perfectamente, estaba viendo las fotos, que yo como que me relacioné demasiado con justo esa estatua en especial, con la descripción que venía, que era la de Psique. Me enamoré y dije, siento que 100% tiene que llamarse así. Sí, por toda la historia de Psique. Que si te la cuento rapidísimo.
9: Sí, dime.
10: Básicamente, en la mitología griega tenemos a Afrodita, que es la diosa de la belleza, su hijo Eros, que es Cupido, y también está Psique. Entonces, Psique era una persona, bueno, una diosa, muy bonita, pero más bien por fuera y por dentro. Y Afrodita solamente era de la belleza física. Ella se puso súper celosa, le dijo a Cupido, ¿sabes qué? Mándale una flecha para que se enamore del más...
9: Malo,
10: sí. Y pues cuando va y le lanza la flecha, más bien Eros se enamoró de Psique, justamente por su belleza interna, por su alma. Entonces siento que está inspirado justamente para sentirte linda, para sentirte tú misma y que reflejes lo que eres en el interior y exterior.
9: Y Viviana Ganchi, dime, ¿cuáles son las redes sociales de Psyche, de nueva cuenta? ¿De dónde te pueden comprar? ¿Algún teléfono o solamente por el Instagram?
10: Por el momento sí, solamente el Instagram es psyche-fs, que se escribe psyque-fs.
8: Gracias por tu participación, Viviana, y te deseamos todo el éxito del mundo. Gracias, amigos de Querétaro en la Hora Nacional. Mi nombre es Arturo Almanza. Nos escuchamos en el siguiente.
2: El templo y ex convento de San Antonio de Padua es un conjunto religioso de origen dieguino ubicado en el centro histórico de Santiago de Querétaro. Iniciado en 1613 y concluido alrededor de 1629, constituye uno de los edificios más antiguos del periodo virreinal en la ciudad. Su historia refleja tanto la influencia de la orden franciscana en Querétaro como los cambios políticos y sociales del país a lo largo de los siglos.
11: Los religiosos franciscanos descalzos de la provincia de San Diego de México establecieron en 1613 un convento en Querétaro bajo la advocación de San Antonio de Padua. Dos años más tarde, iniciaron la construcción de un templo y un convento muy sencillos. Hacia finales del siglo XVII y principios del siglo XVIII, Juan Caballero y Ocio intervino para levantar a sus expensas una nueva iglesia, a la que dotó de retablos y de todo lo necesario para su culto. Su interés por esta obra lo llevó a dejarle en herencia un relicario de su propio oratorio. Mando que el relicario que tengo en mi oratorio grande, con un sol de plata dorado, de que está guarnecido, se dé al convento de San Antonio de Religiosos Descalzos de Querétaro, para que sirva de baldoquín al Santísimo Sacramento. El templo y exconvento de San Antonio de Padua es un conjunto religioso de origen dieguino, ubicado en el centro histórico de Santiago de Querétaro, México. Iniciado en 1613 y concluido alrededor de 1629. Constituye uno de los edificios más antiguos del periodo virreinal en la ciudad. Su historia refleja tanto la influencia de la orden franciscana en Querétaro como los cambios políticos y sociales del país a lo largo de los siglos. El convento fue fundado por frailes franciscanos descalzos, conocidos como dieguinos, con Fray Gabriel de los Ángeles como primer guardián. Las obras principales concluyeron hacia 1629, aunque el conjunto experimentó ampliaciones a lo largo del siglo XVII. Durante la época virreinal, funcionó como sede del Seminario Conciliar y fue un punto de enseñanza religiosa en Querétaro. En el siglo XIX, con las leyes de reforma, varios de sus bienes artísticos fueron expropiados y los retablos barrocos originales resultaron dañados o destruidos. En 1867, tras el sitio de Querétaro, el inmueble fue utilizado como cuartel militar por tropas republicanas y posteriormente por las fuerzas de ocupación francesa. Desde entonces, el convento ha tenido distintos usos civiles y religiosos, aunque el templo se ha mantenido en funcionamiento. La fachada del templo es sobria, construida en cantera, y refleja la austeridad característica de las órdenes franciscanas. El interior, sin embargo, conserva una decoración más elaborada, con murales pintados a madera de tapiz que cubren muros y bóvedas. Los retablos barrocos originales, atribuidos al mecenazgo de Juan Caballero y Ocio, fueron tallados y dorados, pero se perdieron durante el siglo XIX. Fueron reemplazados más tarde por altares de estilo neoclásico, lo que da al conjunto un carácter híbrido. En el huerto del convento se encontraba una fuente ornamental dedicada a Neptuno, atribuida al arquitecto Francisco Eduardo Tres Guerras, de la cual solo se conservan referencias históricas. El templo y exconvento de San Antonio de Padua constituye un testimonio de la arquitectura religiosa virreinal en Querétaro, aunque menos conocido que otros conjuntos barrocos de la ciudad. Es considerado un inmueble de valor histórico y artístico, protegido por el Instituto Nacional de Antropología e Historia como monumento histórico. Forma parte del inventario de edificaciones religiosas relevantes del centro histórico, declarado Patrimonio de la Humanidad por la UNESCO en 1996. Ubicado en una encantadora plaza típica de la provincia mexicana, el Templo de San Antonio de Padua destaca no solo por su belleza arquitectónica, sino que también por la serenidad que ofrece el entorno. Es un lugar perfecto para sentarse en alguna de las bancas de la plaza y disfrutar del ambiente, observando la vida cotidiana de los locales y visitantes. Además de su valor histórico y artístico, el Templo de San Antonio de Padua sigue siendo un espacio de intensa devoción popular. En su interior se venera de forma especial la imagen de Nuestra Señora de los Remedios, ligada a peticiones de salud y auxilio en momentos de necesidad. Los testimonios destacan que esta advocación mariana es el principal foco espiritual del recinto y que la fe en su intercesión sigue muy viva entre los habitantes de Querétaro y los visitantes que se acercan a pedir por los enfermos o a agradecer favores recibidos. Informó para Querétaro, en la Hora Nacional, Giovanna Carvajal.
2: Momento de presentarles la información de los acontecimientos más relevantes de esta semana con nuestra compañera Aurora Vizcaíno. Adelante.
12: El gobernador Mauricio Curi González se reunió con Emilia Esther Calleja Alor, directora general de la Comisión Federal de Electricidad, con el propósito de atender los problemas de intermitencia y los cortes en el suministro de energía eléctrica que afectan a distintos municipios de Querétaro. Durante el encuentro, el mandatario solicitó el respaldo de la CFE para fortalecer la infraestructura eléctrica y dar una respuesta oportuna a las necesidades de la ciudadanía. Asimismo, reiteró el compromiso de su administración de trabajar de manera coordinada con la Federación y la Comisión Federal de Electricidad para impulsar las acciones necesarias que permitan resolver esta problemática y garantizar un servicio eléctrico más confiable para las familias queretanas. Querétaro opera bajo la visión de un gobierno que simplifica, coordina a sus instituciones y pone al ciudadano y al inversionista en el centro de las decisiones, afirmó el titular del Poder Ejecutivo Estatal, Mauricio Curi González, en la presentación del diagnóstico y plan de implementación para la instalación de la ventanilla digital de inversiones, proyecto que busca simplificar trámites, reducir cargas administrativas y digitalizar los procesos de principio a fin. Con el objetivo de mejorar la movilidad y calidad de vida de las familias de San Juan del Río, el gobernador del estado, Mauricio Curi González, entregó la rehabilitación, mejora y reencarpetamiento en vialidades de la colonia La Peña, con una inversión bipartita de 15.6 millones de pesos. En el cierre de una gira de trabajo por San Juan del Río, el gobernador Mauricio Curi González encabezó en la comunidad de Santa Cruz Escandón la entrega de un cuarto equipado con baño para una familia beneficiaria del programa de vivienda para personas en estado de vulnerabilidad. El titular del Poder Ejecutivo Estatal, Mauricio Curi González, encabezó la entrega de títulos de propiedad del programa Regularización de Predios Urbanos y Rústicos a familias del municipio de San Juan del Río, acción que brinda certeza jurídica sobre su patrimonio, impulsa el ordenamiento territorial y garantiza el derecho a la propiedad en condiciones de desarrollo sostenible. En Querétaro, la comunidad jurídica desde distintas ramas del derecho ayudan todos los días a dar certeza, defender derechos, construir acuerdos y fortalecer las instituciones, afirmó el gobernador Mauricio Curi González al participar en la ceremonia conmemorativa con motivo del Día de la Abogacía, que reunió a diversas organizaciones gremiales de todo el estado.
13: La historia del grupo La Red comienza en noviembre del año 2010, siendo la segunda generación de un grupo formado décadas atrás por padres y hermanos. El grupo La Red Querétaro inició con 4 integrantes y comenzando como hobby. El gusto por la música cambió este pasatiempo a un nivel más profesional, siendo un nuevo nivel de vida. Hoy en día se esfuerzan por dar lo mejor de cada uno de los integrantes y tener una gran variedad de géneros musicales que, gracias a cada una de las personas que son partícipes en estos eventos, los alientan y motivan a ser mejores.

0: Así es como llegamos al final de la emisión de esta noche de Querétaro en la Hora Nacional. Recuerden, les invitamos a escucharnos el próximo domingo a cargo de la realización y los controles técnicos, nuestro compañero Pedro Vázquez Contreras. En la producción general, Viridiana Ramírez Quevedo. Se despide de ustedes un amigo y servidor, José Manuel Mosqueda. Buenas noches y hasta el próximo. 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
1: Rapidita, compadre, que no se caiga el ritmo, compadre, échale.

0: Qué final tan feo, pero ahí quedó, compadre.
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2: Una forma de asegurar la calidad de los ingredientes que estamos consumiendo es prepararlos nosotros mismos. Por eso, hoy nos acompaña el cocinero tradicional de Campeche, Rafael Meneses, para preparar nuestro propio jamón artesanal en casa.
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3: Bienvenidas y bienvenidos a Revista del Consumidor Radio. Hoy nos acompaña el cocinero tradicional Rafael Meneses, pilar de la cocina mexicana del estado de Campeche, para preparar la tecnología doméstica del mes, jamón artesanal. Bienvenido, chef. Gracias por aceptar la invitación.
4: Muchas gracias por la invitación. Y para empezar con esta tecnología, los ingredientes que vamos a necesitar son 2 kilogramos de lomo de cerdo o pierna, 200 mililitros de agua muy fría, 150 mililitros de concentrado de apio licuado y colado, 45 gramos de sal de mar, 25 gramos de miel, 4 gramos de pimienta blanca y 1 gramo de laurel molido. También ocuparemos un rollo de papel film, hilo de algodón o pabilo grueso, una jeringa de cocina de 20 mililitros, un termómetro de sonda o digital, una bolsa resellable de grado alimenticio y un recipiente hermético con capacidad de 2 kilogramos. Comenzamos licuando el apio con poca agua, colamos y dejamos enfriar. Para preparar la salmuera, disolvemos el jugo del apio, sal de mar, miel, agua fría y las especias hasta disolver completamente. Ponemos la carne en una charola o topper e inyectamos la mezcla por toda la pieza, en espacios de 2 a 3 centímetros. Masajeamos la carne amasándola o golpeándola en un tazón frío durante 30 minutos hasta que absorba el líquido y se sienta pegajosa. La idea es distribuir toda la salmuera para evitar que se reproduzcan microorganismos. Lo refrigeramos en un recipiente hermético durante 24 a 32 horas. Para su formado y compresión, lo moldeamos de forma cilíndrica con las manos, hacemos nudos con el hilo cada 2 o 3 centímetros y vamos a envolver 10 veces con el papel film hasta que quede compacto y firme. Para la cocción, calentamos el agua entre 78 y 80 grados Celsius. Sumergimos la pieza y colocamos un poco de peso encima para evitar que flote y cocinamos aproximadamente por 2 horas. Retiramos únicamente cuando el centro del jamón marque de 70 a 72 grados Celsius. Una vez pasado el tiempo, lo llevamos inmediatamente a un baño de agua con hielo durante 30 minutos para el choque térmico y así cortar la cocción. Lo colocamos en una bolsa hermética y en un recipiente para llevarlo a refrigeración de 12 a 24 horas. Le retiramos el plástico y cortamos en rebanadas. Si quieres que tu jamón tenga un color más intenso, puedes añadir 5 mililitros de jugo de betabel concentrado a la salmuera. Y ojo, nuestra receta es 100% casera y no tiene conservadores sintéticos, por lo que su vida útil es de solo 5 días en refrigeración. Además, para que no se oxide con el aire, solo rebana la porción que te vayas a comer en el momento. Fresco, natural y directo a la mesa. Anímense a prepararlo y cuéntenos en nuestras redes sociales cómo les fue. Además, les invitamos a ver el proceso de preparación en nuestro canal de YouTube Profeco TV. Soy el cocinero tradicional Rafael Meneses López y fue un gusto cocinar con ustedes en Revista del Consumidor Radio.
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0: Oigan, estamos arrancando esto que lleva por nombre El Mitote de la Mejor 92.7. Aquí nomás, en este momento a las 6 de la mañana con 3 minutos, son Los Ángeles Azules y Belinda. Aquí nomás.
1: Para el mundo, Los Ángeles.
0: Regresamos en unos minutos, mi gente hermosa, para dar la bienvenida formal a todos y cada uno de ustedes. Gracias a todos por darse cita bien temprano. Vamos a bailar.

Ya andamos por aquí, mi gente hermosa. 6:06 a.m. 6:07 a.m. Ya cambiando en el reloj en este preciso instante. 20 días ya del mes de julio, mi gente hermosa. Se nos está yendo el año. Ya más de medio mes. Ya estamos llegando casi al octavo mes. Y de ahí para adelante, la banda, se nos acabó la parranda, que le llaman. Así es que sean ustedes bienvenidos a mi querísima La Gaps, al Chaparrito, al Pepe Martínez, a Rosalba, a Talicho, a Luis Fernando, al JL, a mi compa el Casca, al 4784, a Eli, al 6444 y a toda la banda que anda por acá. Oye, pues ya formalmente los morros de vacaciones. Hay personas que también agarran sus vacaciones de verano, principalmente pues los que trabajan en el sector de la educación, ¿no? Sean administrativos, sean docentes, pues ellos salen una semana después de que salieron los morros. Y ahora sí, de manera formal, vacaciones, ¿hasta qué será? ¿Hasta agosto? No lo sé. Ahí si alguien es docente y acá me puede informar, bueno, pues le daremos, porque creo que en estos tiempos vamos a tener que sacar un poquito la sección del vaquerito adivinador y le vamos a dar paso a algunas otras, un tema, el chismógrafo. Hay muchas cosas que hablar este fin de semana. Pues bueno, principalmente, ya tú sabes, ¿no? La derrota de Argentina, que mantiene la economía de Polanco, che. Y la verdad es que qué gusto. Y platicar de cosas. Hubo una masacre ahí en Zacatecas, mi gente hermosa, ¿cómo se llama? De ex servidores públicos. Híjole, se puso loco, ¿no? Los colgaron en un puente ahí en Zacatecas. Y no, hombre, dos, tres cosas que... No, hombre, compadre. Órale, pues, saludar a mi compa El Gor y a toda la banda que se va uniendo de a poco. Muchas gracias. Es momento de... Ay, estoy ronco, banda. Estoy ronquito, que le llaman, ¿eh? Oye, es momento de irnos con otra rola, pero regresando, ya tú sabes, hacemos la selección del palenque para el día de hoy. Excelentes rolas que espero que se dejen caer, excelentes propuestas las que ustedes presenten para poder votar por, de esas cinco, votar por una que me enfrente, pues obviamente más adelante, ¿no? Pero por ahora vámonos con música, regresamos y a todos los que se van uniendo, bienvenidos, este es su espacio, su programa, este es el mitote de la mejor 92.7, así es que desde ahora y hasta las 9 de la mañana, por acá vamos a andar bien machín y bien macizo. No queda más que darle duro. Oye, de veras, hoy voy a dar otra palabra, ¿eh? Hoy voy a dar la tercera palabra del mensaje que tenemos que dar, de la frase que tenemos que cumplir al final de estas semanas, para que vayan apuntándolas. Ya van dos palabras, con varias palabras que he dado, ya van dos palabras que tienen que ir acomodando. Hoy vamos a dar una palabra más, pero será más adelante. ¿Les late? Órale, pues, ya está. Mi gente hermosa, vámonos con música. ¡Ah, perro! Esta está buena, ¿eh? ¡Uy, no manches! Con esta rola, yo creo que tenía como unos 5 años que los besitos cachichurris y everybody, ¿eh? ¡Órale, pues! Es Daniel Luna, mi gente hermosa. Un besito cachichurris.

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0: Ok. Ya estamos de regreso, mi gente hermosa. Y es momento de ahora sí seleccionar de entre 5 propuestas solamente a una. Y ustedes lo harán, no yo. Ustedes lo harán, ustedes van a votar, ustedes dirán cuál de las 5 canciones es la más rifada. Y me estaré enfrentando en el palenque de manera formal por ahí de las 7:30 de la mañana. Así es que vamos a darles la bienvenida a todos los que ya andan por acá. Vamos a ver quién se paró temprano. Pero sobre todo, ¿qué propuesta traen en la chompa? Porque luego dicen, no, yo te reto con esta de tal agrupación. Y no se llevan ni un voto, banda. Pero es que también se agarran el éxito que nomás ustedes traen en la chompa. En la cabeza, buenos días, bueno.
1: Suar, buenos días. A ver, ¿qué te parece esta de Miedo de Pepe Aguilar?
0: Ah, perro, esa está buena, ¿eh? Miedo de sentirme solo. Bueno, pues ahí está, es la número uno. Es una muy buena rola, la neta. Ya de ahí a que voten, pues ya será otra cosa, ¿va? Bueno.
2: ¿Qué veo la de mi estudio?
0: Pato mamá, cuacua.
2: Buenos días. Oye, para el reto.
0: ¿Cuál reto? ¿Cuál reto, JL?
2: Ben, de Mandingo. Algo diferente. Puedo ponerte la de Ben, de Mandingo. Algo diferentito para empezar la semanita, creo que sí. Excelente y bendecido inicio de semana.
0: Pero ¿cuál reto, JL, carajo? Se llama el palenque, pues. Bueno, vamos a ver, ahí está la propuesta número 2. Vamos a ver quién más habla de este lado. Bueno.
3: Yo, Lemi, soy muy buenos días, carnal. Que tengas un excelente y maravilloso inicio de semana. Oye, carnal, ¿no te podrás poner por ahí para especialmente para todos los argentinos la canción que dice ¿qué tiene la niña? No. De Leo Dan, por favor, saludito.
0: Vamos a
3: carnal,
0: poner.
3: Cuídate, fuerte abrazo.
0: No sé cómo se llama, pero la niña está triste, ¿no? Órale, pues ya platicaremos de estos vatos que no saben perder en las imperdibles y también en el mitote del fucho que le llaman. Vamos a ver quién más se reporta y con qué propuesta nos vienen pues el día de hoy a querer retar, que le dicen. Bueno, buenos y buenos días, bueno.
4: Estoy. Muy buenos días. Inicio de semanita. Quiero ver si puedo entrar para el palencazo.
0: Ajá.
4: Con la cumbia de los pajaritos.
0: ¡A perro!
4: Con los chicos del barrio.
0: Órale, pues esa es la propuesta número 5. Y nos vamos con la última. A ver quién llegó por acá. Buenos días. Bueno, sí.
5: Hola, estudio. Excelente mañana para toda la ratonista.
0: ¡Se para temprano!
5: Al palenque con la canción.

0: A ver qué rollo. Buenos días. ¿Y quién habla? ¿Quién anda por aquí? Bueno, bueno.
1: Vámonos con la cumbia de los pajaritos. Me agarras.
0: Te voy a agarrar, pero a patadas, hijo de tu madre. Bueno.
2: Ya andamos aquí a la escucha, escuchando al mejor locutor. Sí. A mi mero cuácharas. Al Guti, digo, al Estuy. Saludos, hermano. Besitos.
0: Bueno.
3: Dale, tío. Que voto por la dos, tío.
0: La número dos es la rolita de Vende Mandingo, que le llaman. Buenos días, bueno.
3: Es de mi Estuy.
0: ¿Qué hubo?
3: Vamos con la tres para dedicárselas a los argentinos.
0: Oye. Va, un voto para Mandingo, un voto para la rolita de la cumbia de los pajaritos y un voto para La Niña Está Triste. Vamos a ver con estos dos se desempata. Bueno.
4: Buenos días, Estoy. Voto por Pepe Aguilar y Mandingo.
0: Qué lache. Bueno, Mandingo llevaría dos votos, Pepe Aguilar apenas uno. Si este carnal vota por Pepe Aguilar, prácticamente estaría ganando, pero si no, vamos a ver qué rollo. Bueno, sí.
5: Vámonos con el que agarra, con el pájaro, la cumbia de los pájaros.
0: Dos votos, mi gente hermosa, para Mandingo, dos votos para la cumbia de los pajaritos. Vamos a ver un desempate, ¿se hace o no se hace? Bueno, bueno.
6: Vámonos con la niña está triste. ¡Oh! La niña está triste para los argentinos.
0: Tres votos para la niña está triste. Dos votos para La Niña Está Triste, dos votos para la cumbia de los pajaritos y dos votos para Mandingo, mi gente hermosa. Así es que nos vamos con el desempate. 442-79-83-92-7. Aquí hay un voto que ahora sí que valga la redundancia. Está votando por la cumbia de los pajaritos, pero está mandando mensaje de texto. Y por acá también dice, vámonos por la número 3. Muy buenas 10 bendiciones. La número 3 que vendría siendo la rolita de La Niña Está Triste. Así es que yo creo que nos vamos a ir con 2, ¿no? Porque estos dos mandaron texto, Fernando Ramírez y el terminación 0368. Ya están queriendo mandar nota de voz. El día de hoy, mi gente hermosa, nos vamos a ir con dos ganadores que le llaman.

Nos vamos entonces, mi gente hermosa, chula de preciosa, con los dos ganadores del día de hoy, ¿vale? La número uno es la de La Niña Está Triste, de Leo Dan, y la número dos es la rolita de la cumbia de los pajaritos, que le llaman. Así es que esas se enfrentarán por ahí de las 7:30 de la mañana en el Palenque de manera formal. Nos vamos con música. Uy, uy, uy. Son los Primos MX. Antes Primos de Durango, después volvieron a ser Primos MX, luego otra vez Primos de Durango. Lo que sí es que dejaron unas excelentes rolas, ¿eh? Esta rolita lleva por nombre Tal vez. Tal vez. Órale, pues, suele.

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7: Estamos de retache, mi gente hermosa. Muchas gracias a toda la banda que se va uniendo. Ay, se me desconectaron los audífonos que le llaman. De todos modos, me sigo escuchando, pero ahí está ya. Ya me escucho mucho mejor. Oye, saludar a toda la banda. Gracias a mi querísimo Don Cheto, al Huicho, al Cesarín, a Mario Betina, a toda la banda, al 4495. Que de una vez, espérame, este carnal. De una vez, ¿por qué no? Yo te había registrado, se me hace. Es que nada más tienes una TS en tu WhatsApp, pero bueno, así te voy a registrar como TS, ¿no? Y ya está. El compa Huicho, toda la banda. Vamos a ver a quién saludamos. 442-7983-927 y 442-7983-927. Saludamos a la pandilla. ¿Quién se reporta? Buenos días. ¿Quién anda por acá? Bueno, bueno, espérame. Mira, dice, buenos días, es tu información urgente, se cayó un poste en dirección a Celaya frente al Hospital San José, quedó atravesado, precaución, ok, mucho pendiente ahí y mucho cuidado, sobre todo más bien, frente al Hospital San José, en dirección a Celaya, está un poste atravesado en, pues ahora sí que le llaman en la vialidad, ¿no? Vamos a saludar a la banda, buenos días, bueno.
8: ¿Qué onda, mi estudi? Aquí vamos a andar toda la semana en el mitote con P. No, lo bueno que no te aposté, América Gallos, porque ya te estaría cobrando. Ya sabía que le iba a ganar.
7: Oye,
8: yo quería unos 9 o 10, pero pues nada más fue uno.
7: Qué bueno que lo mencionas.
8: Aquí andamos, saludos.
7: Qué bueno que lo mencionas. Qué porquería de juego. Qué porquería de juego el de los Gallos contra el América. Aburrido, el penal fallado. El gol fue un muy buen gol. Habrá que destacarlo. Fue muy buen gol. Pero partido aburrido, o sea, para dormir como unas 3-4 veces, despertar y todavía seguir 0-0. Dice, saludos, mi estimado, arriba el Cruz Azul, campeón. Eso es todo, mi queridísimo Don Cheto. Te la sabes, carnal. ¿Qué dice por acá el Arqui Chávez? Buenos días, estoy. Saludos a los ratoncillos. Un saludote, carnal. Estuar, saludos. Soy la Grisel. Dice, me robaron mi otro cel. No seas malo, agrégame a este. Y a esta también. Oh, espérate. Salúdame a mi Lupita. Y no seas malo, agrégame, porfis. ¿Qué crees, mi queridísima la Grisel? Que ahorita no ando agregando raza, hija. Nah, cierto, ya estás agregada. Ánimo, dice Juan Caldos. Bueno.
9: Estoy. Buenos días, buenos días.
7: ¿Qué pasó, gordo?
9: Salúdame al Moyo y al Pocolonche.
7: Órale, pues para ellos dos con mucho cariño. Buenos días, bueno.
10: Sí, ¿quién habla? Hola, mi estimadísimo compadrito Toñito el Estuar. Saludos de acá de tu compa, el man el Pueblito, deseándote una excelente semana, compadrito. Gracias por alegrarnos nuestro día. Saludos. Gracias ahí con ti, mucho carnal. Cariño. Y para mi novia, Cari.
7: Ay, ay, ay, ay, ay, ay.
10: A diario te escuchamos, mi compadrito.
7: Eso, gordo. Muchas gracias. Buenos días, bueno.
11: buenos días, buen inicio de semana. Andas medio flojón.
7: ¿Qué pasó, gordo?
11: El sabadito. Te lo hiciste, sí, te lo hiciste. Excelente día, amigo. Saludos a toda la banda que trabaja en la aplicación.
7: Órale, gordo. Imitando a toda la banda, machino. No, es que es lunes, hijo. Tú también aguanta. Imposibles no hago. Bueno.
12: Buenos días. Oye, de casado, ¿sabes por qué hubo convención de la comunidad allí el sábado?
7: ¿Dónde?
12: Había un montón de floripondios ahí.
7: Ah, sí sé, es que era un partido de la América. Aburrido, por cierto. Buenos días, bueno.
13: Hola, Stuy. Saluditos a todos, la ratoniza. Y saluditos para mi hija Dul, para mi hijo José Juan, mi hijo Martín de Jesús, a mi nietista Ashley. Saluditos para todos, bendiciones.
7: Órale, ya está mi querísima Rosalba. Vamos a ver quién más se une por acá. Ay, ay, ay. Vamos a ver quién más se une por acá a los saludos. Buenos días, bueno.
14: Deseándote un excelente inicio de semanita, carnalito. Salúdame a mis salichitas que las amo y andan despiertas haciendo mi lonchación.
7: ¡Órale, perro! Oye, por cierto, gracias por darte una vuelta ahí el sábado al local de un servidor, al negocio de un servidor. Gracias, carnal. Gracias, gracias, gracias. Buenos días, bro.
15: Buenos días, tú. Salúdame a Mica, Mica.
7: Ese es el que te voy a dejar, Cayetano, hijo, bueno.
16: Cámara, cámara, Antonio. Que tengas un excelente día, mi hermano. Aquí escuchándote. Saludos. Saludos ahí para los semidioses 69, a mi cuácharas el Rayas. Ya estamos ahí. Para poner nuestra estación de radio, campeón.
7: Ahora, tu estación es de radio. Relax. Hablamos de un programa que podría funcionar porque pues sería para la comunidad, ¿no? Por los dos. Imagínate estos dos terminando el programa y dándose un beso. ¡Qué porquería! Bueno. ¿Qué pasó, gordo?
14: Mi lonchación.
17: Salúdame a mi Cami, que ya hoy inicia en la prepa.
7: Ah, ¿neta? A ver, ¿cómo? A ver, espérate. Espérame, a ver, le vamos a bajar acá. O sea, ¿cómo? Entonces, ¿los de la prepa no tienen vacaciones o cómo? Es que yo dejé de ser estudiante hace un buen de tiempo, banda. Pero hace un buen de tiempo. O sea, nada más pasaba por afuera de la escuela, pero... O sea, ¿los de la prepa no tienen vacaciones? Bueno.
17: Saludos, mi Stuy. Saludos para la gente del grupo impostor de Ocampo, Tamaulipas.
7: ¡Órale! Con mucho cariño.
17: Para el buen amigo Juanito Saucedo.
7: ¡Ánimo! Saludotes para todos ellos con mucho cariño y gracias por andar de este lado. Buenos días, bueno.
18: Stuart. Buenos días, mi Stuart.
7: ¿Qué pasó, gordito?
18: Hay para reportar un accidente sobre la autopista a dirección hacia México antes de llegar al Estadio Corregidora.
7: Ajá.
18: Ya está acordonado ahí para que tomen sus precauciones. Va a haber bastante tráfico. Hay un deceso ahí, lamentablemente, pero hay con precaución.
7: Es lo que te iba a decir, ya para estar acordonados porque algo sucedió. Tomen precauciones, salgan con tiempo y sobre todo manejen ahí, pues relax la banda. Va, dices tú, y estoy buenos días, espero que estés muy bien y que tengas una excelente semana. Dice a ti y a todos los que estamos rodando las morenas, a esta hora un abrazo, mi Toñito. Aquí andamos en el mitote. Gracias, gordito precioso. Bueno...
19: Hola, Stuy.
7: Hola, mi amor. Buenos días. ¿Cómo estás?
19: Excelente inicio de semana. A portarse bien. Vamos a iniciar con toda la actitud.
7: Yo siempre me porto bien, hija. ¿Pues qué te andas creyendo? Buenos días, bueno.
17: Buenos días, mi Stuy.
7: ¿Qué pasó?
17: Y callamos bocas. Gracias, España.
7: Sí, gracias a Dios. Y ahorita vamos a platicar de eso más adelante, gordo. Más adelante vamos a hablar de eso que le llaman, ¿eh? Porque la verdad es que el partido también un poco caído en el primer tiempo. Sin embargo, pues bueno, ya casi al final de... No, pues nos fuimos a tiempos extras, ¿verdad? Pero casi al final, pues cae el gol y pues ya no había nada que hacer. Eran minutos, banda. Eran minutitos. Bueno...
20: O sea, los de la prepa no tienen vacaciones, bueno.
17: Ya se les terminó, carnalito.
7: Hijo de...
17: Ya hoy, esta semana, empiezan con su curso de inducción. Uh-huh. Y ya la semana que entra, el lunes, empiezan clases normales.
7: Ok. No manches. Qué gacho ser estudiante. No, no es cierto, échenle ganas, banda. Estudien mucho y mucha suerte para ti, mi amor. Échenle muchas ganas a la escuela. Y pues con todo, no hay de otra, mi amor, no hay de otra. Chiquitín, un accidente aquí en Los Ángeles, en dirección a Querétaro, a Los Apaseos. Ok, dirección Querétaro a Los Apaseos, en Los Ángeles. Hay un accidente, banda. Estamos iniciando la semana, hay muchos accidentes el día de hoy, muchos incidentes, mucha cosa fea. Dice, saludos para mi suegro Fermín Martínez Arteaga, que te va escuchando. Saludotes, mi queridísimo el don Fermín. Un abrazote. Gracias por andar acá. Mira, aquí nos mandan un video del accidente. Bueno,
1: estos dos terminando el programa y dándose un beso. ¡Qué porquería! Bueno,
7: ah, no más. No, espérate. No, pues está completamente no volteado con las patas para arriba, pero sí de lado, banda. O sea que al tiro ahí, mi gente hermosa, chula de preciosa, y con mucho, pero mucho cuidado de verdad. Nos vamos con música, mi gente hermosa. Chécate lo que tengo para ti, ¿eh? Esta rolita lleva por nombre Vamos Aclarando Muchas Cosas. Una cosa es una cosa y otra cosa es otra cosa, ¿eh? Órale pues, las 6 de la mañana con 37 minutos. Yo soy tu compa Toñito el Estudio. Y recuerda, ¿eh? Más adelante vamos a dar la palabra.

0: y a la patrulla.
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2: Estamos de retache, mi gente hermosa, y es momento de hablar del fucho. Es momento de hablar, pues, de lo que ayer terminase, ¿no? Para todos los mexicanos, para todo el mundo, justamente esta justa futbolera en la que hubo mucho dime y direte, que le llaman, y cosas de ese tipo. Pero, bueno, al final, pues, se logró que no ganara Argentina. ¿Saben qué pasa? Y tengo aquí un video que quiero compartir a través de los estados del WhatsApp, que lo voy a poner en este preciso instante. Ya se fue, ya está ahí. Bueno, está cargando, pero... Oye, hay disturbios en Buenos Aires tras la derrota de Argentina ante España. Fíjate que... Y me metí a leer los comentarios, banda. Ahorita voy a hacer lectura de algunos de ellos. Pero es que realmente, o sea, no aguantan una derrota, banda. O sea... Ellos sí te pueden decir mil y un cosas, ellos sí pueden sentirse superiores, pero no saben cómo mantener una derrota o cómo enfrentar una derrota. Y entonces hubo disturbios simplemente porque su selección perdió. O sea, no se manifiestan para exigir mejoras en su país, no se manifiestan para generar una buena economía, no se manifiestan para tener un mejor nivel en cuanto a su pues su modo modo de vida, a su estilo y calidad de vida, pero sí hacen disturbios porque perdió su selección. Y fíjate, diferentes comentarios que leí a través de la cuenta de Instagram, ya está el video en los estados del WhatsApp, pero comentarios como, España levantó la copa, Mbappé ganó la bota de oro, México nos hizo volar, Noruega nos hizo remar, Cabo Verde nos hizo soñar y Argentina perdió. Lástima que fútbol es todo lo que tienen por acá, pero les tenemos envidia, jajaja. Ja, ja. Y decían que los salvajes fuimos los mexicanos, ni entre ellos se soportan. Así deberían de defender la Patagonia, es lo que yo les decía. Así deberían de defender su economía, así deberían de defender las cosas que de verdad tendrían que ser defendibles. Dice por acá, subcampeón, y así celebran. Si México fuera subcampeón, sería una increíble celebración. Qué tristeza de país, de gente y de afición. No saben ganar y tampoco perder. Qué tristeza. En primer lugar, no debería existir la violencia. En segundo, pues Argentina, ¿verdad? Ya saben, los boludos. Y según los europeos, todos les tenemos envidia, porque aparte, acuérdense que ellos creen que están en el continente europeo, ellos se sienten europeos. Dice, perder la Patagonia y una palomita, perder un partido, tachecito. Y luego comentarios como, por un partido de fútbol, los que todos envidiamos. Bueno, comentarios que la verdad es que son muy acertados en cuanto a todo, porque viendo el video que ya le subí ahí a través de los estados del WhatsApp, híjole, ¿qué te puedo decir? Qué pena y qué vergüenza. Que lejos de defender otras cosas o simplemente pues disfrutar hasta el punto en el que llegaron en el Mundial, como dicen, subcampeones, pues no es cualquier cosa. Y nosotros creo que la hubiéramos celebrado de mejor manera, pero pues obviamente nosotros somos los que los envidiamos, ¿verdad? Que le llaman. Saludos para mi compa el Tony Stark, que el día de hoy le voy a pagar su six a mi carnal, ¿no? Pedí el sábado, pero hoy yo pago como los verdaderos hombres, no como el licenciado José que le llaman. ¡Qué porquería! ¡Bueno!
3: Mi Ratatiux, buenos días. Aquí tu compa el Garocho. No. Argentina no sabe perder, mi estimado.
2: No sabe nada. No sabe nada más que jugar.
3: Andaban tirando chingadazos, andaban peleando, andaban de hacheros. Se expulsaron. No. España no sabe. Argentina no sabe perder. No sabe perder Argentina.
2: Y espérate, gordo.
3: Mi Ratatiux.
2: Espérate que todavía en el siguiente video, banda. En la siguiente intervención en Los Imperdibles. Vamos a ver cómo al momento de la premiación, al momento de levantar la copa, toda la selección, de Argentina, incluyendo director técnico, incluyendo todo el equipo que forma parte del club o de la selección argentina, dando la espalda a los españoles, levantando la copa. ¡Qué porquería, de verdad! ¡Qué porquería de gente y de... Pues sí, o sea, que no saben perder, ¿no? Bueno...
4: ¡Qué boludos! ¿Ahora qué van a decir? Pues, ¿ahora qué van a decir los boludos?
2: Ese, bueno.
5: Dale, tío, que yo estaba muy contento. Yo, como si hubiera ganado mi México. Digo, no es la misma emoción. Pero yo, como tengo descendencia española, pues. Sé lo que se siente ganar una copa.
2: No sabes ni hablar español, hijo, ¿qué va a estar teniendo? Dice, los argentinos mejor deberían de comer a sus horas en vez de estar haciendo cosas por su chillona selección. Porque aparte, tanto fandom, o sea, tanto afición, como selección, bien chillones, banda, bien chillones. Dice, ¿qué dice? No, carnal, de verdad, muchas gracias. Con lo que dijiste me conformo, hermano. Un gran abrazo, mi estu, y no me debes nada, hermano. No. Yo te debo, mi hermanito. Yo te debo a ti un six que le llaman. Porque somos hombres, no payasos que le llaman. Y cuando gustes pasar, si gustas pasar hoy, yo te pago tu six. Aunque no es mi club Los Gallos, yo le aposté a Los Gallos. Como siempre, me quedaron mal. Venían bien buenos. Dicen que ya traían una mejor alineación. Me quedaron mal, como siempre, pero yo gano. Yo te voy a pagar, mi Tony Stark. Y si no quieres el six, te pago con besos. Órale, pues. Y luego aquí me mandaron un video donde están bañando al Messi. ¡Ay, mi niño! Lo están bañando en su tinita. Bueno.
6: ¿Qué pasa, mi Stuy? Buenos días.
2: ¿Qué pasó, gordo?
6: No saben perder. Yo ves Otamendi cuando el Benfica, cuando estaba con el Vinicius Junior, presumiendo su copa, y perdió. Y no nomás los profesionales, tú, y acá también cuando juegan en Talacha, luego se enojan, no saben perder.
2: No, en todo, gordo, en todo, pero dicen que ellos mantienen la economía. Ay, ¿cómo te digo? ¿Cómo te explico? Que nosotros lo mantenemos a los mexicanos y nos envidian, che, bueno.
5: No, les pesa mucho que sí saben de fútbol, pero pues no saben perder. Pregúntale a un niño de aquí de México.
2: Bueno, te voy a decir algo, también si supieran de fútbol, Y tuvieron un buen nivel, porque aclaremos, o sea, no es el mejor tiempo, no es la mejor época de Argentina, eso es un hecho. Y sí saben de fútbol y son muy apasionados y todo, no saben perder, pero la realidad es que no hubo ningún gol, banda. O sea, no hubo ningún gol. Y también si nos ponemos a remontar los primeros partidos de Argentina, de no haber sido por los goles que metió Messi, pues a lo mejor no hubieran pasado. Entonces, no sé, yo, o sea, yo considero que ahorita no están en su mejor tiempo y... Y pues para mí no tenían que haber estado en esa posición. Aparte, quedan como subcampeones y celebran. Bueno, no, más bien no celebran. Se manifiestan de esa manera. Creo que da mucho que desear pues su reacción, que le llaman. Pero bueno, mi gente hermosa, nos vamos a ir en corto con Music, Music, Music. Llega la presencia musical de los Titanes de Durango. Pero obviamente antes te tengo que recordar que esta sección es patrocinada por...
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0: Estamos de regreso, mi gente hermosa. Oigan, en este momento nos vamos a ir con las tocaditas que le llaman. Ya las tengo listas y preparadas, pero qué ricas se van a poner, ¿eh? Qué ricas tocaditas da el Stuart. Digo, pone el Stuart. ¡Estoy! Dice Pedro Correa. Todo es parte del show, dice. Ya se estaba dando a conocer la FIFA, que es puro negocio. Bueno, eso se sabe. O sea, eso ya es un hecho. Dice, y por eso perdió a Argentina, para que no pensaran que estaba arreglado. Pues bueno, al final del día, palabras más, palabras menos. Lo que decimos aquí, por ejemplo, cuando es la final de alguno de los torneos de aquí de la Liga MX, lo mismo, o sea, ya está arreglado, ya está comprado, es que siempre ganan, es que, bueno, al final de cuentas todo se ve en la cancha. Sí, hay veces que es muy evidente los resultados y dices, o sea, ¿cómo es posible que toda la posesión, todo el partido lo tuvo este y de repente cae un gol como que no queriendo? Oye, también, la neta, yo quiero platicar de esto en la siguiente intervención, pero bueno, el gol que le anularon a España era legítimo, banda. O sea, para mí no hubo ninguna falta, ¿eh? No sé tú. ¿Y por qué no quisieron ir a revisar al VAR? Ahí sí no lo sé, la banda. Ahí sí no sé qué pasó, qué carajos demonios pasó. Pero bueno, tengo las tocaditas listas y preparadas, mi gente hermosa, chula de preciosa. Ve a ver el video que tengo a través de los estados 442-7983-927 de todos los disturbios que hicieron los argentinos porque perdió su selección, che boludo. Y en la siguiente intervención es una, dos. Bueno, más adelante, todavía no, pero más adelante voy a dar a conocer la siguiente palabra de la frase que tienes que ir acomodando tú a tu estilo, a tu modo, para que la siguiente semana la desempolvemos y me digas qué frase juntaste con todas las palabras que he estado dando. Hoy será la tercera. Hoy será una palabra con puros emojis. Tú la tienes que descifrar. Tú tienes que descifrar la palabra con puros emojis que le llaman, ¿vale? Órale pues, nos vamos a ir con las tocaditas, mi gente hermosa. Elegí puras de esta agrupación, puras moviditas, porque es lunes y necesitamos empezar a mover el puerco. Entonces, a pesar de que hay románticas, hay de despecho, hay corridos, hay todo, yo seleccioné pura cumbiecita rica de los Cardenales de Nuevo León para que lo disfrutes, lo bailes, lo goces, lo sientas. Y nos vamos en este momento con tres. De tres en tres, son tres tocaditas. Te las pone tu compa Toñita el Stuart. Aquí nomás, escucha nada más, ¿eh? Chécala, chécale, chécale, vámonos.
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1: Oye, ¿se está sabrosa también, mi gente hermosa? Todo, amigos. Eso les voy a estar diciendo, pero dentro de 2 semanas. La chica está enojada, mi gente hermosa. Son los Cardenales de Nuevo León. Escuchen nomás, ¿eh? Esta está riquísima. Qué canción tan bonita, mi gente hermosa. Escuchen.

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10: Ojito con esta rola, mi gente hermosa. Esta es para todos los mitoteros que están el día de hoy presentes. Con mucho cariño, de parte de su compa Toñito el Stuart.

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2: Estamos de regreso, mi gente hermosa. Oigan, dice por acá el Emanuel. En vez de ser Antonio Roldán, alias el Stuy, se fue al estado de Querétaro. Oh, respétame, gordo. Y dice por acá el Don Cheto. Vamos a hacerlo el himno de la ratoniza. El gran varón o el gran campeón. Saludos a toda la banda que se va uniendo. Oigan, mi gente hermosa, es momento de ponerles a través de los estados del WhatsApp. Quiero saber primeramente quién de ustedes tiene ya las dos palabras que he dado hasta el día de hoy de la frase que quiero dar completititita dentro de dos semanas. O sea, esta semana ya está corriendo, la siguiente semana. Quiero que me digan quién tiene las dos que ya di. Porque en este momento y a través de el WhatsApp estoy poniendo una palabra clave más, pero con puro emoji. Tú tienes que descifrarla. Es una palabra clave más, pero con puro emoji. Cuando la veas y la descifres, me la escribes para ver quién está al pendiente y quién ya tiene. Con estas serían tres palabras de la frase de seis que voy a formar al final. Cuando la tengas, no me mandes de audio, solamente escríbemela para ver quién ya la tiene. Así es que en este momento yo la estoy enviando y ya está a través de los estados 442-7983-927. 442-7983-927, mi gente hermosa, está ya la palabra secreta con puro emoji que le llaman. Dice por acá van tres palabras. Van dos, ¿no? O sea, con la de hoy van tres. Con la de hoy van tres que le llaman, ¿no? Porque la semana pasada solamente di... O sea, es que en la primera di dos palabras, pero se tenía que formar una sola. O sea, di dos palabras, pero se tenía que formar una sola. Y luego en la segunda di otra. Y luego hoy estoy dando la tercera, se puede decir, con puro emoji, mi gente hermosa, ¿no? Y mañana daré otra y así... Diría el chavo sustantivamente que le llama, ¿no? Órale, pues. Mira, ya aquí ya la tienen aquí. Mi queridísima chaparrito L110 ya la tiene. Vientos, carnal. Esa merengues. Esa merengues. La mema. ¿Askis? Ándale. ¿Askis? Oh, oh, oh, oh, oh. ¡Askis! Órale, pues, quien ya la tenga, ahí la va guardando. Ojo, dije, no me manden nota y esto es lo primero que están haciendo. Pero bueno, ya está, mi gente hermosa. Esa es la tercera palabra de la frase completita de seis. O sea, la frase va a estar, se va a comprender de seis que le llaman, mi gente hermosa. No, ajá, es que es así, Raimundo Contreras. O sea, la primera di dos palabras, pero con esas dos palabras solo formas una. La segunda que di es otra palabra.

palabra y la de hoy formada con puros emojis es la tercera. Así es que ya te la sabes. Véame el puerco en mi gusano. Ese, güey. Ay, no manches. Pasa una pista, dice, no puedo. No puedo dar pistas, mi gente hermosa, chula de preciosa, que le llaman. Órale, pues. Oigan, pues ya está. Nos vamos a ir con el siguiente bloque musical. De boleto. Pero regresamos porque ya viene el palenque, ¿eh? Y si me recuerdan cuáles eran las dos canciones, era la de La Niña Está Triste y la otra era la de... si mal no recuerdo. Bueno, ustedes me recuerdan ahorita. Dice, entonces pásamelas. ¡Épale! Agrégame, estoy y no puedo ver los estados. A ver, ¿cómo te agrego de una vez por todas? Dime. Aquí está, Miguel Martínez. Ok, así te voy a agregar como Miguel Martínez. ¿Vale, gordo? Ya estás agregado, gordito hermoso. Órale, pues. Ya está. Y luego entonces, dice acá, ¿qué me voy a ganar? Dice, con tanta palabra, ¿qué me voy a ganar? Tú, tranquilo, gordo, estoy seguro que no te vas a arrepentir. Estoy, órale pues, mi gente hermosa, ya nos fuimos. Vámonos con música y retachamos en minutos. Viene para ti Conjunto Primavera. Uy, no, esta rola, cállate tu boca, ¿eh? Cállate tu bocota, mi gente hermosa. Después de esto viene el palenque también, que le llaman. Y... pues bueno, seguimos en esto que ya por nombre El Mitote a través de la mejor 92.7. Aquí nomás, escucha.

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Ya estamos de regreso, mi gente hermosa. Oigan, es momento de votar, pero ¿qué creen? No me acuerdo, la neta, de cuáles eran. Bueno, me acuerdo de la canción de La Niña Está Triste, que es dedicada para Messi y para todos los argentinos. Pero la retadora no me acuerdo, mi gente hermosa. No me acuerdo cuál era la rolita que era para retar. Ah, ya me acordé. Ya me acordé cuál era la banda. Saluditos para Yolis, con mucho cariño. Dice, bendecido inicio de semana, amigos y familia y a toda la banda. Dice, saludos, ya vamos caminando para Puerto de Aguirre. Saluditos, mucho, con mucho cariño, a mi queridísimo El Ray. Saluditos, gracias. Ya me acordé cuál era la rola, banda. Espérate. Órale, pues, ya las tengo listas. Las tengo preparadas y es momento de votar, que le llaman para que tú elijas una de estas dos canciones en esto que lleva por nombre El Palenque de la Mejor, mi gente hermosa, chula de preciosa. Así es que nos vamos de boleto. Vamos con la propuesta número uno. Esta suena y dice más o menos así, ¿eh? Dice...

0: hasta ahí nomás. Esta es la segunda. Esta es la segunda, mi gente hermosa. Chécate, La cumbia de los pajaritos o la danza de los mirlos. ¡Escucha!
1: Cumbia, cumbia, cumbia.

0: Así es que es momento de votar, mi gente hermosa. La 1, la 2 o la 3. Ah, no, nada más son dos. La primera es la rolita de... ¿cómo se llama? La niña está triste, de Leo Dan. Y posteriormente, la número 2. Hasta ahí, páramela. Es la rolita de la cumbia de los pajaritos. A votar, a votar, a votar, que el mundo se va a acabar. ¡Venga! Vamos a votar. Saluditos para Susana Rosas, también para Leo. Dice la cumbia de los pajaritos. ¿Qué dice por acá, mi querísimo El Gio? Saludos a Fernando, es tu fan. Saluditos al buen Fernando, con mucho cariño. Gracias. Gracias, gracias de todo corazón. Vamos con los votos, mi gente hermosa. Arrancamos en este preciso instante con los Botowers. Buenos días, bueno, bueno.
1: Buenos días, estoy.
0: ¿Qué hubo?
1: La 2.
0: La number 2.
1: La cumbia de los pajaritos.
0: Bueno, bueno.
2: ¡No juegues!
0: Te voy a jugar, pero...
2: ¿por qué fue entonces esas dos? ¡Vámonos por la 2! ¿Ya qué?
0: ¡Hijo de eso! Bueno.
3: Yo te la no, mi estoy.
0: ¿Qué?
3: Yo te la no. La niña está triste.
0: Ya te la no. Bueno, bueno.
4: Vámonos por la segunda, estoy.
0: La cumbia de los pájaros. Órale, pues, ya está. Saludos desde Acapulco, Guerrero, para la raza que anda acá en el TikTok. Bueno, bueno.
4: Ay, chaparrito.
0: ¿Qué pasó?
4: Por la de la cumbia de mi vicio, la cumbia de mi vicio, ya la del pajarito.
0: Bueno.
5: Estoy.
0: ¿Qué pasó, hija mía?
5: ¡Buenas, buenas!
0: ¿Qué pasó, mamá, cuacuá?
5: Yo voto por la uno, pa'l Messi.
0: Oye, ¿cómo está el otro vato? Ya se despertó, ¿no? Andaba bien, ha de andar bien cruz, vea al perro, bueno.
2: Ponte la dos, gordo, la dos.
0: La number two.
2: Es tú.
0: La cumbia de los pajaritos, sí, señor, bueno.
4: Qué rolononón.
0: ¿Cuál, gordo? Pues dime cuál, bueno.
4: Uy, yo me voy con tu pajarito, digo, con la cumbia de los pajaritos.
0: Hijo de su, bueno.
6: Vamos a votar por la niña, che, está triste.
0: Está bien triste, la hija del maíz, bueno.
7: Buenos días, mi Stuy, buenos días.
0: ¿Qué hubo?
7: Vámonos con la cumbia de los agarras.
0: Te voy a agarrar, pero a palazos, perro, bueno.
8: Échale, échate la que tiene la niña.
0: Vamos a poner las dos el día de hoy, mi gente hermosa, solo por eso que le llaman. Turiru, turituri. Vámonos en caldo, mi gente hermosa. Ahí se las dejo tantito, ¿vale? Bueno, se las dejo completas, que le llaman, pero... es la primera. Che, boludo. Está triste la niña. Dice.

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8: Ya estamos de regreso, mi gente hermosa. Aguántenme tantito. Ahora sí. Ya estamos de retache y es momento de platicar de lo que ya platicamos por la mañana. Pero. Ahora lo que dijimos, ¿de qué opinas tú? ¿Ya viste los videos en donde... Bueno, ya hablamos de los disturbios que hubo allá en Argentina por la porque perdió la selección de aquellos lugares, ¿no? Y posteriormente platicamos y dijimos que en esta intervención íbamos a hablar de que cuando se hizo la premiación, mi gente hermosa, de los españoles... pues todos los argentinos estaban viendo literal hacia las bancas que le llaman, dando la espalda por completo a la selección de España. ¿Qué opinas tú, mi gente hermosa? Me gustaría escucharte ahora a ti. 442-7983-927, 442-7983-927. Y entonces, mi gente hermosa, dime qué piensas. O sea, creo yo que así como traen nivel de fútbol, así como saben jugar, deberían de saber perder, ¿no? Porque se vio la incomodidad, pero machín. O sea, se vio recio, ¿no? Eso fue muy evidente. Entonces, ¿qué opinas tú? 442-7983-927. Hay que saber jugar, hay que saber ganar, pero sobre todo, hay que estar listos para que en cualquier momento que nos toque una derrota, lo sepamos enfrentar. Bueno.
9: Y esa actitud es de poco niño. Criterio, de poco boludo.
8: De pocos cojones, boludo. Bueno.
10: Ratón, por la...
8: No, espérate, ese ya pasó, gordo. Ratón, buenos días. ¿Me podrías poner las mañanitas? Es mi cumpleaños. Claro que sí, gordo. Ahorita te las toco. Bueno.
11: ¡Qué boludo! ¿Qué pasó? Ya no nos digas nada, che boludo. Nos duele todo, boludo.
8: Les duele todo. Pues es que se las dejaron Cayetano, papito. Bueno.
12: Buenos días, mi ratoncito.
8: ¿Qué pasó, precioso?
12: Falta de respeto y no saber perder. Y otra, si ellos hubieran hecho los campeones, siento que hasta se hubieran burlado en su cara de los otros, porque son personas muy egoístas.
8: Hubieran alardeado, exacto, alardeado. Ya ves que cuando festejaban hacían así acá en sus orejas. No, como que, ¿qué óbolas? ¿Te escucho? ¿Qué estabas diciendo? Y luego ya entonces, no, pues ni una celebración hubo porque no hubo goles, boludo. Bueno.
3: Y esa actitud es...
13: Son muy tontos, hermano.
3: De niño.
9: Criterio, es de poco boludo.
13: Poca educación, poco de todo. Y aparte es, hablar con un argentino de fútbol es como hablar con alguien de Morena, hermano.
8: Tienes toda la razón. Bueno,
14: ya se sabe que no saben perder.
8: ¿Verdad?
14: No saben ganar, no saben perder. Si le quitaras eso, mejoraran eso, los argentinos la verdad serían otro rollo.
8: Podría ser.
14: No. Argentinos se quedan.
8: Fíjate que al final sí, ¿eh? O sea, como decía en la nota que di, creo que el viernes, el señor que decía, es que no toda Argentina somos así de alzados. Suelen haber lugares, principalmente en Buenos Aires, en donde la banda es muy alzada, se siente superior, se siente de Europa, ¿no? Y no todos somos así. De pronto, hasta nosotros como argentinos, me incluyo, dice él, tenemos la culpa, pero no todos, o sea, no habrá que generalizar porque no en todos lados somos así. Sin embargo, pues bueno, se mostró ayer que hubo un despapalle, ¿no? En Argentina, pues porque perdió su selección. Pues bueno, ¿qué le hacemos? Bueno.
15: Boludo, que nos han robado el partido.
8: ¿Qué les?
15: Hemos perdido, pero somos el mejor equipo, boludo.
8: Ni la dignidad les pueden robar porque no tienen perros.
15: Tú, y arriba España, ratón.
8: Órale, papito, arriba el Cruz Azul, bueno.
16: Es que los argentinos, boludo, no saben perder, pelotudo.
8: No, espérate, ¿qué me andas viendo, hija? Bueno.
17: Esos argentinos parecen americanistas, Stewie. Cuando ganan, ay, aguántalos. Y cuando pierden, ay, ay, ay.
8: Cuando perdemos, no decimos nada. Bueno, yo no le voy a la América, va, gracias a Dios. Bueno.
18: Oye, mi soy, como decía la polémica manda, las Malvinas no es país. Y pues Argentina tampoco es campeón.
8: Pues no, al final de cuentas, como dijimos hace rato, ¿no? Que México nos hizo soñar, España nos hizo ver el campeonato, y Argentina, pues, Argentina perdió.
19: No, nomás les faltó, ódiame más.
8: Ándale, ódiame más, ¿no? Sí, sí, sí, casi sí les queda ahí. Bueno.
20: No me joda la pelota, pibe. Eso argentino no sabe perder.
8: No sabe nada.
20: No sabe perder, pibe.
8: Bueno.
21: Che, boludo, eso es de la Argentina. Son igual que la América, igual de chillones.
8: Órale, pues, vámonos en corto con música, pero primero, esta sección es patrocinada por...
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8: Vámonos con música, mi gente hermosa. Es el Pedrito Fernández con la rola de Yo No Fui. Esta tú la conoces, ¿eh? 7:53 a.m. Yo soy tu compa Toñito Lestúa. Sígueme a través de mi Instagram y a través de mi TikTok, donde estoy completamente en vivo. 442-7983-927. 442-7983-927. ¡Súbele!

Vámonos adelante, mi gente hermosa. Son los Tucanes de Tijuana. Lleva por nombre el tío Borrachales. ¿Mande? Saludos al tejón pelón, que todavía yo creo ni se despierta. Escuche.

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1: Mi gente hermosa, chula de preciosa, déjeme bajarle tantito aquí, ahí está. Oye, es momento, mi gente hermosa, de irnos con algo que a ti te gusta. O sea, no es eso que estás pensando, que le llaman. Es otra cosa, pero tú lo conoces, es el bingo, Vivi Bingo Musical. Mi gente hermosa, nos vamos a ir de boleto. Tú me ayudas a seleccionar las canciones. Yo únicamente complazco con una, la más votada. Así es que esto es el bingo musical.
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1: Vamos al aire, mi gente hermosa, es momento. Estamos justamente por dar a conocer las tres propuestas, dos clásicos y un gusto culposo en esto que lleva por nombre el bingo musical. Así es que, obviamente, tú decidirás a quién quieres escuchar. La neta es que te la voy a poner bien dura, banda, ¿eh? El día de hoy. Te la voy a poner bien dura. Entonces, vámonos con dos clásicos y un gusto culposo. Ya te la sabes, solamente uno podrá sonar a través de los micrófonos de la mejor 92.7 en la bella ciudad de Querétaro. Vámonos en caldo. Te presento la propuesta número uno, dice más o menos. Más o menos así. Checa, escucha lo que tengo para ti, por favor. Escucha lo que tengo para ti, dice. Propuesta número uno.

Esa es la propuesta número uno y son los Huracanes del Norte con Me Bebí Tu Recuerdo, mi gente hermosa. Sí, sí, sí, sí, sí, escucha. Hoy no más. Ay, muchachos. Apenas es lunes la banda y vengo bien crustáceo. Órale, pues. Hasta ahí no más. Vamos con la segunda, mi gente hermosa. Este es el gusto culposo. No lo veo tan gusto culposo, pero está guapachoso la banda. Así es que chécate, ¡Uy! ¡Es Celia Cruz! ¡Hoy no más! ¡En la vida! Vamos a rifarnos un tirito aquí a través del TikTok, mi gente hermosa. ¡Hoy no más! ¡Apóyenme la banda, ¡Apóyenme! ¡Hasta ahí no más! Échenme la mano a los que me están viendo a través del TikTok en la batallita. Saludos a mis compas. Gracias. Vámonos con la que sigue, mi gente hermosa. Chécate lo que tengo para ti, Son los Tigers of North. ¡Ah, perro! ¡Estoy! Es la mesa del rincón, la banda. Ayer así andaba, En la mesa del rincón, ahí en las alitas de la Raven y el tejón pelón. Échenme la mano ahí en la batallita, mi gente hermosa. Échenme la mano. Escucha la propuesta.

0: ya páramela. Hasta ahí nomás, aguado. Vámonos en corto, mi gente hermosa. Ponme el fondito musical para no sentirme tan vacío de mi interior. Y entonces nos vamos con las votations. Propuesta número 1, me bebí tu recuerdo de los huracanes del norte. Propuesta número 2, la vida es un carnaval. Propuesta número 3, la mesa del rincón de los tigres del norte. Bueno, bueno, sí, ¿quién habla? Buenos días, bueno.
1: La
0: 2
1: es
0: tu. La número 2.
1: La vida es un carnaval.
0: La vida es un carnaval y así hay que vivirla porque dirían por ahí, la vida es una, ¿no? La vida es diario, mi gente hermosa. La muerte sí es una, la muerte es una y cuando llega, se acabó. Vámonos con otro voto. Buenos días, bueno, bueno.
2: La de los Tigers of North.
0: Ah, perro bilingüe y todo.
2: Eso es tuyo.
0: Órale, pues. Saludos. Vámonos, bueno.
3: Vámonos por los Tigres, Tigres, Tigres del Norte.
0: Ya van dos votos para los Tigers of North, ¿eh? Vámonos, pues, bueno.
4: Pues voy por la mesa del rincón. La
0: ira,
4: mesa
0: ira, ira, del ira, rincón. Ira, ira, ira. Para los que no hablan chino mandarín, de Tigers of North son los Tigres del Norte, la banda, ¿va? Bueno.
4: Buenos días, es tuyo. Vamos con los Tigres, con los Tigres.
0: Órale, pues, no, pues ya está más que dicho, ¿no? Creo que ya está más que dicho, los Tigres les dieron una paliza a los demás. Órale, pues, a ver, vamos a ver. No, es que aquí está. A ver, bueno.
3: Estoy.
0: ¿Qué pató, mamá?
5: Buenos días, por la 2, por Azúcar.
0: Ira, ira, ira, ira, ira, dos votos para la de Azúcar, pero bueno.
3: Los Tigres, mi sur, los, saludos y bendiciones.
0: Los Tigres que le llaman, mi gente hermosa, súbele entonces. Vámonos, vámonos, vámonos. Ay. Esta es la ganadora del día de hoy, mi gente hermosa, en el bingo, bingo musical. Fíjate, acá a través del TikTok también me andaban diciendo que la mesa del rincón, la vida es un carnaval y etc, etc. Ahí vamos ganando la batallita, échenme la mano, ¿no? Órale, pues. Saludos a mis compas también, muchas gracias por aceptarla. Aquí andamos, vámonos, la mesa del rincón.

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5: Ya estamos de regreso, mi gente hermosa. En este momento, a las 8 de la mañana con 3 minutos. Estamos por acá. Oye, ay, mira, oye, banda. Hoy hay un buen de ¿cómo se llama? De accidentes, mi gente hermosa. Vamos a escuchar unos que nos están mandando por acá. Buenos días, bueno.
6: Reporte vial, Estuardo.
5: ¿Qué pasó, gordo?
6: Buenos días. Tráfico en dirección hacia Santander.
5: Ajá.
6: Hay un accidente a la altura de los bancos. Tengan precauciones.
5: Ok.
6: Esto es en laterales.
5: Gracias, gordito. Y fíjate que me estuvieron mandando por ahí hace rato también, pues varios, ¿eh? Varios en 5 de febrero, y así. Vamos a ver cómo anda el tejón. Ayer andaba tome y tome. Bueno,
7: oye, mira. Tejón pelón. ¿No aguantas la cruda, ¿la, güey? No. No mames. Pero ayer hasta como agua.
5: Míralo. No mames. Es que ayer el tejón pelón y la Raven le cayeron ahí al negocio y anduvimos echando acá. Y luego de ahí yo fui a su negocio a probar las alitas y ahí pues seguimos, que le llamaba. Pero el tejón, no, quédense, es más, quédense aquí, decía. Pero bueno, mi gente hermosa, dice por acá, a ver, bueno.
8: Ponte la tres, gordo.
5: No, espérate, dice, un muertito en Jurica. Sí, también me mandaron, dice, al parecer un ciclista, que es este que me están mandando. Reportan ciclista atropellado en 5 de febrero a la altura de Plaza Jurica. Aquí me lo están mandando. Bueno, ya están ahí los la ambulancia, ¿no? Las patrullas. Sí, pues era un ciclista, mira ahí.
8: Ah, sí.
5: Mira. Sí, pues era un ciclista. Bueno, pues ya. Maneje con precaución, la banda. Manejen con precaución, salgan con tiempo. Y sobre todo, ir acá a otro, dice. También Martito, en la entrada de Los Ángeles, coche volteado, que es también la que me mandaron hace rato. Hace rato me mandaron también este reporte. Pero bueno, hashtag que mi gente hermosa, el día de hoy tú mandas. ¿De qué vamos a hablar el día de hoy? Hashtag, ¿cuál es el hashtag del día de hoy, mi gente hermosa? Tú tienes el último voto, tú tienes, mi gente hermosa. Ay, se me cayó una pestaña de las postizas que me pongo. Oye, no, ya en serio, hashtag que mi gente hermosa, ¿de qué vamos a platicar el día de hoy? Porque la verdad es que, pues todo el fin de semana fue partidos, todo el fin de semana. Dice, ¿vas a querer? Ahora, hashtag... ¿Vas a querer o se le echa? No, ¿cómo crees? Dice por acá, Beca, a través del TikTok, hashtag, esa está buena, Fíjate, ahorita te voy a decir, ay, ya me ando saliendo. Dice, lunes de conciencia. Es que, ¿sabes qué, mi amor? Que toda la banda que me escucha no tiene conciencia de absolutamente nada. Y luego dice, yo aposté con mi tío. ¿Qué apostaste, Alicia? Platícame, ¿qué apostaste? Y luego nos dice la Gaps, hashtag, ¿cuál es tu mejor apuesta? Que, por cierto, espérame. No sé qué me dijo ya el Tony Stark, ya no lo... El que le debo, pues, la botella que le llaman, a ver qué dijo. Bueno.
9: No, mi Stewie, no, de verdad, no pasa nada, mi hermano.
5: ¿Cómo crees?
9: Nada más era por la convivencia. Pero sí, un día de estos paso, mi hermanito, y ahí me daría mucho gusto conocerte y ahí tomarnos una fotito.
5: Será un placer, carnal.
9: Pero ahí estamos, mi hermano, de verdad, de corazón, no me debes nada, carnal.
5: Gracias, gordo, no, hombre. Y sirve que pasa si nos la chupamos, o sea, para que... Pues la compartamos, diría licenciado José, ¿no? No, no te la voy a dar porque no tengo ahorita tiempo para tomármela contigo, dice. ¿Qué pasó con el mecánico de Lomas? Pues ya anda manteniendo a su criatura que no es de él. Bueno.
10: No, estoy. Me invita también a chupármela los tres.
5: Ya para que nos rinda menos la botella, bueno. Mira. Aquí sacaron a pasear al... que me avienta un ladrido. Saluditos, gracias. Dice por acá, a las 6 de la mañana estaba acordonado por la Guardia Nacional. ¿En dónde, gordo? Dice, había un muertito en el camellón de los carriles centrales de la 57 entre Pasteur y Cimatario. No manches, banda, ¿qué nos está pasando? Bueno, sí.
11: Retón. Salúdame a mi compa de FedEx.
5: Ajá.
11: Que a ver qué tal le fue con el Firulais y durmió con el Firu.
5: ¡Hora! Ah, se fue.
11: Escuchamos la radio, nos conocimos aquí en el servicio y platicábamos de ti.
5: ¡Ay!
11: Saluditos, amigo, saluditos a su señora.
5: ¿Qué platicaron, gordo? ¿Qué platicaron? Oye, mi Edgar Vargas, esto es para ti, gordito. Súbele a la música, que cumplan muchos años más, mi Padre Santo, y que la pases estupendamente.

Ahí está, gordito. Para ti con mucho cariño. No sé cuántos años sean, pero que vengan muchos más, llenos de cosas bonitas, llenos de salud y cosas rifadas de la vida, ¿vale? Vámonos con el Valentín de Elizalde y

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1: Vámonos en corto, mi gente hermosa. Son los dos de Tamaulipas con Ayúdame. Vamos en corto, esta rola vamos y venimos, porque ya viene el hashtag del día de hoy, mi gente hermosa. Así es que hoy nomás la rola, esta está de modita ahí en el TikTok. Y ya te la sabes, mi gente hermosa, Órale pues, mi gente hermosa, los amo mucho. Ya vamos y venimos, ya casi se acaba este show, ¿eh?

0: estaba bajito el volumen. Ándale, pues. Oye, el hashtag del día de hoy. Hashtag, he mandado el pack. ¿Sí o no? Hashtag, he mandado el pack. ¿Sí o no? Y me platicas un poquito de la anécdota, mi gente hermosa. Luego se andan filtrando cosas, ¿eh? Luego se andan ahí, filtrando cosas y está cañón. Luego van a conocer mis 32 kilos de... Bueno, mira el tejón. Con un jabón en la frente. ¡Órale, pues! Dice, estoy, por favor, ¿podrías ayudar? Esto, mira, ayer tuve un sueño raro. ¿Qué pasó? Oye, hashtag... ¿He mandado el pack sí o no? Platícame si tú compartes eso o no compartes eso. Y estoy hablando literal. 442-79-8392-7 porque nos tenemos que ir al corte. Pero regresando quiero tu opinión. 442-79-8392-7. Hashtag he mandado el pack sí o no. Saludotes para Gaps que anda por acá en el TikTok. Saludotes para el 740. A ver qué dice la banda. Buenos días. Bueno.
1: No, yo no lo mando, yo lo vendo.
0: ¡Ah, perro! ¿OnlyFans y todo o qué? Oye, fíjate que esa cosa, o sea, el OnlyFans que le llaman, sirve, o sea, yo digo, ¿eh?, que sí reditúa siempre y cuando tengas una calidad en tu contenido, ¿no? O sea, que algo destaque, que algo digas, bueno, no soy el más guapo, no soy el más mamey, pero algo tiene que haber, ¿no? Pero qué rollo, dice hashtag, sí lo he enviado y si no me creen, se los vuelvo a mandar a quien lo pida. ¡Ah, perro! ¡Hijo de tu madre! Te pasas de lanza. Saluditos a Casurita, un abrazo, gracias. Vamos a ver qué dice la banda, bueno.
2: Hola, estoy.
0: ¿Qué
2: hubo,
0: mi amor? Hola.
2: No, hashtag, no he enviado el pack, pero sí me han enviado.
0: ¡Ay!
2: ¡Qué rico! ¿Qué?
0: ¿Cómo cerró?
2: ¡Qué rico!
0: ¿Qué dice la banda? 442-79-8392-7, bueno.
3: Muchísimo paquete de 3 centímetros, no lo mando, lo vendo, porque ese rebuznan hasta una burra.
0: ¡Ay, ay, ay! Dice, estoy, por favor, mándale saludos a mi papá. El Chiga dice que ya vamos a dar la vuelta al león que le llaman. Órale, pues. Órale, pues, saludotes para el Chiga y para toda la banda, para Miriam Ramírez y para toda la banderola. Dice, hashtag, he mandado el pack, ¿sí o no? Sí lo he mandado en la página azul en $140. ¡Ay, perro! La suscripción, dice, me encuentras como tu pan Lorenzo. Oye, no manches, $140 la suscripción, gordo. Pues ni que fueras la Karelis Ruiz o algo así, ¿no? Dice, felicitaciones para mis hijos que mañana es su cumpleaños. Jesús cumple 15 y Lupita cumple 11. Saluditos con mucho cariño. Son mi razón de ser, dice. Edgar Vargas, pasa tu número. ¡Hora, perro! Estamos hablando del hashtag, he mandado el pack o no. ¿Y tú quieres mi número? Bueno.
4: Mi gusto culposo es comerme a los mayores.
0: Ay. ¿Y cuánto es mayor, digamos?
4: Mi comida favorita.
0: No, espérate. Es que ya vi... Estás hasta arriba, aquí es este. Bueno.
4: Hola, Stuart. Yo sí mando mi pack.
0: Ay.
4: Muchas veces me lo pedían y yo no sabía cómo. Ajá. Y una de esas le dije a mi nieto que me sacara la foto. Y ya la mandé.
0: Ya me acordé quién eres tu hija. Ya. ¿Puedo contar tu anécdota o no? Dice por acá, anónimo, sí he mandado el pack con el crush. Dice, así nos conocimos y nos gustó. ¡Ah, perras! ¡Órale! Dice, no, se van a burlar de mí y me van a decir que si eso tengo o es un barrito. Yo creo que ni el barrito, gordo. Bueno.
4: Yo también he mandado mi pack. Ay. Y me han mandado muchos, pero ellos son primero y ya después yo sí me convencen.
0: ¡Ah! Mira, exigente la señora y todo. Bueno.
5: El rey faraón paga muchos OnlyFans para que le manden la longaniza que va a comer.
0: Saluditos con mucho cariño de este lado para Feli, que nos está sintonizando. Gracias, Feli. Terminación 3111. Dice, dale mi número a la que se come los mayores. Hijos de su madre. Dice por acá, pasa el pack del amor. ¡Épale, perros! Dice Anónimo. A ver, dime, ¿qué es lo que quieres que yo diga, Anónimo? Dice por acá, hashtag sí lo mandé. Esas tradiciones bonitas se perdieron. Ya quieren cobrar por el pack. Que no se pierdan las bonitas tradiciones, carajo. Dice, sí me lo han mandado y también se lo he mandado. Dice, ¿cómo olvidar? Estoy. Mi estoy, buen día, que andamos a la escucha como siempre. Gracias, mi buen Gijín. Que dice la banda, bueno.
6: ¿Qué? Cuando lees mi mensaje, ¿hay que pagar o qué?
0: ¿Qué? Es que no te escuchas nada, hijo. Dice que pase el número para el pack. Anónimo, estoy. Sí lo he mandado y me lo han mandado. Y es delicioso y rico. Íralos. Dice, guárdame como el Miguel. Mira, aquí Mema la tamalera está mandando con falda y en tanga. Ahí si lo quieren ver me dicen y se los mando. Vámonos con música, mi gente hermosa. No es cierto, vámonos a una pausa y ya volvemos.
7: 8:31.
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0: Vámonos con los Askis, mi gente hermosa. Esta rolita está bien chula, ¿eh? Dice: llevan por nombre amigos nunca. ¿Cómo se te ocurre, mi amor? ¿Cómo que amigos? Después de que nos dimos todo. ¡No, eso no se puede! ¡Askis!
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1: Ya estamos de regreso, mi gente hermosa. Continuamos con el hashtag he enviado el pack, sí o no. ¿Lo has enviado, sí o no? Platícamelo, 442-7983-927. 442-7983-927. Oye, quiero aprovechar para mandar saludotes al amor de mi life. Estoy. Te amo, mi amor. Gracias por estarme sintonizando. Y a mi hijo, no sé si ya se despertó, ¿verdad? Pero si no, pues a ti, con mucho cariño, mira. Estoy. Te lo mando y póntelo donde quieras, mi amor. Bueno.
2: Muy buenos días, estoy. Feliz semana.
1: ¿Qué pato?
2: A mí también me enviaron toda su pechonalidad en un video en vivo.
1: No me digas que me equivoqué y te lo mandé a ti. Dice ratoncito, ellas que mandaron su pack como detalle de cumpleaños, que me lo obsequien. Sí, bueno.
3: ¿Qué onda? ¿Se me estuvo?
1: ¿Qué pasó, mamá, cuacuá?
3: Oye, mandale un saludo a mi compa, el ingeniero Trunco Lavabaños.
1: ¿Ora?
3: Y al peinado Pales. Hijos de su.
1: ¡Hijo de su! Saluditos. Oye, ¿qué dice aquí este carnal? A ver, bueno. Hoy lo no lo pasé tanto al aire. ¿Qué dice? Bueno.
4: Hashtag mi locutor consentido, el ratón y el gutisaurio campeón. Besitos ahí en el casquito alemán, campeón.
1: Dice, ¿quieres ver una de mi espalda? ¿O dónde termina mi espalda? No, Guillermo, no, gracias, gordo. Así está bien, carnal. De este lado dice el chaparrito, bueno.
5: Antonio. ¡Ew! Mandan un besito a la cabezona.
1: Te voy a mandar, pero... Bueno, a la chica. Bueno.
6: Saludos a la banda de la flota de aquí, de Carrillo, de los mecánicos.
1: Órale. Para los mecánicos, como esos, les voy a aventar un saludo a todos ustedes por andarme escuchando, perros. Gracias. Estoy. Bueno.
3: Estoy.
1: ¿Qué pasó?
3: Riri, un besito dinero. En el bubaló.
1: Ay.
3: Mándame un besito a mi cíclope, por favor.
1: No, gordo, ahorita ya
3: extrañamos. Llora por ti.
1: Bien,
3: excelente día, Estuy.
1: Llora por mí. Uy, esa rola está chida, ¿eh? Ahorita la voy a poner. Bueno.
3: Estoy.
1: Bueno, no creo, ya me voy.
7: Saludos, buen inicio de semana.
1: Gracias, gordo.
7: Dame tus orejitas, ratoncito.
1: Para que las quieres.
7: Pobre quizás.
1: Bueno.
3: Estoy.
1: ¿Qué pasó, amorcito?
3: Mamá. Mamaron los gallos el sábado. Estuvo. Ganaron las poderosas.
1: Partido aburrido. Qué porquería. Pero bueno. Dice Anónimo, estoy. Los que quieran que les manden mi pack, pásame su número. Es Anónimo, pero eres... Hombre, gordo, no manches, eso sí acabe aclarar, no se vayan a emocionar. Y les avientas acá el que hubo las que horas traes, bueno.
6: Tú, Stua, te mando un beso en lo más profundo de tu corazón, Stua.
1: Sí, lo sentí, dice por acá, ratoncito, manda el pack de Mema. ¿En serio quieren ver esa porquería, bueno?
8: Reportándome.
1: Oye,
8: Ay, Diosito.
1: ¿Qué pasó, gordo? ¿Quieres otra?
8: Ya no, lo vuelvo a hacer.
1: ¿Pero qué tal decías? Ya llévatelas, ya acábatelas aquí, quédate aquí a dormir, bueno.
9: Ese mi Stua. Sí, mi niño. No me pones muda. ¿Qué trajiste por tus venas, papacito hermoso? Aparte de colesterol. A ver, regístrame, papá. Regístrame como el amor de tu vida. Ay, hijo de toda tu. No te creas, aquí vamos a empezar a elaborar el servicio de Uber.
1: Órale, gordo. Vaya, está anotado y bien, pues apuntado. Buenos días, dice mi Stuy. Que tengas un excelente inicio de semana, carnalito. Hemos vuelto y quiero una felicitación para mi hija que se ganó el primer lugar en Ballet Nacional. Te amo, baby. ¿A mí o a tu hija? ¡Vámonos con música! Es la Gloria Trevi con Grupo Firme. ¡Para Grupo Firme! Lleva por nombre Súfrale, que le llaman, ¿va? Bueno, nomás Súfrale. ¡Órale!

0: 8:46.
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Ahí le ando bajando el que no era. Ya está. Gracias, gracias a toda la banda. Oigan, 442-79-8392-7. Dice por acá mi Tony Stark, un gusto escucharte, mi Stuy. Gracias, gordito precioso. Dice por acá la Cris, de principio a fin, mi Stuy. Muchas gracias, hija. Saluditos y un abrazo. Gracias de todo corazón. Dice por acá, aquí seguimos, Stuy. Oye, mándale un saludo al señor de los tamales del mercado de la Presidente. Dice, local 149 y 150, por favor. Diario te escucha, mi señorón. Muchas gracias por escucharme, viejón. Muchas gracias. Luego le caigo por ahí para saludarlo y llevarle una calquita del Stuy. ¿Qué le llaman? Órale, pues, ya está. 149 y 150, el señor del mercado de la Presidente. Vende tamales. Yo no he ido, pues, pero un saludote. Dense una vuelta si andan cerquita. Váyanle a comprar ahí algo rico, va. Dice, hoy paso a los Dulocos. Hoy no abrimos, mi compa Luis. Hoy me surto, gordo. De hecho, hoy voy a la central. Literal, a la central de abastos y voy a la central del dulce también. Órale, pues, pero mañana te espero, gordo. Mañana te espero en punto de las 12. Yo abro de 12 a 6. Cuando quieran, gracias. A la banda que se dio cita el fin de semana, gracias de verdad por darse el tiempo de pasarme ahí a comprar unos dorilocos que le llaman. Bueno. Saluditos para Mari, dice. Saluditos, Stuy. Buen día. Gracias a mi compa Talicho de principio a fin, al Raimundo. Saluditos, carnal. Dice, ahora sí ya me voy a dormir. Quédense hasta la... ¿Qué hora termina la programación? Hasta las 10 de la noche. Dice, ando bien madriado. Saluditos, mi compa, el Cos Cámara Ratón. De principio a fin, que tengas excelente día. Seguiremos mandando el pack. Quien lo quiera. Ora, perro. Saluditos, mi compa Gapo. De principio a fin, mi ratoncito. Gracias, amor mío. Te mando besotes. Órale, pues. Abrazotes, gracias, mi compa Roberto. Gracias. Buena semana para todos, ¿eh? Excelente inicio de semana. Hay que echarle con Toño Moroño, ¿va? Saludotes a mi compa Mema La Tamalera. También saluditos a Terminación 3111, dice por acá. Gracias tú y gracias por agregarme el día. ¿Era agregarme el día o alegrarme el día que le llaman? ¡Saluditos, vámonos! Así es que ya se la saben, ya nos despedimos. Mi compa Feli, bueno, Feli o Miguel. Gracias, carnal. A mi compa Daniel, a Luis Galicia, al Gustambo. Dice, buenos días, Stuy, de principio a fin. Aquí seguimos quedando saludos para la familia Sánchez, a Arce, mamá, a papá y a toda la banda. Gracias. Al tanque, ubicación de los Dorilocos. Ahorita se las mando. Gracias. Hasta mañana. Bye, bye. Oigan, quédense en sintonía con el cachorro. ¡Ay, muchachos! Queda hasta las 12 del mediodía, posteriormente la unicornia, después vendrá el Guti y después las bromas del Panda Show. Cuídense muchísimo, mi compa Manzanito Sergio Herrera, Terminación 5517. Un abrazo, gracias a Mike, adiós.

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0: pasadito, mi gente. Muy buenos días, Querétaro. Sean ustedes bienvenidos en cabina con Diego Contreras, el cachorro, el mero, mero viejón. Ese soy yo a través de la cadena más importante de música del regional mexicano, la mejor 92.7, en este lunes ya 20 de julio. 20 de julio del 07. Prácticamente 10 días más y se acabó. Se acabó otro mes. Jesús nos agarre confesados. No puede ser. 11 días más, ¿no? Porque este mes trae 31. Estamos hablando de 2 semanas más y este mes se acabó y entraríamos al mes 8. ¡Uf! ¡Wow! Y ya siento que ya llegando a agosto, septiembre, ya prácticamente el año se nos fue. Se nos fue. Así que vamos a darle, muchachos. Transmitido completamente en vivo desde Torre Cápita, piso número 12, aquí en Avenida Antea. Justo atrás de la plaza que tiene el mismo nombre. Aquí a la zona norte de la ciudad. Así que de aquí hasta las 12 del día, la mejor programación, la mejor música, muchachos. Forma de contacto con nosotros, 442-79-83-92-7, 442-79-83-92-7, que es traído gracias a mis amigos de Quesos La Quinta, ya, con todo el sabor. Good morning, Sheita Molina. Good morning.
1: Good morning por la mañana, cachorro. Buenos días, Querétaro. ¡Éale!
0: Nos escuchas y nos sigues a través también de La Mejor QR en Facebook, Instagram y también a través de la aplicación La Mejor Querétaro 92.7, La Mejor Querétaro 92.7, que saludo a toda la República Mexicana que nos escucha a través de la aplicación. Oiga, qué gusto habérselos ayer a muchos, digo, yo sé que a lo mejor no me están escuchando, pero ayer que estuvimos en la peregrinación, qué gusto poder saludar a muchos hermanos peregrinos ayer acompañándolos en su salida. Desde Querétaro hasta las afueras de la ciudad. Allá hasta los límites del Marqués. Gracias. Y qué chulada, muchachos. Así que vamos a darle. Porque tu compa el cachorro ya está en la casa de la mejor 92.7. Y viste.
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0: 1, 2, 3. Es Cumbia Kings. Oiga, me tocó verlos, presentarlos hace poco allá en Pedro Escobedo. Qué gran espectáculo, de esos muchachos, qué gran show trae Cruz Martínez y sus muchachos.

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1: Espérense, si todavía no es viernes, ya pasó. Mendigos amores de tres. 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
5: 9 de la mañana con 18 minutos. Copa el cachorro a través de la mejor 92.7 Querétaro. Y sí, me gustas

0: su compa el cachorro en la señal de la mejor 92.7 Querétaro. 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Oiga, tengo reporte vial porque está bastante, bastante pesado el tráfico de aquí de Juriquilla, dirección hacia la Ciudad de México. Esto es por un lamentable suceso que pasó exactamente a la altura de Jurica, enfrente de Domino's Pizza, ahí donde está la plaza de los famosos bancos. Que, bueno, nunca he sabido cómo se llama esa plaza. ¿Alguien sabe cómo se llama esa plaza? Plaza... Bájale acá los... Ahí está, chiquitín. Gracias. Bueno, ahí enfrente de Domino's, lamentablemente, un ciclista pierde la vida. Esto presuntamente por un infarto. Un infarto, un ciclista de 50 años. Le da un infarto y cae sobre el camellón que divide la lateral con la de alta. Y pues bueno, ya está acordonada toda esta zona por Secretaría de Seguridad Pública Municipal. Y pues bueno, ya está todo el trafical a todo lo que da, insisto, en dirección hacia la Ciudad de México. Ya está el tráfico bastante pesado aquí desde Antea hacia allá, para que tomen precauciones, precauciones, precauciones. Tengo mensajitos, 442-79, Plaza Norte. Gracias al público, gracias, Plaza Norte. Pero prácticamente conocido como la Plaza de los Bancos, ¿no? Todavía los conocemos como la Plaza de los famosos bancos. Dice por acá, buenos días, cachorro. Por favor, ¿me podrías poner la canción de Pídeme de Grupo Firme? Ahorita que está de visita mi ex, le va a doler esa canción. ¡Ah, caray! ¡Ah, caray! Andamos con ese tipo de dedicatorias, pero bueno, está bien. Por acá tenemos...
1: Cachorro, ¿cómo andas?
0: Aquí andamos al millón.
1: Un excelente turno. Una semana llena de éxito y de bendiciones. Pues aquí vamos a andar, cachorrito. Ah, felicítame, hoy es mi cumple.
0: ¡Ay, mi Edgar! Muchas felicidades, mi Edgar. Estas son las mañanitas que cantaba el cachorrín. Hoy por ser tu cumpleaños, mi querido Edgar, te las cantamos a ti. Pistéale, mendigo viejo borracho. Vámonos, ahí está. Muchas felicidades.
1: Dos semanas.
2: ¡Hola, cachorro! ¡Qué churro! ¡Qué chance! ¡Qué rollo! ¡Qué patadita! ¿Cómo andamos, papacito hermoso? Espero que muy bien. Dedícale una canción a Chichis Picodas, alias el Mac, y al perro chato, alias el ingeniero Trunco, la de ¿quieres que te guste un chicharrón? Porque ando bien gordo.
0: Ya está, dijo. Ahorita se la ponemos, Por acá, cachorro, buenos días. Saludos para mis compas, el ingeniero Trunco y el peinado Nopales. Ponte por favor la de Guayabita, la del Pipiripau.
3: ¿Me habrá? ¿Qué hubo, mi cachorrín? ¿Cómo te encuentras?
0: Aquí andamos. Saludos, al millón.
3: Bendiciones. Aquí la escuchita, ya te la sabes, ya te la ayunó. Mándamele un fuerte abrazo al Patitas de Molcajete, por favor, que anda la escuchita, el chaparrito.
0: Tómale.
3: Gracias.
0: Oigan, tómele una foto al Patitas de Molcajete, por favor. Quiero ver eso. Quiero ver eso, por favor. Dice por acá mi compa Omar, no manches, cachorro, eso del señor ciclista fue a las 6:30 y apenas la... Pues así, apenas van a levantar. De hecho, ya está el forense levantando el cuerpo. Gracias a mi compa Omar, gracias a mi compa el chino también acá por la información. Sí, apenas. Apenas están en ese rollo. Pensaban muchos que lo habían atropellado, que lo habían aventado, pero no. Al parecer los primeros reportes mencionan que fue un infarto lo que le dio al señor mientras conducía su bicicleta. Cosa lamentable.
4: ¿Qué tal, Diego?
0: ¿Qué pasó, mi gallo?
4: ¿Cómo te encuentras el día de hoy?

0: hoy.
1: ¡Al millón!
0: Destápame dos caguamitas, cachorro. Una para Dagoberto Espinosa y otra para Diego Espinosa. Ellos son de la Norita, pero andan en el mercado de abastos vendiendo lechugas y andan ahí con todo, cachorro. Y andan escuchando la 92.7, cachorro. Aquí nomás, de parte de su camarada, el gallo Claudio. Bonita Molina, regálame un grito de guerra, por favor. ¡Égale!
1: ¡Vámonos y vámonos con música, muchachos! ¡Uy! ¡Y puro Grupo Firme! Que se presentó con gran éxito este fin de semana ahí en el Estadio GNP. Dos fechas, sold out, con invitados y una gran producción, ¿eh? Traen un gran concierto los muchachos de Grupo Firme. ¡Hoy nomás!

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14: 9:34 Se copa el cachorro en la señal de la mejor 92.7 Querétaro en este sábado.
15: Ah, no, vean, no es sábado.
14: En este bloque del concierto, pues que acuérdense que los conciertos son los sábados. Sábados 5 de la tarde. Pero aquí tenemos una probadita de lo que pasa todos los sábados, muchachos. 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
11: 9:50 a.m. Tu compa el cachorro en la señal de la mejor 92.7. ¿Y dónde andan las despechadas? Vámonos.
12: Las despechadas del cachorro. Ay, ay, ay. Era más para que las usas a todo volumen. Marisela, esta me... Ya se me imagino el bailecito. ¿Cómo es el bailecito?

0: Ay, sí me dice el bailecito, ¿eh? 9 de la mañana con 55 minutos. Tengo para el cachorro otra vez de la mejor 92.7 Querétaro. Tengo mensajitos ya más por acá. 442-79-83-92.7. ¿Qué pasa? ¿Qué pasa, mi querido Isidro?
1: Buenos días, compa cachorro. Mándale un saludito para la familia Hernández García. Y a ver si les puedes poner una rolita, una de Laberinto en la barra. Okay. Gracias y bendiciones.
0: Vámonos, saludos y bendiciones. Dice por acá, ay, mira, por acá, buenos días, mi cachorro, muchas gracias por la foto de ayer. Ah, mi viejón, estás guardado como Michelle, ¿sí te llamas así? Pero mira, está la foto que nos tomamos el día de ayer allá en la peregrinación. Chulada, ayer qué gusto poder, saludarte ahí en donde hicimos, la primera parada ahí con los hermanos peregrinos. Se llama La Noria, si no me equivoco, ¿verdad? Bueno, ahí antes de la casa donde está, ¿cómo se llama? La capilla de San Judito Estadio, ahí donde fue la primera misa, ahí estábamos, no sé cómo se llama, no tengo la menor idea. Yo nomás añoraba para llegar ahí así, ay, ya que vamos a llegar ahí. Pero qué gusto saludarte, viejo, qué gusto poder saludarte ahí en la pregnación. También los que se me acercaron el sábado ahí en el barrio de Santana, también qué gusto poder saludar a todos por allá. Ahora sí anduvimos de pata de perro en las calles, ¿eh? ¿Qué pasa? ¿Qué pasa?
2: Ahí está,
3: es la Plaza Norte, cachorro.
0: Plaza Norte. Gracias, viejón. Plaza Norte. Sí, ya me pasaron por acá. Plaza Norte. Gracias, gracias. Dice por acá, Plaza Norte. Mira, el tráfico está bien pesado, mi querida. ¿Qué, cachorro? Sí, saludos, mi querida Andrea. Mira, ahí está atorada en el tráfico. En el tráfico. A ver, ¿qué pasa por acá?
4: Plaza cachorro, Norte. Cachorro. Gracias, muy gracias, buenos días. Público, gracias, ya listo Plaza para Norte. Mañana ver el partido.
5: Prácticamente con nosotros somos la Plaza de los Bancos, ¿no?
4: Todavía va a estar bien pesado el tráfico mañana para
5: en los famosos bancos.
0: Espérame. Espérame, ponme este audio otra vez.
4: Plaza cachorro, Norte. Cachorro, gracias, muy gracias, buenos días. Público, gracias, ya listo Plaza para Norte. Mañana ver el partido.
5: Prácticamente con nosotros somos la Plaza de los Bancos, ¿no?
4: Todavía va a estar bien pesado el tráfico mañana para
5: los famosos bancos.
0: Carnal, mi copa Juan. Avisé de la semana pasada que siempre no va a venir el Cruz Azul, chiquitín. No viene el Cruz Azul. Todo normal, todo acá. Cruz Azul juega el día de mañana, pero en el Estadio Azteca. En el Estadio Banorte, ahí juega. Ya no viene a Querétaro hasta octubre, que venga a enfrentar a los Gallos, mi compa Juan. Así que mañana no, mañana todo tranquis, tráfico normal. Dice por acá, cachorro, buenos días. Hay mucho tráfico bajando acá en la carretera de Chichimequillas a la altura de Menchaca. Creo que están los de movilidad, en lugar de poner solución, complican más las cosas. La semana pasada estaba muy fluida esta avenida y ahorita ya bloquean algunos retornos y están haciendo más tráfico de lo habitual. Vámonos, ahí está el reporte.
6: Oye, cachorro, ¿qué tranza con los peregrinos? Ya no nos dijeron nada.
0: ¿De qué?
6: ¿Dónde van tapando la carretera para no pasar por ahí?
0: Ahorita los peregrinos llegaron anoche a Pedro Escobedo. Ahorita ya de estar avanzando rumbo a lo que es ¿qué se llama? Bueno, rumbo a lo que es Camino a San Juan del Río. Pero pues ahí andan en ese tramo, chiquitín. Ahorita andan, está en el tramo entre Pedro Escobedo y el puente de Bernal. Ahí andan por ese tramo, más o menos.
7: ¿Qué tal, cachorro? Buenos días. Esperemos que andes al millón y pasadito. Creo que ya se nos hizo algo tarde irnos al trabajo, pero pues lo bueno es presentarse, ¿no?
0: Sí.
7: Como quiero, el que trabaja es el mono, no el sol.
0: Exactamente.
7: Ahí si chiquitín. Te puedes poner una viejita, por favor, el ruido de tus zapatos. Y mándale su beso al Texas Cochaburras en el mero yoyo, al buen Wally de Paso del Alto.
0: Ahí está.
7: Cámara, buenos días, bendiciones.
0: Saludos y bendiciones.
8: Cachorro, buenos días. ¿Me podrías complacer con la canción El Jefe de Fuerza Regida, por favor? A ver si ahora sí me la pones, porque el fin de semana te la pedí, no la pusiste.
0: Ya sé. Te la debo, chiquitín. Te la debo, sí, cierto, chiquitín. Tienes toda la boca llena de razón.
9: Cachorrito.
0: ¡Sabritas!
9: ¡Cachorro!
0: ¡Hey!
9: Buenos días.
0: Buenos días.
9: ¿Cómo te lo va?
0: Aquí andamos al millón.
9: Aquí reportándome, mi cachorro. Quiero ver si me puedes complacer con una canción que se llama A Mis Hermanos.
0: Ok.
9: De Eli Loy. Que tengas bonito día y pisteale.
0: ¡Y pisteale!
10: Buenos días, ahí con un puño de bendiciones, mi cachorro, buen inicio de semana.
0: Ahí estamos, Juanito.
10: No queda de otra más que echarle para adelante y para atrás, para nada, sobre si estás. 10:28, la chucha, la borracha. Corte informativo, sigue el tráfico, dirección Antea, Querétaro Capital.
0: Cañón, ¿eh?
10: Sobres, hasta aquí mi reporte, cachorro.
0: Gracias.
10: Informe, informe, informe, informe informativo.
0: Dímelo.
10: Te paso la quintilla, cachorro.
0: ¿De qué pasó? Ah, chiriosa.
10: Ya se liberó el tráfico aquí en Curicá.
0: Ah, ok.
10: En este preciso momento acabo de pasar rápidamente, rápido. Ya se liberó.
0: Qué bueno que pasaste rápidamente,
10: nos queda
0: rápido.
10: El tráfico de siempre aquí en el platillo volador, que es el Santa Huelos.
0: Ah, muchas gracias, mi copa. ¿Sobres? ¿Sobres? Mi copa, Juanito, qué bueno que pasaste rápido, rápidamente por ahí. Qué bueno, qué bueno. Y que ya está liberándose. Ya está, chiquitín. Muchas gracias por el reporte. Saluditos para mi querida Clau, por supuesto. Y dice por acá un saludo para Clau, que está lavando. A Yadis, que está escuchando y yo trabajando. Bonito dice de semana, saludos, bendiciones. Y que si nos pones la de Ya No, de Alfredo Olivas, ¿cómo no? Ahí está, saludo para todas las chicas, para mis queridas Clau, para mi querida Yadis, ahí está. Y también para Antojitos Clau, por supuesto, ahí está. Chulado, ahorita ponemos la rola. Faltaba más, faltaba más. ¡Vámonos con música! ¡Seguimos con esas despechadas! ¡Ay, loca! Y no que tenga la unicornio aquí encima de mí. Imagínate tú y yo cantando esta canción. ¡Ay! ¡Mírame! ¡No soy la misma de antes! Te ves bien bonita, chiquitín.
2: ¡Ay, qué español!
0: Te ves hoy espectacular.

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2: 10 con 11. Oiga, por cierto, en cabina con el cachorro estará transmitiendo el próximo miércoles 22 de julio desde Santa María Magdalena. Desde ahí voy a estar, muchachos, en la feria del mole y la tortilla. Así que ahí voy a estar el próximo miércoles, muchachos. Me va a dar mucho gusto saludarlos a muchos de ustedes, así que por ahí nos vemos el próximo miércoles en la Feria del Mole y la Tortilla en Santa María Magdalena. Ahí nos vemos. Y el próximo domingo, 26 de julio, transmitiendo desde la Basílica de Guadalupe. El próximo 26 de julio, recibiendo a todos nuestros hermanos peregrinos. Saluditos. Oigan, y también le quiero mandar unos saluditos para toda la gente de Tolimán. A toda la gente de Tolimán, que por allá nos vemos. Muchas gracias por la invitación. Voy a estar conduciendo la Feria de la Gordita allá en Tolimán, del 31 de julio al 2 de agosto. Voy a estar conduciendo por allá su feria. Muchísimas gracias por la invitación. Viernes 31 de julio, los Invasores de Nuevo León. Sábado 1 de agosto, los Alameños de la Sierra. Y el domingo 2 de agosto, los Primos de Durango y la Fiera de Ojinaga. Así que por ahí nos vemos del 31 de julio al 2 de agosto allá en Tolimán. Qué gusto poder andar por aquellos lares. Así que ahí estamos, muchachos, con el calendario que tenemos para estas fechas. Vámonos con más música que tenemos.
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2: Es el patroncito. Y es que sí, ya no es normal, ¿eh? Ya no es

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6: Ay, estás, no. Justo ayer estaba recordando cuando Conjunto Primavera fue ahí a Satélite. Uy, uy, uy. Cuando se hacían los bailes ahí en la feria de Satélite, ahí enfrente de la parroquia. ¿Quién se acuerda de esos bailes?

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2: 10 de la mañana con 23 minutos. 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La señal de la mejor 92.7. Así me encuentras en mis redes sociales, Facebook e Instagram, como Diego el Cachorro Contreras. Ahí estamos a la orden. Pa'l desorden, iría por ahí. Tengo más mensajitos. Dice. Ya mandaste los saludos. Saludos a mi querido Ray. Saludos, cachorro, a toda la gente de Santa Rosa, Jauregui. Ahí está, saludos para la gente de Santa Rosa, Jauregui. Sí, cachorrito, buenos días, buen inicio de semana. Pues que pasé con la canción de lunes a lunes de Grupo Frontera. Y zápate un six, por favor, mi querida Gaps. Ahí está, saluditos.
3: Sí, buenos días. No les cuadras.
2: Dice.
4: Ahí está. Más o menos.
3: Hola, cachorro, buenos días.
2: Buenos días. Mira,
3: los peregrinos, la columna de las mujeres ya salió esta mañana de San Juan.
2: Ok.
3: Los hombres están escuchando ahorita misa en la estancia, comunidad okay. de San Juan del Río.
2: Ok.
3: Y de ahí salen como a las 12:30 hacia San Juan del Río.
2: Perfecto, mi querido Rubén, muchísimas gracias por el reporte, ¿ya lo escucharon? Las mujeres ya están pasando San Juan del Río y los hombres están ahorita en la estancia. Ahí está, para que tomen precauciones en todo este tramo. Saludos a mi compa Cesarín, saludos a mi querida Ale Trejo, cachorrito, buenos días, saluditos. Vientos, saluditos.
5: ¿Qué onda, cachorro? Oye, no sé si me puedes complacer con algo de la mafia.
2: La mafia. Gracias. Ahorita buscamos algo de la mafia, por supuesto. Mi compa Sergio Herrera y Pistele, cachorro. Bendición y excelente inicio de semana para todos los cachorros. ¡Y pistéale! ¿Qué pasó, Aguilita?
6: ¿Qué pasa, mi queridísimo cachorro? Con el gusto de saludarte, viejo. ¡Y pistéale! Y ahora sí, le ganamos a tus gallos blancos. Bueno, aunque sé que eres cruzazuleño, ¿va?
2: Sí, obviamente.
6: Pero... partido aburrido, pero nos traemos la victoria. Suerte y bendiciones, mi hermano. Aquí andamos. Fuerte abrazo.
2: Saludos a mi querida Aguilita, por supuesto.
7: Hola, cachorrito. Mi buenos Pati. Días. Que tengas un maravilloso y excelente inicio de semana, cachorrito, lleno de bendiciones. Saludos. No sé si me puedes complacer con... la de Edén Muñoz, como en los viejos tiempos, cachorrito, no. Ojalá y se pueda. Gracias y bonito día.
2: Saludos a mi querida Pati. Ayer me acordé mucho de ti, Pati, ayer cuando íbamos ahí en la caminata y que hicimos una parada justo ahí en la gas que está enfrente del Conin, ahí para la entrada hacia Miranda, que hicimos ahí una parada. Dije, ¡ay, por aquí vive mi querida Pati! Que nos traiga algo de comer. Pero qué gusto saludarte, mi querida Pati. Mi querida Laura dice por acá. Vagón Chicano también vino a Sate. Los Inquietos, Brindis. Es que sí, se pone buena esa feria. Saludos a mi querida Laura. Sí, la neta sí estaba bien chida. No sé por qué la dejaron de hacer. Bueno, y ahora ya los terrenos ya están ocupados, creo. Pero sí, se ponían buenos los bailes ahí en Satélite. Dice por acá, mando un saludo para el panzón del Mon, que va de peregrino a ver si llega ahora. ¡Voy con música! Son los invasores de Nuevo León que

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0: 10 de la mañana con 36 minutos. Buenos días, buenos días, buenos días. Primero que nada, buenos días. Y en segundo, Argentina. Ay, ay, ay, muchachos. Llegamos a la botanera del cachorro, que es traída gracias a mis amigos de Pizzeta. 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Oigan, pues ayer fue la final. Fue la final de esta copa, en el cual, gracias a Dios, ganó el fútbol. Ganó el fútbol. El equipo de España se corona 1-0 sobre el equipo de Argentina, que ni las manos metió. Ni las manos metió. Durante los 90 minutos del partido, Argentina no hizo ninguna llegada al arco de España. Ya fue en el minuto agregado, ya en el tiempo extra, cuando tuvieron 3 remates con posible peligro. Porque fueron en total 20 remates de España contra 3 de Argentina. 11 remates fueron al arco de España, 0 de Argentina. 68% de posesión de España contra 32 de Argentina. O sea, prácticamente fue un partido en el cual España fue el que buscó desde el primer minuto llevarse la corona. Y con gol de Ferran al minuto 106, ya en el tiempo extra, se corona como campeona de este torneo después de 16 años. En el 2010 fueron campeonas ante Holanda y ahora lo hacen contra la selección de Argentina. Y así es como termina esta copa, muchachos. Se despide de un mundial más. Y ahora esperar 4 años más. 4 años más para el próximo torneo, que será ahora nuevamente en 3 países. Será en España, será en Portugal y será en Marruecos. 2030, muchachos. Así las cosas. 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
2: 10:50 Copa el Cachorro en la señal de la mejor 92.7 Querétaro. Tengo mensajitos por acá. 442-7983-927. ¿Qué pasó, Sague?
3: Viejón de viejones, el señor del sombrero, ¿cómo está?
2: Aquí andamos al millón, chiquitín.
3: ¿Cómo amaneció de lo llovido de ayer?
2: Si yo te
3: espero
2: contara.
3: Que bien, cachorro. Un saludito, destápeme dos cocas, ¿no? Porque voy a echar unos taquitos de barbacha.
2: De una vez.
3: Ya más faltan las coquitas, mi cachorro. Saludos.
2: De una vez, ahí está, saluditos. Dice Manuel Sánchez, ¿qué tal, mi cachorro? Buenos días. Me acordé de los bailes de satélite, se ponían bien chidos. A los que fui a ver fueron a los Yonix de Zamacona, Brindis, Vagón Chicano, Los Acosta, Viento y Sol, Los Inquietos, saludos. Y arriba el Cruz Azul, que las han perdido el partido, pero mira, lo remontamos. Tenemos ahí la sangre de campeón, la sangre de campeón. Sí, esos bailes de satélite estaban bien chidos. Y más porque te quedaban bien cerca de tu casa. Bueno, hay uno que vive para aquellos lares. Salías bien pedo, pero te podías ir a... caminando a tu casa. Dice por acá, cachorrito, mándame un saludo al ratón y dile que ya no llore, que en su culpa haya perdido una gran mujer. Ah, caray. Ah, caray. Que es su culpa que haya perdido una gran mujer. Atentamente, Jack. Hijo, no, no, no. Fuertes declaraciones. Dice por acá, el mejor baile fue el de Cuisillos, que fue ahí en satélite. Sí, cierto. Ahí estuvo Cuisillos con Cardenales, me acuerdo, me acuerdo, me acuerdo. Dice, cachorro, yo solo te quiero comer a ti. ¡Hora! ¡Hora!
4: Cachorro, está horrible Bernardo Quintana de la terminal de autobuses a Plaza del Parque.
2: No, ma.
4: Llevamos 53 minutos, y apenas vamos aquí por Universidad. Vamos con dirección a Plaza del Parque.
2: Ay, para que tomen ahí precauciones. Precauciones. ¿Qué pasó, mi Chucho? ¿Cómo andas? Sí, estamos al aire, chiquitín. Eres la voz oficial de mis sábados en concierto, ¿sabes? Ya falta grabar. Ya falta grabar más.
5: ¿Qué quieres que te diga? A ver.
2: Porque tú eres el de dice la cheve, la cheve, la cheves.
5: Lleve la cheve, la cheve, la cheve.
2: La de ¿cuál la otra? La de...
5: Llévele, llévele, llévele la gorra, el disco, la playera del disco que está tocando ahorita. Llévele, llévele.
2: La magia de la radio, chiquitín, la magia de la radio. Mira, andamos pisteando ultra hoy. Era Michelob, no, ultra.
5: Chingona, tu vaso, ¿eh?
2: Mira, me lo trajo Dios de Houston. Mira nomás.
5: Ese fue
2: de ahí del Zona Fest.
5: Ah, sí,
2: mi Chucho Parker aquí se encarga de todos nosotros. Mi Chucho, ¿cómo andamos? ¿Era promoción de tacos?
5: Para sí. Desayunar en la mañana nosotros.
2: Órale. Ay, ahorita, pásame ahorita lo veo, chiquitín.
5: Pero ahorita no.
2: Ahorita, después. Ya está. Saludos, mi Chucho. Igual. Ahí está, mi Chucho Parker. Nuestro ballet parking de aquí de Multimundo Radio, que es el que me ayuda a grabar esto.
5: La cheve, las papitas, el pomo, ¿qué va a pistear?
2: No, me acuerdo. Las anécdotas que tengo con el Chucho. Imagínense en una cena de Navidad, muchachos. Esta sí la tengo que contar. En una cena de Navidad, ya estábamos acá, que chalá, que acá, que sí, jajaja. Ja. Y en eso unas palabras del jefe, ¿no? De nuestro dueño en ese momento, don Emilio Nazar, que en paz descanse, pues dando unas palabras, ¿no? Y shalá, y de repente, no, y es que nos ha ido muy bien y pues a todos les vamos a dar un sobrecito como regalo, un sobrecito amarillo con un pequeño obsequio, y así todos así de, ay, ¿qué va a ser? ¿No? Nos dio cierta cantidad de dinero a todos, fue nuestro regalo de Navidad, una cantidad considerable, se lo puede decir. Ya todos así de, no, chillando, así, no manches, no me gané la pantalla. Ay, ese día sí me gané una pantalla, pero otros que no ganaron, pues se llevaron sus sobres con bar. Ya en la peda, pues estábamos ya tomando con el jefe y llega el Chucho Parker. ¡Jefe, mira! ¡Ya cayó para las... para las cariño! No voy a decir eso, pero es así de... Ah, esas anécdotas, esas frases de mi Chucho Parker que luego dices, no debías decir esto aquí, chiquitín, porque aquí están los jefes, pero Saludos a mi querido Chucho Parker. Cachorro dice por acá, buenos días, excelente día. A ver si puedes complacer con alguna canción de la industria del amor. ¿Cómo no? Industria del amor. Saludos a mi querida Rosalba.
1: Hola, mi cachorrito, excelente mañanita. No sé si le puedes poner una canción a mi muchacho, a mi hijo de los Cardenales, una que te agrade, cachorrito. Estamos escuchando la 92.7. Aquí nomás, la número no hay más.
2: Aquí nomás. Saluditos. Dice, ¿para qué? Pásame su número, cachorro, de Jackie. Yo sí la voy a valorar. Ah, caray, atentamente, Javi. ¡Uy! ¿Cómo ves, Jackie?
6: Buenos días, cachorro, ¿cómo estamos? Excelente inicio de semana. Oye, ponme la rueda de No le pegue a la mujer, de Ramón Ayala.
2: Ok.
6: Aquí para mi chavo, que estamos ya haciendo pancito.
2: Eso, saluditos a mi querido Johan y a su hijo, cómo no, ¿no? Andan con todo ahí en la panadería, con todo. ¡Voy con música, muchachos! Porque no te voy a llevar ni una, ni dos, ni tres rosas, ni varias docenas. ¡Un millón de rosas! Es la mafia. Es la mejor.

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0: con 4 minutos. Copa el Cachorro en la señal de la mejor 92.7 Querétaro. Y hoy las puertas se abren para el paso al duelazo del día de hoy, donde tú que me estás escuchando, te puedes enfrentar a mí con una muy buena rola. Y el público, mediante un audio de WhatsApp, decida qué canción escuchar, si la tuya o la mía. Yo sé que son vacaciones y que ha de haber muchos niños ahorita en casa, que ha de haber niños escuchándome. De hecho, mi rola del día de hoy es infantil. Y va a ser recordando mi infancia. Así que ojalá y se pudiera que algún niño me marcara. A un niño o una niña me marcara y que me pusiera una canción a competir. Pero pues que hoy en día los niños escogen Peso Pluma y todo ese rollo. Pero vamos a ver. Ojalá invente una llamada de un niño o una niña que me compita el día de hoy. Vamos a ver. Si no, no pasa nada. A ver, libera la línea telefónica. 442-224-5202. 442-224-5202 es la línea telefónica para que me marques y me enfrentes. A ver, vamos a ver. ¿Ya tengo llamada, producción? Sí, vámonos, vientos. Bueno.
1: Bueno.
0: ¿Quién habla?
1: Aquí el Johan de verdad.
0: Mi compa Johan, ¿cómo andamos?
1: Todo bien, mi cachorro, ¿y tú qué tal?
0: Aquí andamos al millón, hermano. ¿Qué carrola vas a enfrentar el día de hoy?
1: El infiernito, ¿qué te parece?
0: ¿La de cuál?
1: El infiernito.
0: El infierno.
1: De calibre 50.
0: El infiernito. Infiernito de calibre 50. Ya está mi compa Johan. Suerte que gane el mejor. ¿Y dónde podemos consumir ese delicioso pan, amigo? Échate el gol.
1: Aquí en Villa de Santiago.
0: ¿En dónde exactamente?
1: Santiago de los Valles 403. Vamos. Aquí los esperamos.
0: Vámonos, ya está mi tío Johan. Fuerte abrazo, amigo. Que gane el mejor.
1: Dale, nos vemos, cachorro.
0: Saludos. Saludos a mi compa Johan, que le quedan unos panques. Bueno, en sí todo el pan, pero se vienen unos panquesotes. Hijo de su roy. No. Qué cosa tan sabrosa. Qué cosa tan sabrosa. Vámonos, esta es la opción número uno. Calibre 50 es el infiernito. Y suena más o menos así.
2: Todo

Romanos, es la opción número uno. Y yo voy con esta rola que ha de tener como unos 25 años, esta rola más o menos. Salió de una telenovela. Una telenovela que fue transmitida, si no me equivoco, en el 2002, sí, efectivamente, en el 2002. Como protagonista, Belinda. La telenovela se llamaba Cómplices, al rescate tú y yo. Pero salió un tema de esa telenovela, así que espero y me apoyen estos niños. Si es que hay niños en casa o ahí manejando, digo, no manejando, pero que anden con sus papás ahí en su carro. Porque esta es la opción número uno. El dolor de cabeza de Belinda. El baile.

0: más abajo. Si ya estás listo, podemos comenzar. Paso para adelante, un poco más. ¡Ay, qué recuerdos, muchachos! Así que votar 442-7983-927, opción número 1. Calibre 50 con El Infiernito contra Belinda. Y el baile del sapito, muchachos. A votar 442-7983-927.
1: Cachorro, vamos por el sapito.
0: ¡Ay, qué bonito! Justo lo que quería, niños. Ahí está, primer voto. Vámonos. ¿Qué más tenemos por acá? A ver...
2: ¡Vámonos por la que hace pasar corajes a Belinda, el sapito!
0: ¡El sapito! 2-0, 2-0.
3: Compa Cachorro, vámonos por la tuya y también por la canción.
0: ¡Saludos!
4: Mi cachorrito, muy buenos días y buen inicio de semana. Vámonos por la tuya, cachorrito.
0: ¡Quietos!
4: Y por la canción también.
0: Mema dice por acá el sapito.
5: El infiernito, cachorro.
0: ¡Infiernito!
6: Hola, cachorrito, vámonos con la primera, la primera.
0: ¡La primera!
7: Por la dos, mi cachorro.
0: ¡La dos!
6: Yo voto por la tuya, cachorrito. Por la tuya, ¡vámonos! El sapito, por supuesto. Gracias.
7: El infiernito, cachorro.
0: El infiernito, dice por acá.
8: Hola, mi cachorrito. Vamos por el sapito. Me llamo la mariposa monarca.
0: Ay, lo amé.
9: Vámonos por la del sapito. Me tocó bailar de la primera.
0: ¡Vámonos!
9: El día de la primavera.
0: Pues vamos, tenemos rola ganadora, muchachos. Así que subile a todo volumen.

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13: Vámonos con música. 11 con 19, muchachos.
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0: 11:22. Tengo mensajitos 442-7983-927. Dice por acá. El amor de tu vida, dice por acá, a ver, caray.
1: ¿Qué dice mi querido cachorro? Oye, cachorrito, dame un consejo. Quiero recuperar el amor del Stewie. Anda muy cortante conmigo. Se me hace que ya se enamoró de otro.
0: Pues es que, ¿qué le hiciste, chiquitín? ¿Qué le hiciste al mendigo ratón? O sea, consiéntelo, procúralo. Bésalo, apapáchalo. Y vas a ver que regresará contigo próximamente.
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0: ¡Ay, qué bonito! ¡Qué bonito, qué bonito! Dice, ¿para qué vamos a la Feria de San Luis de La Paz, compa cachorro? ¡Vámonos, vámonos! Se va a poner buena. Se va a poner buena. Me gustaría ver a ese que hay un día que viene, ¿qué? El Commander con Gerardo Ortiz. Esa combinación, ¡uy, uy, uy! De esas que no podemos tener aquí en Querétaro, estaría genial. Se por acá, cachorro, buenos días. Bendecidos días, por favor, a punto de ser mi cumpleaños. Haz favor de poner una rola de Joan Sebastián, Juanita Flor de Gualaba. ¿Cómo la buscamos, mi querido Mema? Ahorita la buscamos, faltaba más, a ver.
3: Cachorrito, ahora sí te la bañaste con esa sonrisota, de por sí nos alegras todo el día, de las 9 hasta las 12 del día, imagínate con esa sonrisota. Te mando un saludito, mi cachorrito.
0: No, pues que te pasaste, mi hija Rosalba. Muy buena, ¿eh? Voy con música, muchachos, porque la neta sí me gustaría ser un mendigo. Sí, yo.

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11:31, muchachos. Tu compa el cachorro a través de la mejor 92.7 y la serenata que es traída gracias a mis amigos de ConstruCentro, tu proveedor profesional de UCG La Roca. 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La siguiente canción va dedicada para la selección española. La selección española que se lleva algo tan codiciado, tan cotizado, tan deseado como es la Copa del Mundo. ¿Sí? La más deseada, que es la copa.

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0: 11:38. 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

0: minutos, 11 de la mañana ya con 45 minutos, tu compa el cachorro. En la señal de la mejor 92.7, los últimos mensajitos antes de pasarnos a retirar. Dice por acá, ¿qué onda mi compa cachorro? Saludo para el maestro Grillo, que te escucha en Encillas y anda triste porque su pelancho no le dio desayunar. ¿Cómo crees que no le dieron a mi compa el Grillo? No, no hagan eso. Dice por acá, mi querida Mema, ¿gustas? Mira nada más, esos frijolitos. Uy, la caguamita y las tortillas. Ay, ay, ay, ay, ay, ay, ay, qué cosas, qué cosas. Oigan, y acuérdense que próximamente el Recodo en Querétaro, El Recodo próximamente en Querétaro con Rancho Barriga. Los Toros Transformers allá en la plaza más jaripellera. Así que próximamente va a haber venta de boletos zona VIP. 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Disfrutando a la madre de todas las bandas, el Recodo. Ay, ya me vi. Saludos a mi compa el Güero, por supuesto, a mi compa Güero Pinal. Fuerte abrazo, amigo. Qué gusto saludarte, como siempre.
1: Chale, mi chorreada, ¿qué pasó, cachorro? ¿Cómo que ya te vas y vas llegando?
0: Ya, chiquitín.
1: Tranquila, que traes puñal. No manches, el tiempo está pasando de volada. Ni modo.
0: El tiempo se nos va rápido, chiquitín.
1: Ya no te vamos a seguir aguantando.
0: Así las cosas.
2: Cachorrito, pues se fue el mundial. Ahora enfocarnos en la liga, ¿no?
0: Nos queda
2: saludos,
0: la liga.
2: Saludos, cachorro. Besos en el chulo tronador.
0: Besos también, chiquitín. Nos queda la mejor liga del mundo, que es nuestra Liga MX. Mira a mi cachorro echando tortillas. ¡Ay! Una tortillita. ¡Ay, ay, ay! El miércoles sí me voy a tener que portar mal. Que me perdone mi nutróloga Erika, que le mando un fuerte abrazo a mi nutróloga Erika Trevilla. No, es que el miércoles me toca ir a la feria del mole y la tortilla. Ni modo de que no me disgusten un mole y unas tortillas. Y espero ir custodiado por el Robin. ¡Muchachos! 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
0: Me voy, nos escuchamos el día de mañana, muchachos. 9 de la mañana, su copa el cachorro a través de la mejor 92.7. Y ya quiero que llegue esa fecha para ir a ver nada más y nada menos y cantar. Ay, esas es del Recodo, bien nada más. Jaripeo, Recodo, tú y yo.

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0: 1229.
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0: 12:43. 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

0: 1254.
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0: 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Unicornias, ya llegamos y aquí arrancamos con el salto del tigre por la mejor 92.7. 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
1: No. Ay, tengo que hablar como si fuera hombre, porque estoy todo ronco. Unicornias, bienvenidos a las 3 horas más inútiles e innecesarias de la radio del mundo mundial. Ay, a ver cuánto nos dura. The Jump of the Tiger, nenucas. The Jump of the Tiger, nenots. Así que si tú quieres comulgar con el mejor programa de la radio del mundo mundial,
2: necesitas vacaciones. Ya,
1: yo sé, niño, porque aunque no lo crean, esas 3 semanitas allá en los USA no fueron vacaciones. Sí, me metí a unas caminatas, unas sudoraciones y bien quién sabe cómo. Pero bueno, nenots. Ahí les va. Bien bonito, bien precioso. Y todos los trucos. 442-79-83-92-7. 442-79-83-92-7.
2: Ganaron los gallos.
1: Ah, no, niño, de hecho. no fue así, niño. ¿Qué? Pero bueno, oigan, nenucas, ahí les va. Tendremos un programa sensacio suave como toda la vida. ¡Ganó España! Me puse la playera ayer de Argentina y funcionó, Bebotas. Me puse ayer la playera de Argentina y Argentina perdió. ¡Ah, de nada, bebés! De nada. Así que aquí arrancamos The Jump of the Tiger en vivo, en directo y a todo color y todos los trucos. The Jump of the Tiger.
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0: sea, espera. ¿Qué pasó, niño?
1: Ganaron los gallos.
0: Que no, niño. Estás borracho de nuevo. Maldita sea, niño.
1: Soy un cacahuete.
0: Ay, sí, ya sabía. Dice Enricornia, bienvenido y felicidades por tu programa, por la copa. Yo solo quiero decirte, ganó el fútbol y podría chotear con el maestro y argentino Leo Dan. ¿Qué tiene la niña? Sí, sí, podemos.
2: ¿Qué onda, Gonzalo? ¿Cómo andas o qué? Buenas tardes. Aquí la reportándome para...
0: ¿Qué pasó?
2: Para estar ahí en el...
0: No me digas.
2: Bien al pendiente.
0: Qué bueno, bien impresionantísimo.
3: Wow. Gracias, mi Dios. Gracias. Por haber dicho que Argentina iba a ser campeón.
0: No.
3: Y más por portar la camisa de corazón de Argentina, ¿eh? Y saludos al Chiwis.
0: No sé quién sea ese,
1: qué
0: pero...
1: ¡Qué asco! Le va a la América.
0: O le va a Argentina, cielos.
4: Y a ver si, ya que trajiste un disco de la industria del amor, de los United...
0: ¡Ey!
4: De los United, pues ponte una, ¿no? Una rola de industria del amor.
0: Miren, prometo que mañana... Bueno, mañana a la hora del programa subo la foto del disco de la industria del amor. Hice el reportaje y lo subí a mi Instagram para que vean el de la barbería. Está chido, ¿eh?
5: Una pregunta, unicornia. Ahora sí va a haber historias o de ruedas. Mira que tengo varias, unos o varias.
0: Yo creo que ya podríamos tener. Vamos a seguir teniendo por la copa unos 15 dígitas en lo que acaba el compromiso comercial, Bebotas. Pero, híjole, ¿cómo voy a extrañar las historias sobre ruedas, caña?
6: Mi Dios, ahí te van las palabras bien eficientes, mi Dios.
0: A ver.
6: En primera, ¿qué onda con el morenito de gallos blancos que estuvo fallándolas todas?
0: Ah, ya ni
6: y
0: me
6: en
0: diga.
6: En segundo, Argentina, papá.
0: Sí, es cierto, sí se vio bien mal el Jan un yanque, güey. Hasta yo decía, oye, ¿qué onda con este vato? Ya sáquenlo, por favor. O sea, neta, ya se la bañó el güey. No, sí, jugó fatal. No. La neta sí anduvo riéguela. No. Bien mal él, bien terrible de su corazón. A ver, ¿qué más dicen? Ah, no, ya. Pero bueno, vamos a ir a chotear, nenucas. Vamos a la musicación. Y te desticas, por favor. Ahorita regresamos a The Drop of the Tiger.

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0: Oigan, unicornias, momento de chotear. ¿Con qué quiere chotear la bandera locochona? De The Jump of the Tiger. Bien impresionante, bien hermoso, bien padricísimo. 442-79-83-92-7. Dicen que hay que chotear con la de muchachos de Argentina. ¿Qué? ¿Quieren chotear con esa? ¿De verdad? ¡No, hombre! ¡Uy, uy, uy! ¿Y la bandera? La bandera ya se está descosiendo. A ver, acá tengo un audio.
1: Unicornio, unicornia, patas de gallina y cola de avetruz.
0: Ah, no, no conozco esa canción. Si quieres la busco, te lo prometo.
2: Mi diosa Voltron.
0: ¡Ew!
2: ¿Por qué no choteamos con la de Enamorado de Britney Spears?
0: ¡Oh,
2: de
0: uy, uy! Me encanta, bebé. Dicen, saludos, saludos. A ver, a ver, a ver, a ver, a ver, a ver, a ver, a ver.
3: ¿Qué tal, unicornia? Te manda saludos el Robin de Temu.
0: Oye, sí es cierto, ¿qué pasó con el Robin? Me fui, ya no está. O sea, ¿qué pasó con mi mascota? ¿Huyó el infeliz?
1: Bien, mi diosa, muy buenas tardes, diosa. Te mando un fuerte abrazo. Tengas una linda tarde.
0: Ándale, pues, ándale, pues, ándale, pues. A ver, a mis amixes argentinis. A ver.

0: Ay, no, no. Dicen acá, para Chaterra de Mercurio, chicas, chicas, a ver qué dicen.
1: Diego se la volvió a comer. Lionel Messi no salió nadota. España les ganó.
2: Uy. Argentina quería levantar la tercera, pero la tercera pata del nigeriano.
3: Bebota, bebota. Ponte a chotear con una de Marco Di Mauro.
0: Uy.
3: La que tú quieras.
0: Ay, bebé. Sí me gusta. A ver. Ya sé. Ay. Venga pues. Ay, Dios mío, ese hombre tan italiano y tan sensual como la pizza. Ay. Yeah.

0: Dicen, ay, al escuchar ese hombre estoy sintiendo cosas de mujer. Ay, ay, ya sé con cuál dicen. Unicornia, fue todo un saludarte. Ay, Mema la tamalera. Ay, qué bonito fue.
1: Mi Dios, por chotear la de chicas hoy. Tururú.
0: Tururú. Eso, eso. Si vamos a chotear con la de ese hombre de Pimpinela y Diango. No, ya sé cuál queda perfecto ahorita, Bebotas. Para nuestros amigos argentinos, cantada por un argentino. Bien bonito, bien precioso. Y todos los trucos.

0: Dicen que por qué me cambió la voz. Es que el cambio de clima estuvo medio canijo, bebé. Venía de unos calores bien extremos. Y ahora... ¿Y ahora?
1: ¿Qué tiene la niña? La niña está triste. ¡Me puedo reír! ¡Ay, ay!
0: Dice, mi Dios, ¿qué onda con el primer gol de España? Si era... a ver, ¿qué más dicen? ¿Qué más dicen? ¿Qué más dicen?
2: Mi Dios, te puedes poner para chotear la canción de Déjenme si estoy llorando. Digo, no es para burlarnos de los argentinos, ¿verdad?
0: No, nada, nunca.
2: Al contrario, no, sí, la verdad es que sí.
0: Tienes razón, bebé. Tienes razón. Venga, venga. Amigos argentinos, ¡no! La de este es para vos. No, pero está muy grosera, no la puedo poner, pero sí me encantaría.

0: No, ya, no me quiero burlar, bebé. No, no es cierto, sí.
1: O ponla de a chillar a otra parte. No es para burlarnos, pero está muy bonita.
0: No es, no es para burlarnos. A ver.
2: Uy, uy, uy, uy, uy. Déjenme si estoy llorando. Déjenme con mi llanto.
0: ¿Cómo fue, Rosalba? Espérame. ¿Cómo fue?
2: Uy, uy, uy, uy, uy.
0: Ay, cómo extrañar esto.
2: Uy, uy, uy, uy, uy. Uy, uy, uy, uy, uy.
0: Ay, Dios mío, Dios mío, Dios mío. Pero bueno, nenucotas, ¡vámonos! Va a haber choteo autodidacta bien precioso y bien trucutru. Ahorita regresaré yo. Ahorita es que volveré yo. Y todos los truques. Y así. Y ahí vuelvo, nenots. A The Jump of the Tiger. Así, sí, con su padrote Dios Todopoderoso.
3: ¡Gonzalo!
0: Dicen, ya te extrañaba. Ay, ay, ay. Vámonos, ahorita vuelvo.

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2: 1:30. 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
2: 1:39. 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

0: ¡Nenucas! ¡Perdí Argentina! A ver, pues ya se nos acabó esto, Bebotas. Ya llegó a su fin esta vaina. Ya no hay nada más que hacer. Ya no hay nada más que decir. Más que bendito mundial. Bendito torneo, bendito Mufundiafal. Ya lo podemos decir abiertamente, ¿no? Ya no hay tanta bronca. Ya todo está... ya todo está chido. Entonces, pues no. Pero bueno, se acabó. Se jugó muy bien. La neta estuvo muy chido. La neta, los dos equipos jugaron... no es cierto, Argentina ni se paró a jugar en el terreno de juego. Lo nulificaron totalmente al equipo de Argentina y... bye. San se acabó, Nenucas. Se acabó. Argentina, caput, se finí. Fuera, bye. No. Mal. Y ahora, miren, Nenucas, esta historia ya la he contado, la conté ahorita en Exa, seguramente la voy a contar acá en... ahorita en Por la Copa también, ¿no? Pero si eres hoy de esas personas que creen que su vida no tiene rumbo, si tú eres de los que cree que tu vida hoy no está tan chida, que hay cosas que podrían mejorar pero no están mejorando, que no está llegando la oportunidad que tú quieres, que no están bien las cosas, vaya, para acabar pronto, ¿no? Hoy yo te quiero contar la historia del técnico de España, de Luis de la Fuente, porque creo que vale un montón la vida, la historia, y vale la pena. Y sobre todo si tú eres de los que crees que en este momento estás pasando por un bache o por una situación no positiva, eso te va a caer bien. En 2011, Luis de la Fuente era director técnico del Alavés, un equipo de tercera división de España, ¿no? Ahí estaba mi Luisito de la Fuente y que de la noche a la mañana me lo corren, Bebotas. Lo corren, se queda 18 meses sin chamba. Aparte el vato con hijos, con esposa. Él había sido jugador profesional, nada del otro mundo, muy X, les soy honesto. Y bueno, el hombre encuentra literalmente trabajo en el periódico. Bueno, encuentra un trabajo en el periódico que decía la Real Federación Española de Fútbol está solicitando un técnico para divisiones inferiores. El vato llamó, le habló a alguien que conocía ahí y le dijo, ¿qué onda? Échame la mano, Bebotas. Y les soy honesto, el hombre consiguió la chamba. Le dijeron, si en 3 meses no calificas a España a un torneo europeo, te corremos. Y así, como que queriendo hacer que lo corrieran, como queriendo hacer que lo mandaran al carajo, Luisito de la Fuente se transformó y transformó al equipo español en lo que es hoy en día. Los hizo ganar Europeo Sub-21, Europeo Sub-19, ganó las Eurocopas del 19, bueno, más bien Sub-19, Sub-21, fue medalla de plata olímpica en Tokio 2020 en el 21, lo hicieron entrenador de España cuando Luis Enrique se fue de España, el hombre fue campeón de la Nations League en 2023, fue campeón de la Eurocopa en 2024 y en 2026 acaba de ser campeón del mundo. El hombre tuvo que aguantar vara, Nenucas, el hombre tuvo que aguantar un montón de vara, el hombre tuvo que tragar un montón de tierra. El hombre tuvo que hacer un buen de cosas, tuvo que aguantar, tuvo que soportar, tuvo que partirse la madre, perdón que lo diga así, pero se la tuvo que partir. Y hoy es campeón del mundo. ¿Eres creyente o no? Está perfecto, no hay problema. El hombre siempre ha profesado su catolicismo. Él ha tomado la fe para agarrarse de ahí. Qué bueno, si tú eres así, adelante también. Pero a lo que quiero llegar y al punto al que quiero ir es, la idea es, si este hombre que no tenía trabajo, que no tenía nada, que le estaban comiendo las deudas, que le estaba comiendo el tema de su familia, que lo estaba comiendo absolutamente todo, pudo salir adelante, tú también puedes. Si este hombre al cual las cosas le cayeron de buena manera y todo salió perfectamente bien, es campeón del mundo, ¿por qué tú no puedes lograr algo grande? La enseñanza, la historia... es no te rindas, no lo hagas, no vale la pena rendirse, sigue, ve al frente, continúa, ten fe, trabaja, prepárate, estudia, haz lo que tengas que hacer para llegar, así como el hombre lo hizo. Así que sí, Nenucas, hoy, más que el campeonato de España, me gustaría resaltar la historia de este hombre, de Luis de la Fuente, porque de que se puede, se puede. De que se pueden dar las cosas, se pueden dar las cosas. Entonces, tú tranquilo, todo se puede llegar a dar. ¿Qué dice la gente? ¿Qué es cierto que Luis de la Fuente es antimadridista? No, no creo, pero no había un jugador del... ¿Por qué no llevó a nadie del Madrid? Yo no creo, bebé. No había realmente un jugador del Real Madrid que fuera importante. Ahorita dicen, la neta, España salvó el fútbol. Es lo mejor que pudo haber pasado que España ganara el Mundial. Dicen, te falló que veías a Argentina campeón. Y pues no, también dijiste que América y los Gallos, pues tampoco. Bebé, bueno, lo de Argentina fue de adrede. Dicen, no es mala onda contra los argentinos, ya quisiéramos tener una selección así, pero ayudas y polémicas en cada uno de sus partidos. Y lo peor es que los argentinos no reconocen que qué bueno que ganó España.
1: Oye, Gontz, te habla Leo Messi. Estoy muy triste porque ayer no pude conseguir el título anhelado, pero a la vez estoy contento porque tú me has dado todo tu apoyo. Y a la vez también no lo conseguí porque teníamos miedo de que el Robin se lo fuera a robar.
0: Ay, bebé, entiendo esa parte. Pero bueno, vamos. Todo puede pasar, nenucotas. Ahorita regresamos. Ya volvemos. Ahí vengo.
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4: 1:55. 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

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Siempre y cuando no esté con su haitiano frotándose la lámpara.

0: Ay, vea pues, pero qué hombre me escucho ahora. Ey, es que este se pone mal y nos afecta a todos. No, ya ni siquiera si existiera Te Amo a Ramán y todos aquellos, no sé cómo se pondría. Pero bueno, 442-7983-927, 442-7983-927. Hágame el favor. Y vamos con los horóscopos. Somos los hermanos de la perdición. Soy Dende, su charlatán pues de confianza. Esto está muy bacano, muy padrísimo, dicen ustedes. Y así pues. A ver.
1: Dende, 20 de julio del 94, por favor.
0: 20 de julio del 94. ¡Hoy es su cumpleaños, papito! ¡No me diga!
1: Dende, 20 de julio del 94.
0: ¡No me diga que hoy es su cumpleaños! Querido, pues, mi querido cáncer, mi querido cancerígeno, a usted en las cuestiones de la riqueza, usted podría tener unas deudas. Así que, por favor, necesita no gastar en estupideces. Necesita.
1: Exactamente, mi Dende.
0: Felicidades, papito rico. Qué bacano, pues.
2: Dios, adiós, a cómo nos va y los Tauro.
0: Claro que sí, entonces no tenga deudas, mi querido cáncer, y feliz cumpleaños pues para usted. Mi querido tauriano, déjeme decirle que tiene que organizar una escapada para este fin de semana, ya que va a volver renovado. Busque un destino, compare precios, hágalo, papito. Usted lo que más le hace falta es descansar, salir, perderse en la naturaleza con alguien o conocer un hombre salvaje que le haga el amor. Pero fuertemente.
3: Dende, ¿es cierto que el carcelén ya está en la casa del rey faraón?
0: No, papito, no. Sí. Es que se dio cuenta que carcelén no es nigeriano. Y Mojoncio, aunque tengan el aspecto de africanos, le gusta la nacionalidad. O sea, él quiere que tenga la nacionalidad africana. Si no es que van a tener la nacionalidad africana, a él no le gusta. O sea, tienen que ser africanos de verdad. Si no son africanos de verdad, él no los quiere.
4: Hola, duende. Buenas tardes. Buenas tardes, ¿cómo está usted? Oiga, duende, ¿cómo nos va a ir a los piscis?
0: Dende, papito rico, mira mi querido pisciano ferro, déjeme decirle a usted lo siguiente, mi querido piscis. Usted no permita que su alma gemela lo presione con esta actitud que trae últimamente el alma gemela, no dígale no mamita. Usted tiene que respetar, usted tiene que entender pues que yo soy un hombre bien hecho y derecho, que me gustan otros hombres, también es cierto, pero que soy un hombre hecho y derecho, ¿ok? Entonces, por favor, usted tiene que decirle, a mí es que me respeta, mamita. A mí me respeta, a mí me cuida y todo bacano y todo bien. No, si no imagínese, papi, lo que le puede pasar, no. Pura berraquera, muy maluco aquello. A ver, acá tengo un audio.
5: Entonces, yo sé cómo le va a ir a lo de agosto, 8 de agosto.
0: ¡Ay, mi querido leoncillo! Ah, ya van a ser los leos, ¿cierto? A ver, ahí le va, mi querido leoncillo. A usted, en la cuestión del dinero, cuenta con el dinero que hace tiempo ese amigo le debía. Así que compre lo que tiene que comprar. Es un gran momento para realizar adquisiciones. No quiere decir que esa lencería 3XL que usted le queda, ¿ok? No haga eso, por favor.
6: Hola, unicornio, buenas tardes. ¿Cómo nos va a ir a los Virgo?
7: ¿Cómo les va a ir, pues, a los Virgo? Claro que sí, señor. Con voz de señora o señora con voz de señor. Ya le digo, Virgo, en la cuestión del amor, evite postergar ese encuentro tan deseado que tiene con ese ser querido. Evite no asistir. Hágalo, háblele, dígale, es que la quiero ver. Y ya que pase lo que tenga que pasar, Virgo.
8: Mi Dios, ¿cómo le va a ir a Capricornio en esta semana?
0: Ay, claro que sí, mi querido capricorniano. Déjeme decirle a usted, papito capricorniano, que en el tema del amor descubrirá que tiene mucho que decirle a su alma gemela. Y también necesita escuchar lo que ella siente. Uy, papito, ¿sabe cómo es que le va a ir usted Capricornio? No, bebé, a usted le va a ir muy fatal hoy. A usted le va a ir muy mal hoy, pues. No, va a estar muy bacán. No, va a estar muy terrible aquello. No, papito, ya. Ay, no dicen acá. Dende, ¿cómo me va a ir? Soy cáncer, hoy es mi cumpleaños. Ah, también es su cumpleaños. No me diga, mi querido cancerígeno. A ver, a usted en el amor. A usted ya le dije en el dinero al otro. Mire, papi, usted se quiere ir a festejar con los amigos, pues, ¿no? Usted es que quiere ir con los amigos a festejar el cumpleaños, lo cual está bien, está bacano, pero ¿qué cree? Que va a tener que negociar la salida con su alma gemela, porque el alma gemela como que no tiene tantas ganas, pues, de decirle, o sea, de darle permiso. Dicen acá que me pase el horóscopo, pues ¿cuándo nació? Dígame. Pues déme la fecha de nacimiento, dígame más o menos cuándo es cuál es su signo zodiacal, si no es que cómo voy a saber. soy de horóscopos, no soy adivino, carajo. Dicen acá, ay, a ver a los Géminis, ¿cómo les ve? Uy, este estúpido, lo que le depara. A ver, mi querido geminiano, evite firmar sin leer detenidamente lo que le ofrecen en este nuevo proyecto. Ya ves, estúpido, ya ves, estúpido, para que hagas caso, para que hagas caso en lo que viene, imbécil. Y a ustedes también, geminianos, es que estaba hablando con este mongol, este estúpido. Dicen acá los escorpión. Claro que sí, mi querido escorpión. ¿Cómo le ve usted en el amor, escorpio? Dice, procure no confundir amoríos con amores. Entienda que es una persona madura, que usted será quien elija la opción y resultado de lo que quiere, mi querido escorpión. Pero es que usted, escorpión, se mete con cada hombre, que madre mía, también usted, papito, ¿cómo le hace ahí? ¿Qué le hico ahí, hombre? No, mío. No, no, y usted quiere nigerianos, quiere latino, papito, está muy loco usted. Vámonos, pues. Ahorita regresamos a The Chomp of the Tiger.
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0: No puedo. Mejor no lo hago. 442-79-83-92-7. Sabiduría pechuda a domicilio. 442-79-83-92-7. Dicen que qué canción tan horrible. Oye, la neta sí. Ay, no. 442-79-83-92-7 en Enucas. Sabiduría pechuda a domicilio.com.mx. Y así, ¿qué opina la bandera locochona de The Jump of the Tiger?
1: Mi diosa, pregunta: ¿por qué me dicen boludo y se me quedan viendo de la cintura para abajo si no soy argentino?
0: Ah, bebé, si te dicen boludo y se te quedan viendo de la cintura para abajo, es porque tienes un pequeño problema de tumores. Ve al seguro, ve al doctor, haz que te chequen, bebé, no vaya a hacerla de malas y te vaya mal. Entonces, por favor, Mari Carmen, cuídate, chécate, mídete, cuídate, por favor, no vaya a ser algo malo. ¡Ay, el Robin! ¡Ah, maldita sea, perro pug asqueroso! ¡Volviste, infeliz!
2: Pony, mi pony, tengo una duda para los...
0: No, ya no está el pony, no está... Probablemente pueda estar, pero ya no, pero ahorita no.
3: Mi Dios, ¿le puedes hacer como hacen las tortuguitas cuando se aparean? Para que escuche mi hijo aquí en la panadería.
0: ¿Ese? Yo pensé que no me iba a salir, ¿eh? Yo pensé que no se iba a poder. Y sí se pudo, bebé. Sí se pudo.
4: Mi Dios, de casualidad, no ha visto a Elmo Verdades.
0: No lo he visto, bebé. Sé que desde que se fue con Julio César Chávez y le metió el puño a la marioneta, se quiso quedar en la mano de Julio César Chávez para siempre, bebé. Para siempre se quiso quedar por allá.
5: Yo pensé que no. ¿Qué pasó, mi Lisette la locota? No, hoy es noche de sexo. Voy a devorarte, no, cachondota.
0: ¿Eso qué?
6: ¿Tlaxcala existe?
0: No, niño. ¿Y eso? ¿Y qué tiene que ver eso con la Navidad? Maldito niño.
7: Hola, Unicornia, mándale un saludito a mi hijo, Unicornia. San.
0: Ok, Rosalba, hola, hijo Unicornia. Saludos, acá me mandaron un puntito, pero no hay nada arriba, bebé. Me encantaría decirlo. 442-79-83-92-7. A ver.
4: Bebotá, my love, yo no sabía que en Santa María tenían su propio Golden Gate afuera de la carnicería Nevada.

0: Para los que le van a la América y obviamente no saben qué es el Golden Gate es el puente más famoso de San Francisco, California. De lo que se refiere acá a mi comadre es que no sabía que en Santa María Magdalena, afuera de la carnicería, está el puente. Oye, es totalmente cierto, Bebota. 442-7983-927.
1: Mi Dios, es cierto que doña Rosalba tiene esa voz aguardientosa porque viene de hacerse su examen de próstata.

0: Sí, bebé. Ella era la enfermera. Ella era la enfermera. Ella estuvo asistiendo al doctor, bebé, pero propiamente lo que tú dijiste, no es así. 442-79-83-92-7. Ay, no.
1: Unicornia, ayer fui con una amiga que siempre ha gustado, pero ya en confianza me pidió dinero. Dije correr. ¿Qué opinas tú, mi Dios?
0: Pues que si te gusta y le quieres prestar dinero, pues le prestes dinero, bebé. Pero pues tú y yo sabemos cómo va a terminar ese jale. Lo sabes tú, lo sabemos todos.
2: Santa Mary el miércoles a la Feria del Mole.
0: No sé, unicornio. Bebé, sí quisiera ir. La verdad es que sí tengo ganas de ir a la Feria del Mole. No voy a mentir, tengo un buen de ganas de ir a la Feria del Mole. Y eso que a mí el mole me cae mal. O sea, me encanta el mole, me gusta el sabor del mole, pero no termino también del estómago y tengo ganas de ir.
1: ¿Es verdad que esos argentinos aguantaron como Carelli Ruiz, se las estuvieron mete y mete y hasta el último cuarto?
0: No, bebé, nada que ver, porque aquí nada más fue una vez, nada más les metieron un gol, nada más fue un gol, bebé, nada que ver. Y a Carelli Ruiz sí, le meten y le meten dinero a su cuenta de OnlyFans, bebé, pero le ponen y le ponen dinero en su cuenta de OnlyFans, entonces no fue igual.
3: Hola, Unicornia. Buenas tardes. Sí, yo era la enfermera del doctor Simi.
0: Ah, muy bien. ¿Ya vieron? Ya lo confirmó Rosalba Bebota. 442-79-83-92-7. 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Y dice así.
1: Mi Dios, hace rato me habló por teléfono Messi. Me dijo que estaba muy triste y con todo lo ocurrido al terminar el partido con la bronca perdió su cartera. Y me pidió que si le podía depositar $5,000 pesos y después me los regresaba. Mi Dios, ¿crees que Messi si me los regrese pronto? ¿Por qué es lo de la tanda?
0: Sí, seguramente, bebé, claro. Qué buena onda, ¿no?, de Messi de escribirte a ti, bebé. Qué buena onda que haya pensado en ti el Messi para pedirte la lana, ¿no?
4: Rosalba no fue ayudante del Simi. Rosalba se casó y fue amante del Simi.
0: Ay, no.
5: Mi Dios, buenas tardes. ¿Qué es cierto que el fichaje bomba del Toluca va a ser Neymar?
0: Dicen que, porque supuestamente el directivo del Toluca dijo que iban a traer una bomba, que había jugado el Mundial y que la gente se podía ilusionar con un jugador grande. Entonces, no sé. La verdad no creo que vaya a ser Neymar, pero ¿cómo se llama? No creo, entonces pues a ver qué pasa, pero no creo, ¿eh?
1: Unicornia, buenas tardes, espero te encuentres bien, solo quería compartirte que aunque mis hijos dijeron en el examen del catecismo al padre que Dios se llamaba Gonzalo y que estaba en la mejor 92.7, sí. Hicieron su confirmación, te mando muchos besos, por cierto, te mando saludos y bendiciones el padre.

0: No, niños, acuérdense que en el catecismo no pueden decir que yo soy Dios. Por favor, no lo digan. Ay, no, no, no, no, no, no, no, no, no. 442-79-83-90. Ah, ya me mandaron unas fotos, del puente de Santa María Magdalena. Es que sí se ve cañón, bebé.
1: Dios, hermosa pechuda, preciosa, hermosa. ¿Ya me puedes decir qué es crotolamo?
0: No. Porque también se puede medir en padalustro, bebé. Y no creo que quieras. Ay, no, no, no, no, no, no. Ay, no, no, no, me estoy riendo mucho hoy, ¿eh?
2: Lo dirás de broma, mi Dios, pero hay personas que vienen a Santa María y le toman fotos al tren.
0: Ah, bueno, si tú ves a un vato con la panza de fuera, mal hecho, feo, como si lo hubieran atropellado, y la ropa toda sucia, tomándole fotos al tren, bebé, no es por turismo, es porque lo va a robar. Y es el robo. Ya me pusieron que qué onda con el padalustro.

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0: quieren. Unicornias. Unicornias coquetas y españolas. Bien impresionantes como debe de ser, mis velludas, mis bebotas, mis bellotas. Oigan, oigan, oigan, oigan. Nuestras investigaciones especiales del día de hoy, de The Jump of the Tiger, como siempre, traídas a ustedes por el Zocho Cosmetics. Impresionante, velludo e internacional. Oigan, enucas, como siempre lo hacemos, queremos que aprendan. Queremos que tengamos un poquito más de información, que haya cositas chiditas. Aunque no siempre están relacionadas con el fútbol. Bueno, no sé si se dieron cuenta, bebotas, pero hay una... ¿Cómo podríamos decirlo? Hay una figura que estuvo el día de ayer en el partido, que anduvo premiando a los jugadores de España, que anduvo ahí, y no es Donald Trump. Resulta que España todavía tiene bar. España todavía tiene bar, y no me refiero a esos bares donde venden comida que se ve bien chida, aunque luego es menudo y está medio asquerosona. No. O sea, me refiero a el tema de el bar. Ah, no es cierto. Tienen su propio bar y es el rey. ¿Sí vieron al rey? Bueno, pues resulta que el rey de España está ahí. Pero ¿cuál es la función realmente del rey? O sea, ¿cuál es la función del rey de España? Y se las platico. Muchos países tienen presidentes. De hecho, España tiene un presidente. Pero por si no lo sabías y para tratar de cultivarnos un poquito más, ¿por qué hay un rey en España? Ya te lo platico. Resulta que el rey de España es el jefe del Estado y ejerce una función moderadora y arbitral en las instituciones. O sea, está un poquito de adorno, pero no tanto. Sus tareas principales incluyen el representar al país internacionalmente, sancionar y promulgar algunas leyes, proponer candidatos a la presidencia del gobierno y asumir el mando supremo de las Fuerzas Armadas, porque eso sí, tiene un rango militar el viejo. No es nada más como que esté guapo y canoso y use unos trajes que le quedan a la medida perfectamente bien. No, o sea, realmente el tipo es bueno. Dicen acá que suele estorbar. No, ese era Donald Trump. Él tiene más una representación internacional, ¿no? O sea, él es como la representación más alta del Estado español y básicamente más que el presidente, él tendría más autoridad a nivel internacional. Como decíamos, él convoca y disuelve las Cortes Generales, convoca elecciones y referéndums, y propone y nombra al presidente del gobierno tras las consultas de los grupos políticos. Pues sanciona, promulga leyes aprobadas por el Parlamento, dándoles voz oficial. Pero realmente es una figura más decorativa que realmente de toma de decisiones. Ya tiene un muy buen rato que España dejó de tener o de ser una monarquía absoluta. Es una monarquía un poquito más participativa. Hay una democracia como tal, pero el rey sigue siendo una figura muy importante, nenucotas. Y sí, si no nos hubiéramos decidido de independizar y hacer ahí unos pedillos por ahí de 1810, probablemente seguiríamos celebrando, ¿no? Hoy estaríamos festejando que pues que la Nueva España pues es el actual campeón del mundo, ¿no? Ay, nos dicen acá. Nomás estaba parado como brazo de albañil el rey. A ver, ¿tenemos audios?
1: ¿Refiere que es como un Salinas de Gortari?
0: ¿Cómo?
1: Que puede decidir quién está en el gobierno y decidir todo lo que pasa en el país.
0: Anda, fíjate que no, sí, o sea, un poquillo sí, ya ves que ese viejo se hace sus cosillas. Ahorita regresan, nenequitas.
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0: Ñaca, ñaca, ñaca, ñaca, ñaca, ñaca, ñaca, ñaca, ñaca, ñaca. Unicornios, dicen acá, está mejor el rey de Inglaterra, rey, jefe militar, jefe de la Iglesia Católica Ortodoxa de Inglaterra, bebota. Sí, bueno, es que se va todo. Y aparte, el rey de Inglaterra, bebé, déjame decirte que tiene, esto no es broma, tiene una empresa de mermeladas bien cañona. Para quien no lo sepa, el rey de Inglaterra, bebés, tiene una empresa de mermeladas, es real, de tés y de lácteos. Entonces, el hombre también es empresario, por eso tiene tanto varo el güey. Pero bueno, unicorniotas, dijeron, queremos una historia sobre ruedas. Quien se quiera desahogar, los dejo. 442-7983-927. Antes de que nos vayamos y tengamos que entrar al por la copa, les doy permiso. Échenle que salga de su ronco pechillo, bebotas, de su pechillo con tres pelos. Échenle por Fabiola, Mari Carmen. Échenle, échenle, échenle. Bien padrote, bien trucutru y bien todos los truques. A ver, a ver, a ver, a ver, a ver. ¿Qué? ¿No? ¿Qué? ¿Nadie se va a desahogar? Nadie va a sacar de su ronco pecho algo que quieran decir, que todo Júpiter se entere, bebotas. A ver.
1: Dios, no es historia sobre ruedas, pero a ver, si a ti dieran la oportunidad de estar presente en un hecho histórico, llámese deportivo o de la historia en general, ¿qué te gustaría? Que te dijeran, ¿sabes qué? Te voy a mandar, pero solo vas a ver qué pasó. No vas a interactuar, pero vas a saber la verdad de lo que sucedió.
0: Quisiera saber qué pasó con el señor del bigotito, bebé. Si no me pueden ver, solo puedo yo ver. Solo puedo ver y estar ahí sin intervenir. Quisiera saber qué pasó con el del bigotito, bebé. ¿Cómo estuvo el final? Dicen, bebé, es que nos agarras de sorpresa. Ay, ustedes dijeron que querían expresarse, ¿no?
2: Yo me quiero quejar de las gasolineras G500.
0: ¿Por qué? ¿Qué te hicieron?
2: Porque el sábado echaron a perder mi bomba.
0: ¿Por qué? ¿Qué te hicieron?
2: Y la tengo que cambiar.
0: Ah.
2: Voy en camino a cambiarla.
0: ¿Qué? Pero...
2: Sí, G500, ¿por qué das agua con...?
0: Ay, ahí sí no sé, bebé, ahí sí yo no me meto, my love. A ver, acá tengo un audio.
3: Esa historia es en la vida real, mi Dios, nada más que no dijo nombres. Méndigo traicionero, méndigo Judas.
0: ¿De qué? No entendí nada de lo que dijiste, pero venga.
4: Viaje de trabajo allá en los United, ¿no conociste tú un senegalés, un nigeriano por ahí, una aventurilla, bebota?
0: Sí, que todo Júpiter se entere que te amo. ¡Ájale! ¡Ah, I love you too! Conocí unos caboverdianos, bebé. ¿Cuentan? Conocí unos caboverdianos, si cuenta, bebé, la aventura y todo ese rollo. Sí, conocí unos caboverdianos, sí conocí varios africanos, no te voy a decir que no. Dicen acá, ¿quieres saber si se hizo la automorición o se peló? Sí, me intriga saber si sí se fue a Argentina o qué diablos pasó con ese hombre.
5: Mi Dios, ¿quieres saber el final real del...
0: ¿De quién?
5: Joven del bigotito.
0: Ey.
5: Vive con la señora Gabriela. En realidad es su tataratatarabuelo.
0: No, cállate. Si este güey viviera, bebé, pues de entrada tendría como 130, 140 años. O sea, si el señor del bigote, si el pintor austriaco del bigote todavía viviera, no, ya estaría bien añejo.
6: Dios mío, Dios. Yo creo que Argentina hizo mal todo lo que era.
0: ¿Por qué?
6: Todo lo hizo mal.
0: ¿Por qué o qué ahora?
6: Y al final de cuentas terminamos... No odiándolos, pero sí como que nos está cayendo mal.
0: Ay, buen punto. Estoy un poquito de acuerdo. Pero bueno, unicorniotillas, ahorita voy a regresar y vamos a tener por la copa, ¿vale? Los amo.
7: Y ahora sí.

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0: Señoras y señores, ¿cómo están? Un gusto saludarlos. Bienvenidos a Por la Copa de la Mejor 92.7 y EXA 95.5 en este programa especial por el Torneo Internacional de Fútbol, la Copa del Mundo del 2026. Y como cada tarde, me da un montón de gusto saludar a Tarek Arzate. Tarek, ¿cómo están? Muy buenas tardes, bienvenido.
1: Gonchi, un placer estar aquí contigo. Y un placer saludar a toda la gente de EXA 95.5 y de la Mejor 92.7, por supuesto. Terminó y ahora ¿ya? Nos toca regresar a la realidad, a la Liga MX. Realidad de ver a Puebla enfrentándose a Juárez cada fin de semana.
0: Oh, cállate los ojos. Pero bueno, señoras y señores, el programa está bueno. Gracias a todos por escucharnos, gracias por estar con nosotros en este proyecto. Hoy no está con nosotros Ciro Saucedo. Por cierto, nos pueden mandar WhatsApp al 442-7983-927 o al 442-502-4685. De esta forma, arrancamos por la Copa, un evento de Multimundo Radio por el Torneo Internacional de Fútbol que el día de ayer acabó.
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0: Ya estamos de vuelta en Por la Copa de la Mejor 92.7 y de EXA 95.5. A ver, el tema del día indudablemente es el campeonato de la selección española de fútbol y cómo Tarek, amigos, se nulificó a la selección de Argentina. A ver, yo particularmente se me hace muy ingrato, Tarek, decir que Argentina no se presentó, que Argentina jugó muy mal, que Argentina tuvo una actuación desastrosa. Porque para mí eso es quitarle mérito a España. Cuando España nulificó a Argentina, cuando España no los dejó jugar, cuando España hizo un gran partido de fútbol. Por eso a mí se me hace ingrato tener este argumento.
1: No, yo coincido. Creo que es el primer rival fuerte que tiene Argentina en esta Copa. O sea, fuerte, evidentemente Inglaterra lo fue. Pero a este nivel, a lo que hizo el equipo de España, habían sido pocos realmente los que lo lograban, ¿no? Y normalmente vimos a Argentina jornada 1 contra Argelia, jornada 2 contra Austria, jornada 3 contra, ¿qué fue? Jordania, si no me equivoco. ¿Sí? Luego viene Cabo Verde, que digo, sin quitarle mérito a Cabo Verde, ¿no? Suiza, Egipto. Argentina se midió a los fuertes hasta semifinales, a diferencia de lo que hizo España, que se enfrentó a Portugal. Si bien una Portugal que no es la Portugal que vimos en otros momentos, sigue siendo Portugal con Cristiano Ronaldo, a una Francia en cuartos de final, en semifinal, que es, pues era la favorita. Entonces, yo coincido, creo que fue más lo que hizo España, más que lo que dejó de hacer Argentina. A diferencia de semifinales, en las que a mí sí me parece que fue más lo que dejó de hacer Francia que lo que hizo España. El partido de ayer, creo que España arrasa con Argentina en todos los sentidos. Y simple y sencillamente se vio de qué lado había más talento y más calidad, ¿no?
0: Yo creo que, a ver, es que, ay, aquí nos vamos a meter una camisa de once varas. Por ejemplo, a mí, yo creo que la calidad la tenía Argentina, para mí. La calidad la tenía Argentina y era indudable. A mí, por mucho que ayer Rodri sea Balón de Oro y lo que digan y lo que sea, a mí Rodrigo no me convence, sigue sin convencerme. Se me hace un jugador bueno a secas. Nada del otro mundo, no se parece a, y para que ni digan con que lo estoy comparando con otro país o con otros jugadores, no creo que sea ni la uña de Xavi ni de Iniesta ni Xavi Alonso. O sea, creo que eran infinitamente mejores estos jugadores en su momento que el propio Rodri. O sea, no es malo, pero no creo que sea de ese calibre, por ejemplo.
1: No, mira, dos cosas. Ayer escuchaba la comparación, sobre todo es más el estilo de Busquets, me parece a mí. Y me parece que sí, Busquets, del medio campo, que era Xavi, Iniesta y demás, que bueno, en aquella España, Iniesta jugaba de falso extremo, decía, ¿no? Que jugaba por la banda derecha, más bien. Pero bueno, creo que a mí se me hace injusto, con todo y que España es el campeón, a mí se me hace injusto que Rodri se lleve el Balón de Oro. Porque Porque si Argentina llegó hasta donde llegó fue gracias a Lionel Messi. Porque si Francia era un serio candidato, era gracias por Mbappé, a los tres jugadores de arriba. Que tuvieron un partido malo en semifinales, el tercer lugar también, lo que sea. Antes, el Balón de Oro no era precisamente para el jugador que ganaba. En 2014 se lo lleva Messi cuando termina perdiendo la Copa, que para mí en aquel 2014 debió ser para James Rodríguez, ¿no? Hace unos años, en 2002, si no mal recuerdo, se lo lleva Oliver Kahn, ¿no?
0: No.
1: ¿Se lo lleva Nazario?
0: Sí, fue Ronaldo, el mejor jugador del torneo fue... El mejor portero del torneo fue Oliver Kahn, pero el mejor jugador del 2002 fue Ronaldo.
1: Pero yo vuelvo a lo mismo, creo que sí entiendo la importancia de Rodri en la selección de España, el impacto que tiene en el fútbol, pero no coincido con que sea el Balón de Oro. Para mí tuvo que estar entre Messi y Kylian Mbappé y no hay más.
0: Es más, para mí ni siquiera era el Balón de Oro de cuando fue el Balón de Oro. No lo estoy diciendo, de verdad no estamos diciendo que sea malo, es muy bueno.
1: Sí,
0: pero no está al calibre de otras generaciones, la neta.
1: Yo creo que no es que no esté al calibre, sino que cuando tú ves las actuaciones que tuvieron, insisto, Messi y Kylian Mbappé sobre todo, que fueron por ahí los que más aparecieron, incluso por ahí Erling Haaland y otros jugadores. Pau Cubarsí, por ejemplo, para España se me hizo y ganó el mejor jugador joven, ¿no? Pero se me dice que tuvo más impacto Pau Cubarsí de lo que tuvo Rodri. Habrá muchos románticos que digan, es que ustedes no entienden de fútbol, pues a lo mejor, ¿no? Pero para mí, al menos en cuanto a números, el Balón de Oro tuvo que ser para Lionel Messi o Kylian Mbappé y no hay más.
0: Sí, no, para mí era Messi, ¿eh? O para mí el Balón de Oro, y mira que no me encanta, pero para mí el Balón de Oro tendría que haber sido Lionel Messi, sí. No Rodri. Pero bueno, lo que digamos es lo de menos, ¿no? A ver, hay varios detalles que no nos va a alcanzar el programa como tal para desmenuzarlos todos como quisiéramos. La realidad es, España es un digno campeón. España es un dignísimo campeón. España es el mejor equipo, definitivamente fue el mejor equipo del torneo. Y ni modo, y ahora sí que como dicen, y soporta. Jugó bien, lo que decíamos, los rivales que tuvo también, porque tuviste a Austria, tuviste a Portugal, tuviste a Bélgica, tuviste a Francia, tuviste a Argentina, ¿no? La misma fase de grupos. ¿Se dieron cuenta que el único equipo que no perdió contra el campeón del mundo fue Cabo Verde?
1: Sí.
0: O sea, de ahí en fuera, todos los demás vatos o todos los demás equipos fueron derrotados por España. Ahora también, hay que decirlo de esta forma, ninguno de los rivales, ninguno de las victorias españolas que se dio, probablemente la de Francia un poquito sí, pero ninguna fue con una España totalmente aplastante, ninguna fue con una España totalmente avasalladora. Siempre fue una España muy concreto, muy tranquilo y haciendo y ganando como tenía que haber ganado. Nada más.
1: Que si recordamos en 2010, a pesar de que España en las Eurocopas estaba aplastando, la final de la Eurocopa 2012, si no me equivoco, ganan 4-0 ante Italia. Era una España que arrasaba a sus rivales. En cuanto a marcador, en 2010 no ganaba 5-6 los partidos como muchos hubieran esperado. Eran partidos más cerrados. Ahora, esta España, Juegos Olímpicos, Eurocopa, ahora Copa del Mundo,
0: Nations League,
1: Mundial Femenil. ¿Qué le falta a esta España? O sea, en estadísticas está a la par de las mejores selecciones de la historia por todo lo que está haciendo y el impacto que está teniendo las bases que sembró Luis de la Fuente, ¿no?
0: Básicamente les falta nada más ganar el Mundial Sub-17 y el Mundial Sub-20. ¿Y? Nada más. O sea, que créanme que si lo ponemos en proporciones, 1,000 veces ganar este Mundial que ganar el Sub-20. O sea, dices, me vale corneta si no soy campeón Sub-20, soy campeón del mundo. Pero bueno, vámonos a la primera pausa comercial. Regresamos a Por la Copa. Soy Gonzalo Reyes. Estamos con Tarek Arzate ya de vuelta acá en Los Querétaros. ¡Vámonos! ¡Ya regresamos!
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10: Con la terminación del torneo más importante a nivel de selecciones, también se actualizó el ranking mundial de selecciones. Una clasificación que refleja el rendimiento de los equipos en los torneos oficiales y que es clave para los próximos sorteos y competencias. La gran protagonista fue España, que gracias a la conquista del título regresó al primer lugar del ranking, confirmando el excelente momento que vive bajo la dirección de Luis de la Fuente y el surgimiento de una nueva generación encabezada por Lamine Yamal, Pedri, Nico Williams y Pau Cubarsí. En la segunda posición aparece Argentina, que volvió al protagonismo tras una destacada actuación y se mantiene como una de las selecciones más constantes de los últimos años. El tercer puesto es para Francia, que continúa instalada entre la élite del fútbol internacional gracias a la profundidad de su plantel y el proceso que ha mantenido en la última década. La cuarta posición corresponde a Inglaterra, otra selección que confirmó su regularidad al mantenerse entre las mejores del planeta, mientras que Brasil completa el top 5. En la sexta posición encontramos a Marruecos, los del norte de África que han ido convirtiéndose en una de las selecciones importantes del planeta. La séptima posición es para Portugal, mientras que la octava posición y la novena es para Bélgica y Países Bajos respectivamente. En cuanto a México, la selección tricolor obtuvo la décima posición, subiendo varios peldaños y dejando en claro que si bien no es una potencia, tiene la capacidad para hacer bien las cosas e incomodar a más de uno.
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13: Ya estamos de regreso en Por la Copa de la Mejor 92.7 y Exa 95.5. Soy Gonzalo Reyes, con Tarek Arzate. Señoras y señores, se acabó el Mundial, se acabó el torneo, ya, se acabó lo que se vendían y pues regresamos a los Bravos contra Puebla. Ya te iba a decir a los del Mazatlán, pero ya no hay Mazatlán.
14: Atlante más bien.
13: Al Atlante. Y bueno, a ver. Obviamente mucha polémica, por cierto, gracias a la gente que se pronuncia con nosotros a través de el WhatsApp al 442-79-83-92-7, 442-500-246-85, dicen, mi Dios, Canté era el único que podía detener a España, ¿por qué nunca jugó? Es una gran pregunta, ¿eh? Porque no lo quería. A ver, a mí Canté se me hace un gran jugador, pero se me hace que también ya había pasado su mejor época, ¿eh?
14: Sí, a ver, en 2024 fue el mejor jugador de Francia en la Eurocopa. En Golo Canté, para que se den una idea, estuvo presente en 2018 cuando Francia termina ganando la Copa y viene de un proceso en el que era jugador del Leicester City, que ganan ese Leicester City con Jamie Vardy, con Riyad Mahrez, y era un jugadorazo. Aunque pasaron los años, en 2024 fue el mejor jugador de Francia en el terreno de juego. No se cansaba de recuperar balones en el medio campo. Es decir, a mí sí me sorprende que no haya jugado. Ahora, ¿qué es lo que se dice? No hay nada 100% seguro, pero se habla de que no jugó porque no tiene una buena relación con Kylian Mbappé. Esa es lo que se está diciendo. E incluso se dice que después de la eliminación ante Inglaterra, pues que una vez más hay una ruptura de vestuario en la selección de Francia. Habrá que ver. Creo que, al menos para mí, Zinedine Zidane, que es ahora quien va a llegar, no es el mejor entrenador en cuanto a la forma de jugar, pero es un gran gestor y sabe potenciar mucho a los jugadores. Entonces, habrá que ver qué es lo que pasa. Sí me parece que fue un error que no jugara en Golo Kanté. Creo que le pudo haber dado eso que necesitaba, sobre todo ante España, como bien mencionan, porque los demás rivales realmente no fueron rivales para Francia. El rival al que se topó hasta que, digamos, le permitió el calendario fue España, y sí le hizo bastante falta, sobre todo medio campo a Francia.
13: A Francia, sí, esa fue la gran diferencia. O sea, ese fue el diferencial totalmente en ese partido. Y volvemos al punto, es que analicen de verdad, analicen los rivales que tuvo la selección de España y analicen los rivales que tuvo la selección de Argentina. O sea, fue abismalmente diferente. Digo, los dos se enfrentaron a Cabo Verde, los dos se enfrentaron a Austria, porque en los cruces así se terminó de dar. O sea, fíjate que es curioso, porque la final Argentina contra España se pudo haber dado si... ¿Cómo estaba la combinación? Si Uruguay le hubiese ganado a España, creo que se podía dar, ¿no?, la combinación de resultados para que España podía llegar a ser segundo lugar del grupo y no haber calificado como primero. Y si no hubiese calificado como primero, a lo mejor se pudo haber topado con Argentina antes de la final, mucho antes de la final.
14: De hecho, a ver, en segundo lugar quedó Cabo Verde. Ajá. Cabo Verde se enfrenta a Argentina en 16avos.
13: Y España se enfrentó a Austria, que Austria era del grupo de Argentina.
14: Exacto. Creo que en ese grupo, en el de grupo de España, en el grupo H, no hubo tercer lugar porque Arabia y Uruguay se quedan nada más con 2 puntos. Pero sí, no, o sea, a final de cuentas, ese problema del formato con 48 selecciones es muy relativo si quedas en primero o en segundo lugar. Era importante para México por el tema de dónde ibas a jugar, contra Ecuador o contra Inglaterra. Para el tema del calendario, pregúntale a Portugal, le convenía quedar en primera posición. Pero si lo analizas, a España le convenía de cierta manera quedar en segunda posición, porque el camino que tuvo fue complicadísimo.
13: Sí, sí,
14: ya que mencionabas, Francia, Bélgica y Portugal. Un equipo campeón y 2 equipos que se quedan siempre, pero ahí son animadores importantes, ¿no?
13: Es que, a ver, ahorita digo, ya haciendo la chamarra mental, o sea, si nos ponemos a pensarlo, si hubiese habido una combinación de resultados, el último partido, Cabo Verde lo hubiera ganado, ¿no? España a lo mejor hubiera perdido con Uruguay o hubiera empatado con Uruguay. España hubiera calificado como segundo. Digo, yo sé que hay más combinaciones, pero la combinación del segundo del grupo de España, que fue Cabo Verde, fue directamente Argentina. Entonces pudo haber sido que España se pudo haber medido ante Argentina en el primer partido de eliminación directa. Y obviamente hoy todo lo que estamos diciendo estaríamos hablando de otra cosa totalmente diferente, ¿no? O sea, estaríamos diciendo otra cosa, sería muy distinto. Entonces, vaya, qué bueno que se dio así también. Yo no sé hoy a toro pasado si le hubiera tocado Francia-Argentina, le hubiera podido ganar Francia-Argentina. O si le hubiera tocado Argentina a cualquier otro rival, le hubiera ganado. Yo siento que Argentina hubiese sido campeón del mundo si le hubiera tocado a cualquier otro rival. Y España era la selección que realmente podía frenar a Argentina, y no precisamente jugándole fuego contra fuego, porque el partido de ayer no fue un juego fuego contra fuego, todo lo contrario. O sea, fue un juego bien inteligente.
14: No, de hecho, escuchaba por ahí un análisis en redes sociales y tiene mucho, o sea, mucha razón. Lionel Messi tuvo que afrontar lo que afrontaban todos los equipos históricamente que jugaban contra él. En el que en el Barcelona, sobre todo la etapa de Guardiola y después de Luis Enrique, te quitaban el balón y por más que lo intentaras, no había forma. O sea, no podías generar oportunidades. No. Algo que sufrió muchísimo el Real Madrid de Cristiano Ronaldo en aquella época entre el 2010 y el 2017, aproximadamente 2018. Ayer le pasó eso a Messi, porque incluso, aunque jugó muy mal la Copa Portugal, Portugal le generó más a España de lo que le pudo generar ayer a Argentina. Ayer Argentina estamos hablando que tuvo dos oportunidades.
13: Eso y las dos es cierto.
14: En el tiempo extra. Entonces, la verdad es que Argentina sí se quedó muy atrás, ¿no? Entonces, vemos que España, yo creo que no importa cuál hubiera sido el camino, no era espectacular, pero España ganaba, no convencía, a mí no me convencía, yo lo dije varias veces, pero estaba ahí y sacaba el resultado y a ellos les daba igual si era metiendo 7 goles o era ganando un gol por 0. En lo que hicieron defensivamente, está para los libros de historia.
13: No, de hecho, a ver, aquí vale corneta todo. Aquí no importa qué tan bien hayas jugado, qué tan goleador seas, qué tan muralla defensiva. Aquí necesitabas ganar. Y España ganó todos sus partidos y ya, ¿no? No le muevan. Y amigos argentinos, con todo respeto, no quieren encontrar tres pies al gato. O sea, España hizo lo que no hizo cualquier otra selección que se mide a Argentina, que fue no dejarlo jugar. No lo dejaron jugar. Como dice Tarek, se quedaron con la pelota en todo momento. Nunca hubo oportunidad de cederse el balón. Ahí está el resultado, habla por sí solo. Hay un campeonato del mundo de por medio y hoy todo el mundo celebra a la selección de España.
14: Ahora, no es lo mismo que lo intente hacer España a que lo intente hacer Egipto, que no le estaba saliendo mal Egipto. Se quedó a nada. Pero no es lo mismo. que lo haga Fabián Ruiz, que lo haga Rodri, que lo haga Lamine Yamal, que lo haga Pau Cubarsí, a que lo hagan los jugadores, con todo respeto, de Egipto, de Suiza o de Austria.
13: No, lo que pasa es que también, a ver, con todo respeto para nuestros hermanos egipcios, y no lo digo por ellos, o sea, no era lo mismo enfrentar a Egipto que enfrentar a España, arbitralmente hablando.

0: En penales, Argentina pasaba por encima de España.
1: Cañón, durísimo. Durísimo. No, no, no. A ver, en penales no había manera. Argentina habría sido campeón del mundo. Pero bueno, tenemos que ir a la pausa comercial. Regresamos. Dicen, este bloque se llama Con Todo Respeto. Mándenos mensaje al 442-7983-927, al 442-502-4685. Ya regresamos. 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
15: Con su doblete en el partido por el tercer lugar entre Francia e Inglaterra, Kylian Mbappé superó a Lionel Messi como el máximo anotador en la historia del torneo más importante a nivel de selecciones. El delantero del Real Madrid anotó un total de 10 goles, mismos que le valieron la bota de oro como máximo goleador del torneo. Además, el centro delantero del Real Madrid superó a Lionel Messi. El argentino ostentaba el récord al máximo goleador en toda la historia de la competencia con 21 tantos. Ahora, Kylian Mbappé tiene el récord con 22 anotaciones, mismo que consiguió en tan solo 3 ediciones. Rusia 2018, donde anotó 4 goles, Qatar 2022, donde anotó 8, y finalmente Norteamérica 2026, donde anotó 10. Hay que señalar que el récord de Kylian Mbappé puede aumentar los próximos años. Pues bien, tiene la edad perfecta.

0: cita para participar en por lo menos dos copas más, es decir, la del 2030 en Portugal, Marruecos y España, y la del 2034 en Arabia Saudita. Cabe mencionar que tanto Kylian Mbappé como Lionel Messi rompieron el récord que pertenecía hasta hace no mucho a Miroslav Klose. Y si Lionel Messi quiere recuperar el trono como el máximo goleador de la competencia, tendrá que jugar por lo menos una copa más, a la cual, en caso de hacerlo, llegaría con 43 años. Algo nunca antes visto, pero que si alguien lo puede hacer, es por supuesto Lionel Messi.
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3: Ya regresamos a Por la Copa de la Mejor 92.7 de EXA 95.5, señoras y señores. Este evento especial de Multimundo Radio por el Torneo Internacional de Fútbol, o sea, se hace la Copa del Mundo, que ya lo podemos decir, esté un poquito más abiertamente. Pero bueno, a ver, Tarek, ¿qué va a venir ahora? Porque está muy interesante el panorama. Y lo digo así, está muy interesante el panorama porque se acaba este torneo que fue un experimento. Durante esta semana, digo, todavía vamos a tener por la Copa, estará mutando, sobre todo la semana que entra ya será un poquito diferente. Pero, a ver, a mí me llama poderosamente la atención algo. El experimento al pelón le salió bien a Gian Infantino. O sea, afortunadamente, digo, yo no soy partidario del pelón. Eso escucho un poquito raro. Pero bueno, no soy partidario de Gian Infantino, pero sí tengo que reconocer que el experimento de los 48 selecciones fue muy bueno. No sé si es el mejor mundial de la historia, pero sí creo que es uno de los mejores de la historia. No sé qué tanto tenga que ver con las 48 selecciones. Para mí no tiene que ver el hecho de las 48 selecciones para que haya sido así de bueno. Pero sí le ayuda un montón, ¿no? Y si es otra cosa totalmente

0: expansión.
1: Ahí estamos.
0: Ahí estamos ya. No, te decía que de acuerdo con información que justo andaba leyendo, es que el presidente de la Conmebol, Alejandro Domínguez, Conmebol es la Confederación Sudamericana, ya se habría aprobado incluso la Copa de 64 selecciones para la próxima Copa, la del 2030. Y no me suena ilógico, te voy a decir por qué, porque monetariamente hablando le salió perfecto a Gianni Infantino. A pesar de los precios, que ojo, mucha gente está diciendo, es que la federación, el máximo organismo de fútbol, se la voló. Sí, pero también muchos los precios eran en reventa, hay que aclararlo, ¿no? Porque sí hubo boletos accesibles en fases previas, el tema es
2: pero
0: que...
2: Pero todos muy... siguen siendo muy caros, ¿eh? O sea, siguen siendo boletos muy caros.
0: Claro, claro, pero no es nada más el factor FIFA, son varios factores que suben el precio. Tenías que Estados Unidos, los líderes del capitalismo, pues suelen hacer esto en este tipo de eventos. No es barato ir a un partido de la NFL, no es barato ir a un partido de la NBA, de los mercados importantes. Porque
2: pero tampoco es tan caro, Tarek.
0: No, pero por ejemplo, si vas a un partido de los Lakers en Los Ángeles, es muy caro. A un partido de los Knicks de Nueva York.
2: Te voy a dar un vamos a hacer un ejercicio con algo que yo vi.
0: Ayer el boleto más barato era de $7,500. Claro que está carísimo. Pero quiero creer que en Estados Unidos es normal que esté más caro. Ahora, insisto, sí le salió bien. Le salió bien porque la cuestión monetaria, los estadios estaban a reventar en la mayoría. Fíjate,
2: a mí me estaba platicando, saludos a Jaime Robledo, nuestro director, que él fue un partido de serie mundial. Ya lo voy a ventilar, Inge, discúlpeme. Que él fue un partido de serie mundial en el juego decisivo en Daikin Park, que es la casa de los Astros de Houston.
0: Sí.
2: Y me decía que los boletos más o menos estaban como en $1,200 atrás de home. ¿Cuánto te gusta que sean $1,200? Ahorita casi 24,000 pesos.
0: $22,000.
2: Por el tax, le agregamos a 24, ¿te gusta?
0: Sí, sí, sí.
2: Órale, va. Listo. Ahora, es la serie mundial, el partido decisivo. Digo, no se sabía que iba a ser el partido decisivo en ese entonces. Pero 24,000 pesos, por así decirlo, no se me hace tan descabellado para un partido de serie mundial de esa zona definitiva, ¿no? Claro. Pero ayer $7,000, entiendo que es una final, porque el Super Bowl es caro, ¿eh? El Super Bowl es todavía más caro, ¿no? Uh-huh. Pero que partidos de primera ronda estén rondando los $10,000, se me hace una mentada de madre. O sea, si hay algo que deberías de cuidar o deberías de mejorar para el torneo que viene, es ese tema del dinero. Porque la verdad era un mundial impagable. A mí me toca estar allá en el duelo de Nigeria, Costa de Marfil contra Noruega en Arlington, Texas, ¿no? Y había un montón de mexicanos. No tienes idea la cantidad de mexicanos que había. Era un montón. Era un éxodo de mexicanos. Y entonces le preguntabas al mexicano y a ver cuánto te salió venir. Porque no era como, vaya, entendiendo que Texas pues fue parte del territorio y un montón de nacionales viviendo allá. Pero no, eran mexicanos que habían hecho el viaje de México y les decías, oye, ¿cuánto te gastaste? Y me decían, me sale 1,000 veces más barato venir a ver a Noruega, que creo que eran sus 16avos. Sí, eran sus 16avos. Decía, me sale más barato venir a ver a Noruega, a Arlington, Texas, con hospedaje, boleto, comidas y vuelos, que ir a un partido en México.
0: No, claro, a ver, lo que pasó aquí en México fue una locura. Creo que el problema del precio que alcanzaron los boletos fue culpa del propio mexicano también, porque cuando el revendedor ve que alguien es capaz de pagar 10 veces el precio de un boleto, pues él como negocio dice, pues los voy a vender en eso, porque los voy a vender más barato si me los van a comprar a lo más caro posible, ¿no? Tanto que se dice que alcanzaron boletos $1,000,000 para los partidos de la selección mexicana. Ahora, yo sí creo que salió el experimento porque, insisto, los estadios estaban llenos en su mayoría, porque hubo buen espectáculo. ¿Ande?
2: No todos.
0: No, en su mayoría.
2: Las tomas de la televisión eran muy buenas.
0: No, claro, a ver, también llenar estadios con selecciones más pequeñas es difícil.
2: Ese es el punto.
0: Cuando es España-Argentina, cuando es Francia-Inglaterra, cuando es Argentina-Inglaterra, es imposible encontrar un solo boleto, ¿no? Pero hay que entenderlo. Pasa lo mismo en los otros deportes. En esa serie mundial que mencionas, la de los Astros, la última, si no me equivoco, fue contra...
2: No recuerdo si fue la del 2021 o algo. No, porque esos fueron los Bravos de Atlanta.
0: La que ganaron, según yo, fue contra... Ay, se me fue contra quién fue.
2: A ver, bueno, ahorita te digo.
0: Da igual, porque la que perdieron fue contra los Bravos y contra Washington. Uh-huh. El punto es que compáralo también con la serie mundial Yankees-Dodgers.
2: Sí, no, nada que ver. No. Obviamente son rivales totalmente diferentes y son una de las rivalidades más fuertes que hay en las grandes ligas. Mira, Serie Mundial 2022, ya ves, te decía, porque sí. La del 2021 fueron los Bravos de Atlanta.
0: Y ahora, con las posibles 64 selecciones, también hay que mencionar, habría más partidos, pero en fases previas, hasta donde tengo entendido, según mis matemáticas, simple y sencillamente habría más grupos, pero igual clasificarían los mejores 32. Ahora sí quedaría fuera de la mitad y entraría la otra mitad. ¿Por qué? Porque simple y sencillamente ahora no habría mejores terceros, si lo quieren manejar así, a menos que quieran meterle...
2: No se puede. No se podría. Los mejores terceros no se podría.
0: No, ya si aumentas ya por la cuestión de los grupos. Exacto. Habría, a lo mejor, si quieres mantener la cantidad de grupos, tendrías que dividir incluso menos grupos, pero con más equipos, ¿no? Que a lo mejor sean 6 equipos por grupo, lo cual ya sería una locura, ¿no?
2: Sí, no, ya. A ver, hay que ver cómo lo van a hacer, cómo lo van a estudiar, porque, a ver, lo de las 48 selecciones, afortunadamente le salió muy bien a Gianni Infantino, pero 64 ya es una mentada de madre. O sea, ya está complicado. A ver, prácticamente son, si me lo recuerdo, creo que son 198 países en el mundo.
0: Sí, pero por la FIFA hay 211, si no me equivoco. 211 sí, federaciones de fútbol.
2: Sí, imagínate, estaría yendo más del 25% o casi una cuarta parte con 64 selecciones. Estarían jugando una cuarta parte de los países registrados. Y aún así Italia no va a calificar, ¿no? ¿Cierto? Pero
0: ni Chile.
2: Ni... O sea, todo puede pasar. Pero bueno, tenemos que ir a la pausa comercial. Regresamos a la recta final de Por la Copa. Este es un evento especial de Multimundo Radio.
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0: Ya terminó la Copa. ¿Y ahora qué? Ahora vendrán las eliminatorias para la próxima edición en 2030. La cual se celebrará en Marruecos, España y Portugal principalmente, pero con partidos en Sudamérica, Argentina, Paraguay y Uruguay. Las selecciones de las diferentes confederaciones tendrán que jugar sus respectivas eliminatorias y así ganarse un puesto en la nueva edición, la cual será histórica, pues ya se habla de un aumento a 64 selecciones y por supuesto que se juega en 6 países distintos y 3 continentes distintos.
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0: Ya estamos de regreso, recta final de Por la Copa de la Mejor 92.7, Exa 95.5 con Tarek Arzate. Soy Gonzalo Reyes. Y a ver, ahora hubo mucho romperredes, la neta. El mejor, el del piloto de... no sé dónde iba volando, pero un piloto de avión que está en un grupo de argentinos.
1: Que les dice que le da a entender que habían ganado. Ajá. Y luego dice, ganó España, ¿no?
0: No, les dice, felicitaciones a nuestros hermanos argentinos que lo han logrado. ¡Ah! Y se ponen a gritar que han logrado tener el segundo lugar.
1: La verdad es que lo que no faltó en esta copa, los golazos que faltaron fueron en memes, ¿eh? Yo creo que la mayoría, porque...
0: No, el de Jude Bellingham estuvo bueno. Yo al final, el sábado estuvo chido.
1: Sí, a ver, justo hablábamos el viernes de los partidos por el tercer lugar, que ya juegan mucho más relajados, tanto así que tuvimos 10 goles, ¿no? Pero sí, el contenido, la verdad es que no faltó. Ese que mencionas es una joya. Y bueno, habrá que ver, porque jugadores como Cucurella, cuando ganaron la Eurocopa, se la pasó también ahí con el contenido. Habrá que ver el tema de las apuestas que tendrán que pagar los jugadores de España, que dijeron
0: que se tienen que tatuar la cara de Luis de la Fuente.
1: Exactamente, que se iban a pintar el pelo, a raparse, varias cosas. Entonces, digo, ya acabó, en una o dos semanas ya estaremos todos recordando a nuestras queridas madres, porque le voy a un equipo, le voy a otro, etcétera. Pero bueno, por lo pronto fue bonito mientras duró, de selecciones, ¿no?
0: Bueno, estaba también el tema de el mexicano, que ayer fue increpado. Que te voy a decir una cosa, ¿eh? Esos son pantalones y no jaladas, ¿eh? Porque sí, en un grupo de argentinos, que aparte los argentinos ya andaban bien cabreados en ese momento, sale mi tío don Pistolas, y en lugar de achicarse, les contestó con una categoría tremenda, les saca una tarjeta roja, se quita la playera de México, les enseña la de España. No, mis respetos para mi compadre. No, la verdad, la jugó muy bien. Sí. Nunca, no se enganchó. No, estuvo genial. Y los otros vatos gritándoles, fue increíble verlo.
1: No, y es el ejemplo de cómo debemos disfrutar el fútbol, entendiendo que va a haber gente que quiera mancharlo, ¿no? Porque... lo vimos a lo largo, no nada más con Argentina, porque obviamente por lo que se ha vivido es fácil señalar a la afición argentina, que sí fueron los más polémicos probablemente en esta Copa, pero nunca falta alguien inadaptado que lo lleva más allá del fútbol, ¿no? Que como dirá Valdano, si no me equivoco, es, ¿no? Que dice que de lo que menos importa lo más importante, pero al fin y al cabo sigue siendo fútbol. Y el aficionado ayer mexicano nos enseña eso, es como... Está bien, pues ustedes están frustrados porque van perdiendo. Yo estoy disfrutando de un partido, estoy viendo a España, a la mejor selección del
0: país. Estoy en la final. Ya me vale corneta, México ni calificó.
1: Me gasté un dineral como para que venga un grupo de argentinos, porque insisto, no son todos, pero para que venga un grupo de inadaptados a quererme arruinar algo que me costó bastante sudor seguramente. Entonces digo, creo que es un ejemplo de cómo se debe llevar a cabo, ¿no? Y creo que México dio un ejemplo en cuanto a eso. Insisto, así como en Argentina, también en México hay inadaptados y va a pasar en cualquier momento, pero sí México le dio una cátedra al mundo, sobre todo a Estados Unidos, de cómo se puede ser anfitrión. Con falta de infraestructura, con falta de temas de transporte, con falta incluso de seguridad en los festejos, pero con una calidez con los demás aficionados que yo
0: creo
1: que
0: son pocos
1: países los que pueden presumir de eso.
0: Hasta con decesos, ¿no? Porque en los festejos... Sí. Esa sí es una cosa de la cual no nos sentimos orgullosos, ¿no? Que hayan habido decesos en los festejos. Dicen acá en el WhatsApp, el experimento salió porque México fue una de las sedes, definitivamente. Si México no hubiese sido sede, el Mundial había sido no malo, no quiero decir que malo. ¿Tú en algún momento escuchaste algo de Canadá?
1: No. Yo, de hecho, yo me confundí, pensé que solamente era para fase de grupos, después me enteré que tuvo por ahí cuarto de
0: final también. Lo mismo.
1: Pero sí, no.
0: O sea, de hecho... Canadá era lo mismo que México. Si Canadá pasaba como primer lugar de su grupo, Canadá iba a jugar las siguientes rondas en Canadá. Pero pues no calificaron. De hecho, Bosnia se terminó quedando... ¿O quién fue el primero?
1: No, fue Suiza.
0: Suiza se terminó quedando en Canadá para los siguientes partidos y fue como de... ¿y ahora qué hago? No, porque... Pues no.
1: Y Canadá todavía avanza a octavos porque elimina a Sudáfrica en California, si no me equivoco.
0: Y Sudáfrica debió de haber ganado ese partido. Ni siquiera sí. Canadá. O sea, Canadá estaba bien chafa. La neta.
1: Sí. Ahora, habrá que ver la Conmebol, digo, perdón, la CONCACAF, qué tanto, porque, a ver, quedamos con el sabor de boca de que México fue el mejor equipo de CONCACAF, no sé si estás de acuerdo.
0: Sí, sí, no, no, no, México.
1: Aparte en cuanto a números, ¿no?
0: Es más, en números, me voy a meter una bronca, pero vale. Siento que quitando a Argentina, México fue el mejor equipo del continente. O sea, después de Argentina, México fue el mejor equipo del continente. México, para mí, hizo más que Brasil, con todo respeto. México hizo muchísimo y generó muchísimas menos dudas que Brasil. México hizo más que Ecuador, Paraguay, Uruguay, Estados Unidos, Canadá, Curazao, Panamá. O sea, ponme al equipo que quieras de la CONCACAF y Conmebol, quitando a Argentina, obviamente, que Argentina fue subcampeón del mundo. Pero quitando a Argentina, para mí México es el mejor equipo del continente. O sea, el número dos. Si tuviéramos que hacer un listado de los equipos del continente, de los equipos americanos, México es segundo lugar. Pero gacho, ¿eh?
1: ¿Me estás diciendo que me ilusione con una posible participación en la Copa América?
0: No, una cosa es una cosa y otra cosa es otra cosa.
1: A ver, en teoría, si es la Copa América de las 16 selecciones, es decir, de las dos confederaciones, tanto con CONCACAF como con CONMEBOL, se jugaría en Estados Unidos. Y sabemos que en el papel Estados Unidos, México es local, en el papel, ¿no?
0: Si es así, ahí te va. Si están invitadas y va a ser organizada para las dos confederaciones, sí. Si México va a ser un invitado que tiene como torneo secundario la Copa América, no. ¿Por qué? Porque aquí acuérdate qué pasa. Que hace muchos años, a partir del 2007 para acá, que fue después de que ese experimento salió muy bien, la de Venezuela, cuando fue Eric Castillo y fueron todos estos jugadores, ¿no?
1: Sí, sí.
0: Ese salió bien. Pero a partir de que le prohibieron a México llevar al grupo A, por así decirlo, o a la selección A, a la Copa América y a la B, a la Copa Oro, fue cuando se vino al traste. Porque pasó lo de Ecuador, ¿te acuerdas? Con las muchachas de la vida galante.
1: 2011 fue, ¿no?
0: 2011 en Ecuador.
1: ¿Se celebra en dónde fue? ¿En Ecuador?
0: En Ecuador. La de Chile, que les fue muy mal con el Piojo Herrera, que fue George Corral, que fue el Monosuna de aquí de Gallos Blancos. Buoso. La mejor cita en teoría era la del 2016 y fue cuando nos metieron el Chile ganó ese partido, ¿no?
1: Que bueno, en 2011 sentó las bases de la selección olímpica, porque en esa nos fue pésimo.
0: Sí, nos fue
1: pero sentó las bases del oro olímpico en 2012, ¿no? Entonces, pues bueno, habrá que ver también las eliminatorias. A ver, si se clasifica en 48, México, yo creo que ya nunca se va a perder una copa. Si se clasifica en 64, bueno, va a clasificar hasta...
0: Ah, con los ojos cerrados.
1: Sí, no sé qué selecciones clasificarían, seguramente Bermuda, Antigua y Barbuda y esas selecciones. Pero sí creo, me da una impresión de que ha ido mejorando la CONCACAF, ¿no? De que hoy... Si bien no tuvieron una buena participación Haití, Curazao, etcétera.
0: Panamá.
1: No fueron los planes, sobre todo sin contar Curazao, el 7-1 contra Alemania, no fueron los planes que todo el mundo pensaba que iban a ser.
0: Panamá sí. Panamá sí.
1: Que para Panamá era la segunda copa, y si lo analizas, pasaron de perder 6-1 contra Inglaterra a perder 2-0. Tampoco, dentro del papel hubo mejoría para los panameños.
0: Haití, el partido contra Escocia, hizo un partidazo Haití,
1: Merecía ganar Haití.
0: Sin broncas. Pero bueno, Tarek, nos tenemos que despedir. Gracias, como siempre.
1: Gracias, Gonchi, gracias a la gente, y nos escuchamos mañana.
0: Mañana tendremos por la Copa, todavía tendremos unos 15 días más. Ya, obviamente, más mimetizado, más tropicalizado, más con chilitos curados para la Liga MX. Vámonos. Ahorita regresamos, se queda con la programación de Exa 95.5 y la mejor 92.7.
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0: 4-11. 27 grados centígrados. 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

0: 4:40. 27 grados centígrados. 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

0: 456. 26 grados centígrados. 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

0: señores, arrancamos. ¡Qué show con el Guti! A través de la mejor 92.7 en este 20 del 7 del 26. ¿Eh? En 5 meses exactamente a partir de hoy es mi cumpleaños. Para que lo vayan anotando, ¿eh? 5 meses, ya 5 meses. Y estaré a 3 de los 50, ¿no? Pero acuérdense que mí son millones. Nada más que les quitamos. Les quitamos 6 ceros para que ustedes no se espanten. Felicidades, si hay algún español escuchándonos, pero español, ¿no qué? Mi tatarabuelito era español, soy español. Yo le quiero mandar una felicitación, que seguramente no durmieron. Porque mi hermana me dice, ganaron y se fueron a la plaza con mi cuñado a celebrar. Y estuvieron nada más un rato y regresaron porque pues, tenían que trabajar, ¿no? A las 12:30, 1 de la mañana, cuando decía, vamos a regresar. Y pone, pues creo que no voy a poder dormir, ¿verdad? En la avenida estaban pasando todos los carros. ¡Pip, pip, pip, pip! Yo no, creo que esta chica no va a poder dormir. No le he escrito, ¿eh? Ni le escribí. Y ni escribió, yo creo que se quedó dormida. Celebrando. Me mandó unos videos. Felicidades a toda la comunidad española. Hoy tenemos un muy buen tema en Guticazos de la vida real. Que ojalá participen. Sean participativos, por favor. Hoy en Fuera del Huacal vamos a poner una banda argentina contra una banda española. Vamos a ver si aquí sí ganan los argentinos, ¿eh? Los argentinos tienen muy buenas bandas, loco. Lo que sea de cada quien. ¿Eh? Guti, ¿vas a querer que vengan otra vez los Reyes Magos? ¿Cómo? Ah, por favor. A Veloski, si hay. Halloween, ¿eh? Vamos a saludar por acá de ese lado a mi hermana Soledad García.
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0: Yo no le iba a Argentina.
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0: ¿En qué momento dije que yo le iba a Argentina, Edgar García? Vétamelo, lo que reza del programa, por favor. Él no pone atención.
2: Joder, Venancio, quería ver si me puedes complacer con una canción.
0: Joder.
2: La de Azarejé.
0: Ah, Azarejé. Ay, yo creo que Azarejé. Podríamos poner un poquito de Azarejé, por favor. Porque hoy se vale poner Azarejé.

0: tiene. Ahí está, tío. Ahí está un pedacito. En fuera del huacal. En fuera del huacal estaremos poniendo a competir una española contra una argentina. Por si hay algún argentino que se haya quedado triste, igual hoy gana. Bueno, vamos a ver quién más anda por acá de este Laredo, la pandilla. A ver. A la madre de tantos llegaron. A ver, espérame. Que ya se me movió todo el argüente. Dice, gracias, tío.
1: Buenas tardes, Guti, buenas tardes.
0: Buenas tardes.
1: ¿Y a qué ole?
0: ¿Cocodrilo?
1: ¿Ole feo o qué?
0: ¿Eh?
1: Dices, ole. ¿Al ole feo o a qué ole? Saludos, bendiciones, excelente inicio de semana.
2: ¡De cocodrilo!
0: ¡Ay, cocodrilo! Mi tatarabuelo era español, entonces tengo media nalga española, dice. Yo vivo en la España, dice. Joder, tío. Saludos a todos los de la colonia España, hombre. Hombre, también, ¿por qué no?
2: ¿Recuerdas que hace como semana y media te pedí un consejillo?
0: Ajá.
2: De un muchacho, ¿no? Que hicimos una quiniela y estuvo llorando que porque el sorteo, que estaba mañado, que no sé qué. Total, no quiso pagar la quiniela y no se hizo. ¿Qué crees? Que a él le tocó España. Y justamente ayer que quedó campeón, ahora dice que sí se hizo la quiniela. Eso es la manera de perder dinero más. ¿Cómo están las palabras para decirlo? Pero
0: mil maneras de perder dinero.
2: Americanista y no querer pagar.
0: Hoy vamos a platicar la historia completa en punto de las 6 de la tarde,
3: Guti, señor. Buenas tardes. Échate la de la Macarena también, ¿no, mi Guti?
0: ¡Ah, la Macarena! Con por supuesto. Es más, ya vámonos con música. Y vámonos, señoras y señores, porque ganó el fútbol. Ganó España. Y ahora suena la Macarena. Bienvenidos, buenas tardes, 5:07.

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1: Vamos a seguir saludando a la pandilla que por acá anda en el cotorreo. Vamos a ver ¿Dónde nos quedamos? Jonathan ya borró su de Lupita Pistolas.
2: Hostia, Julines. Pero ¿cómo estáis? Les mando muchos saludos a todos mis tíos primos de España, los españoles. Saludos, tío Guti.
1: O sea, Lupita debería hacer casting para hacer doblaje, la neta, ¿eh? ¿Sabes cómo se figuró? Como la niña que habla en la película de Adam Sandler, que dice que es española y está estudiando. Y así. Tampoco no habló como ella. ¿Qué pasó, Gori? Mi hermano, no se escucha bien tu audio, perdóname. Para fuera del Huacal, ya nada más para celebrar unas de Rocío Dúrcal, dice. ¿Qué pasó, campeón?
3: Cámara, campeón, aquí escuchando a mi locutor favorito. Y arriba los Jolines. No ganó España, ganó el fútbol, mi Gutisaurio. Se hizo justicia porque ya estaban a nada de robarle también a España, campeón.
1: A nada de robarle. Yo sigo dudando en lo del gol, que no fue gol y que ni siquiera fueron a revisar. Pero bueno, al final de cuentas, por primera vez estoy de acuerdo en un audio tuyo, campeón.
4: Guti. Hoy aparecieron muchos españoles de Guarache aquí en Querétaro. Con el nopalote en la frente, pero según ellos eran españoles.
1: Yo creo que, no, mi hermano, yo creo que todo el mundo, o sea, yo creo que hasta los egipcios se pintaron de rojo. Los caboverdianos dejaron de ser verdes y se convirtieron en rojos. Y así sucesivamente, no solo fue México, mi hermano. Y el apoyar a un país no quiere decir que ya te sientas de ese país. Nada que ver. ¿Qué pasó?
5: Mi guti, a ver, vamos, ¿dónde está? Mi niña está triste.
1: Tu niña está triste.
5: Vamos, ¿dónde está? Saludos, cuídate, buena. Está de mi... Mi... Guti.
1: A ver.
6: Buenas tardes. Aviéntale las mañanitas, las cumbiañitas al Lucero, por favor.
1: ¿Al Lucero?
6: Ahí andamos, es el cumpleaños del Lucerote.
1: ¡Lucerote! ¡Al Lucero! ¡Sí, es tu cumpleaños, Lucero!
6: Aviéntale las mañanitas.
1: Las cumbiañitas que te canta el Gutín. Hoy por ser tu cumpleaños, se las cantamos a ti. Despierta, Lucero, despierta. Mira que ya atardeció. Y a los pajarillos cantan, la luna ya va a salir. ¡Felicidades, Lucero! Los mejores deseos, pásala chido. Chido 1, 2, 3, 4, 5. Hoy con música, Karim León, Javi, la morrita. Saludos a mi Alex. Bueno, mi hermanito.

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5: Son las 5 de la tarde con 34 minutos, 5:34, señoras y señores. Vámonos. ¿A dónde? Pues a ver quién me va a retar el día de hoy. Saguiño, rápido, mira. Como una bala. Sague, sague, sague. Saguiñi. Vamos a... Ahí ya me dipo. Vamos a ver, señoras y señores, ¿a quién, con qué canción?
6: Mi rookie, yo te reto con Sangre Prisionera de los Tigres del Norte, mi rookie.
5: Híjole, creo que sí me vas a ganar. Creo que sí, Sangre. Ni modo. Señoras y señores, tenemos una rola de los incansables Tigres del Norte en la esquina técnica.

está, señoras y señores. La esquina técnica. Yo traía algo. Yo traía un híbrido. Bueno, traigo un híbrido porque la voy a poner. Un híbrido entre el Mexican Power y las España. ¡Olé, tío! Oigan, hoy no vamos a mandar a la Gadache. Eso sí les aviso. Hoy la manera de esa sección va a tener otra tónica, entonces no van a decir, Guti, quiero mandar a la Gadache a tal, tal, tal. No van a, van a decir, oye, el cuate de la tienda me dio un billete falso y después me di cuenta, así es que quiero decirle que es un gilipollas. Guti, no sé por qué los carros blancos nunca ponen las direccionales. ¡Son unos gilipollas! ¡Guti! Hoy mi patrón no me quiso pagar otra vez. ¡Eso es un gilipollas! No, a la concha se escucha muy raro. Mejor a las personas directamente que son gilipollas. Bueno, ya, dando este brevario para que se vayan preparando, vámonos con la esquina ruda. Ellos son la banda MS y ella es Natalia Jiménez. ¡Y olé!

0: Ahí está, señoras y señores, estamos listos a mandar su mensaje 442-7983-927. En la esquina técnica, mi sangre prisionera, los incansables Tigres del Norte. En la esquina ruda, el híbrido entre el Mexican Power y la ibérica, la española Natalia Jiménez. Qué bueno es tenerte. Vamos a ver qué dice la banda, qué dice la pandilla.
1: Vamos con la número uno, mi Guti, la número uno.
0: La número uno lleva el primero.
1: Vamos contigo, mi hermanazo del alma.
0: Uno a uno, señoras y señores. Vámonos,
2: Guti, Saurio, vámonos con los Tigers of the North.
0: Los Tigers, 2-1.
3: Vamos con los Tigres,
0: 3-1, señoras. ¡Gilipollas!
4: El Dam quiere la desague.
0: 3-1, señoras y señores. ¡Gigín!
5: Que me cagaron los cojones, Venancio. Venancio. Voto por la tuya, Guti.
0: 3-2, señoras y señores. Alejandro Salazar.
6: Mi Guti, mi Guti. Vamos por los rutos.
0: 3-3. Esto ya se igualó, Juan Diego.
7: Guti, buenas tardes. Yo voto por la de los Tigres del Norte porque le encanta mucho a mi esposa y yo te voy a decir que prende la radio para escucharla.
0: 4-3, señoras y señores. Fercho, o le das el triunfo a la esquina técnica o le das la muerte súbita.
8: Guti, Guti, buenas tardes. Vámonos por la segunda.
0: ¡La muerte súbita, señoras y señores! Horacio, tú vas a decidir quién gana el día de hoy. Mi sangre prisionera con los Tigres del Norte. O la banda MS con la española Natalia Jiménez.
9: La híbrida, mi Guti, la híbrida.
0: ¡Señoras y señores! ¡Vámonos con la canción ganadora del día de hoy!
10: ¡El volumen!
0: Era nada más. ¡Vámonos! Sonando recio. Natalia Jiménez, banda MS. Qué bueno es tener 5:40.

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¡Ay, ay, ay! Mira nomás, son las 5:50. No es la canción que pidieron, pero salieron lo de los Tigres del Norte. Entonces se llama La Puerta Negra. Temazo, ¿eh?

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